0: nuestro ser, actividad y vida. Concede a nuestros campos la lluvia necesaria a fin de que, asegurando nuestro sustento diario, podamos con tranquilidad buscar los bienes eternos. Por Jesucristo nuestro Señor. Amén.
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2: Hombre, son las 6:03 y ahora le voy a mandar un... no me dijeron para quién, solamente me pidieron esta canción, porque aquí juntaron, la siguiente, juntaron guitarras pesadas del rock mexicano, Alejandro Markovic, y de Caifanes y Paco Huidobro de Fobia. Grabaron la siguiente versión para un homenaje a los Babies en 2017. Y Jinetes en el Cielo, que es la que me están solicitando en este momento, viene del Ghost Rider in the Sky. Aquella historia de vaqueros condenados a perseguir eternamente un ganado fantasma. Así que para quien me la solicitó, porque no me dijeron ni nombre, pero aquí la tienen.

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1: Son las 6:10. Vamos a continuar con otra rola, una rola que quedó pendiente el día de ayer, pues ya no cupo porque eran muchas, pero va con saludos para nuestro amigo de San Pancho y toda la gente bonita de San Pancho, cómo no. La siguiente petición, pues junta dos voces enormes de los 80s, Laureano Brizuela, que era argentino-mexicano, y Edmita Nazario, que era boricua. Aquí prefiero, bueno, nos vamos a quedar con la nostalgia, ¿verdad? De esta grabación para complacer a nuestro amigo de San Pancho. La canción se llama Mi Pequeño Amor.

Ahí está, el pequeño amor. Saludos a la gente de San Pancho. Y vámonos con una... No, hombre, es que esto es un... Ay, es que todas son un rolón, ¿verdad? Pero miren, aquí nuestros amigos Jorge Torres y Peter Parker, quienes andan bien agüitados por aquello de que el dinero cuenta... ¿Cómo era? ¿Cómo era que les dura más en la mente que en la tarjeta? O algo así, ¿verdad? Algo así. Bueno, les mando un saludote, sí los extrañábamos ya, pero me acaban de pedir un rolononón de The Verb, Bittersweet Symphony, que en realidad tiene un pleito monumental porque justo era una sinfonía agridulce, porque sí fue una... Pues fue un rolón, ¿eh? Así a nivel internacional fue muy, muy buena, pero ¿qué creen? Que como había un usaron un sample de una versión orquestal, terminaron perdiendo las regalías de su propia canción. Más de 20 años después, 2019, Mick Jagger y Keith Richards le devolvieron sus derechos. Una bronca que duró dos décadas perdiendo regalías, pero aquí la tenemos. Nosotros realmente sí la disfrutamos.

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7: Aquí estamos, ya regreso. A ver, tengo una llamada al aire. A ver, hable para ver si la puedo agarrar bien. ¿Hola?
8: Bueno.
7: Ay, ahí está. Hola, ¿cómo está?
8: Bien, ¿cómo está, Julia?
7: Pues muy bien, y quiero, es que, fíjense, déjele cuento aquí a la gente, ¿eh? Me estaba platicando, bueno, me estaba preguntando que si ya acabamos con el tema de los ríos de Babilonia, porque algo contábamos de que el Salmo y de que ahí también se murió su amor y todo el rollo, pero usted nos trae más información, ¿verdad?
8: Mire, el Éufrates es el que pasaba en la ciudad de Babilonia, no el Tigris, era el Éufrates el que pasaba. Ajá. Entonces, Ciro, el rey Ciro, que estaba en la Biblia como el ungido de Dios, lo secó, lo desvió, para dejar sin agua a Babilonia. Ajá. Y la conquistó. Y él, como rey, fue cuando le dio permiso y le ayudó a los judíos a que regresaran a Jerusalén para seguir con su religión.
7: Muy bien.
8: El rey Ciro es el ungido de Dios para los judíos.
7: Okay.
8: Y no era judío. Era persa, los persas son los iraníes, los babilonios son los iraquíes,
7: okay.
8: Y los medos son los otros que viven en medio de ellos dos,
7: okay.
8: Que son otras tribus, pero el ungido de Dios se llama Ciro. Ya después hubo un Darío y un Artajerjes y guaguá, bla, bla, pero el mero mero es Ciro, el ungido de Dios que lo mandó Dios para que conquistara Babilonia y sacara a todos los judíos que estaban ahí cautivos.
7: Muy bien.
8: Ese es el segundo éxodo de los judíos. El primer éxodo es cuando salen de Egipto. Ajá. El segundo éxodo es cuando salen de Babilonia.
7: Oh, mire, ya veo.
8: Y cuando salen de Babilonia, construyeron otra vez el templo.
7: Uh-huh.
8: Y también lo volvieron a destruir. Ese templo se ha construido tres veces.
7: Ajá.
8: La última vez que lo destruyeron era el templo de Herodes, cuando Cristo les dijo que no iba a talar piedra sobre piedra. En el templo de Cristo, los romanos lo destruyeron y no dejaron nada hasta la fecha.
7: Okay.
8: Ahorita nada más existe una mezquita musulmana que se llama la Mezquita de Omar. Pero tres veces lo destruyeron. La última profecía fue la de Jesús. En los templos de Jesús.
7: Ajá. Okay.
8: Y hasta la fecha viven en guerra.
7: Miren nada más. Ya ve que todo quedaron eso malditos. No me lo iba a aprender.
8: Quedaron malditos.
7: Quedaron con la mataron maldición.
8: Mataron a todos los profetas, mataron a Isaías, mataron a Zacarías, mataron a todos y siguen en guerra.
7: Y siguen en guerra, aún después de cuántos años, ¿no, hombre?
8: Pues, si hablamos de Babilonia, ya son casi cerca de 5,000.
7: Sí, antes de Cristo. No, hombre, pues fue muchísimo. Muchas gracias por su aportación, mi querido amigo. ¿Cómo es que sabe usted tanto de eso?
8: En Inglaterra, métase al teléfono para que pregunte por la puerta de Istar con el indio. Ajá. La puerta de Ucar, que es la puerta de la Virginia, ahí está, la tienen. Los arqueólogos ingleses la reconstruyeron y la llevaron a Inglaterra.
7: Órale.
8: Y muchos escritos en piedra que habla del profeta Daniel.
7: Del profeta Daniel, mira nada más, todo lo que nos hizo, a toda la historia que nos hizo llevar los ríos de Babilonia, tan bonita canción, ¿verdad?
8: Sí, claro, pero el río que pasaba por Babilonia era el Éufrates, el Éufrates estaba más lejos.
7: Ok, muchísimas gracias por su aportación.
8: Le voy a llamar a Lidia a su servicio.
7: Eso es todo, muchas gracias. Bye. Nos vemos. Claro, definitivamente no les iba a poder contar yo tanto, era mucha información, pero miren, muchas gracias, ¿eh? Muchas gracias a nuestro amigo. Y pues el siguiente saludo se va, miren, un saludo muy, muy especial. Ya, yo creo que dijeron, esta ya se le olvidó, ¿a qué hora nos va a saludar? Bueno, es para la familia Rodríguez Morales, para el señor Nazario y para todos los chicos que se encuentran trabajando por ahí en el polideportivo y en el parque infantil. Ahí están ellos trabajando de sol a sol. Les mando un gran saludo, muchas gracias por llamar. Qué bueno que están disfrutando de este programa y bienvenidos, ¿eh? No sé si ya lo habían escuchado algún otro día, pero aquí estamos de lunes a sábado de 5 a 7. Lunes a viernes, pop, rock, baladas. El sábado, de plano, puro rock, a la par con mi compañero Juan Antonio Moreno. Y bueno, ellos me piden una canción de Roberto Carlos. Me la piden como caminante, pero realmente se llama El Camionero. Así que va dedicada sobre todo a todas aquellas personas que viven en la carretera. Esto se llama El Camionero con Roberto Carlos.

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1: Palabras al corazón. Si te rechazan, acéptalo. Si no te aman, déjala. Si no te aman, déjalo. Tú sigue adelante. Si eligen a alguien o algo en lugar de ti, tú continúa tu camino. No todas las personas que amas se quedarán a tu lado. No todos en quienes confías serán fieles. Que no te preocupe perder a quienes ya no quieren formar parte de tu vida. Hay quien ha perdido a personas que eran todo para ellos y aún así siguen avanzando. Tú no sigas a la multitud, tú sigue lo correcto. Tú puedes sentir cuando alguien no está siendo honesto contigo. La energía nunca engaña, siempre expresa lo que sientes. No ruegues para que alguien permanezca. Déjalo ir, déjala ir. Lo que es para ti, siempre llegará a ti. Sé feliz con lo que tienes mientras trabajas por lo que deseas. Recuerda que algunas cosas deben terminar para que otras mejores comiencen. Si te rechazan, acéptalo. Si no te aman, déjalo, déjala y sigue adelante. Si eligen a alguien o algo en lugar de ti, tú continúa tu camino. No todas las personas que amas se quedarán a tu lado. No todos en quienes confías serán leales. Que no te preocupe perder a quienes ya no quieren formar parte de tu vida. Sé feliz con lo que tienes mientras trabajas por lo que deseas. Recuerda que algunas cosas deben terminar para que otras mejores comiencen. Siempre hay alguien mejor que la persona que te deja. Siempre hay alguien mejor que la persona que te deja. Palabras al corazón.
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3: 6:34, media hora nos separa ya antes de irnos con la siguiente canción. 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Y ahora sí, vámonos con la siguiente canción, que va con saludos para nuestro amigo el taxista, que me cuenta que anda por allá por la caseta de Altavista, que a estas alturas de la vida yo creo que ya hasta pasó, ¿verdad? Tal vez ya hasta viene de regreso, pero son canciones, tengo que ir cumpliendo de una por una. Y bueno, la siguiente canción tiene un origen muy mexicano. Él me pidió algo con Maná, así que Fer quería escribir una canción de despecho, pero como las de mi paisano José Alfredo Jiménez, donde el hombre acababa en una cantina tomando por una mujer. Pero pues llevada al rock. Además, el disco en el que se incluye esta canción, que se llama Sueños Líquidos, fue concebido y grabado en buena parte de en Puerto Vallarta. Así que la siguiente canción, que se llama Clavado en un bar, es básicamente espíritu de cantina mexicana con guitarras de Maná. Esto es Clavado en un bar.
4: ¡Oye!

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5: Aquí estamos, son las 6:41. ¿Y qué creen? Ahora sí me voy a ir rápido y sin contar nada de historia de las canciones, porque resulta que me están llegando bien tarde, chamacos, ¿eh? No lleguen tarde porque luego se me llenan de canciones y no me gusta no complacerlos. Así que vámonos con algo rapidísimo de la Sonora Dinamita. De hecho, está cortita. La cumbia barulera que va con saludos para nuestro amigo Luis Carlos Jaques.

está, mientras sigue sonando de fondo, le mandamos un saludo a la señora Irene Rivera. Usted déjese consentir, déjese chiquear, déjese chiplear por su hija Ale Cardoza. Les mando un gran, gran abrazo y un saludo. También a Isaías que nos está solicitando algo de los Jonix y esto se llama Palabras Tristes.

Ahí están las palabras tristes con los Yonix. Y ahora les mando el saludo a Rulo, al Rulo y su gente de Núñez Herrería, que llegaron tarde, pero aquí les va su canción. Ellos me piden Bolero Falaz con Aterciopelados.

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5: 6:52 y nos quedan dos rolitas más por complacer, así que la primera va con saludos para el Güero Flores, y a toda la gente de Ferroducto de Hércules, cómo no, para él tenemos, si ¿sí era de Ferroducto o no? O me estoy equivocando, a ver, él me dice, ahorita me dice si estoy bien, si ¿sí era de Ferroducto, estaré bien, estaré mal, usted ahorita me dice, a ver. Cuarto de control de exferroducto. Ah, no, entonces sí, estoy bien. Vámonos con esto, nunca es suficiente, con Natalia Lafourcade y Los Ángeles Azules.

agarrar esta de fondito para despedirme de ustedes, amigos. Son las 6:56. Terminamos este programa a 28 grados. Ya se encuentra por aquí nuestro amigo Jaime. Así que hoy nuevamente toca Polilla Musical de 7 a 9 de la noche para que sigan pidiendo sus canciones, canciones bonitas. Y yo me despido de ustedes. Mi nombre es Yusia Obregón. Muchísimas gracias por estas dos horas estar conmigo, pidiéndome sus canciones, también siendo parte de los recuerdos, de las historias, como esa de los ríos de Babilonia que tanto dio de qué hablar. Así queremos estos programas. Y pues bueno, que tengan una muy, muy, muy bonita tarde. Nos escuchamos mañana, ya lo sabe, a las 5 de la tarde. Yo me despido con una canción de Miguel Mateos que nos solicitan. Bueno, la piden desde el otro lado del charco, por allá en Estados Unidos, nos escucha nuestro amigo Sergio, que le quiere mandar un saludo a toda la gente camarguense. Y

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0: 11 de septiembre del 2010, fallece el empresario de la tortilla, el señor Ángel Aguilera Rivas. 11 de septiembre del 2023, fallece el actor, cantante y comediante Arturo Castro Hernández, conocido como Benito Castro. 12 de septiembre de 1941, nace el licenciado Rafael Acosta Lara, expresidente municipal. 13 de septiembre de 1847, Día de los Niños Héroes del Castillo de Chapultepec. 14 de septiembre, Día del Locutor. El Día del Locutor fue instituido por Francisco Neri Cano en el año de 1957, fundador de la Asociación Nacional de Locutores, en donde por primera vez se coronó a la chihuahuense Elsa Aguirre como reina de los locutores. 14 de septiembre, Día Nacional del Charro. 14 de septiembre de 1989, fallece el músico, compositor y arreglista cubano José Damaso Pérez Prado, conocido como el Rey del Mambo. 15 de septiembre de 1812, por primera vez se conmemora el Grito de Independencia. 15 de septiembre de 1850, se canta por primera vez nuestro himno nacional mexicano en el Teatro Santa Ana, terrenos donde actualmente se ubica el Palacio de Bellas Artes. 15 de septiembre, Día del Jubilado. 15 de septiembre de 1939, es fundado el Partido Acción Nacional por el chihuahuense licenciado Manuel Gómez Morín. 16 de septiembre de 1810, inicia la lucha por la independencia de México. 17 de septiembre de 2023, fallece el camarguense deportista nato, beisbolero, basquetbolista, rebotero, campeón de carambola y taxista Raúl La Calula Valdés Ponce. 18 de septiembre de 1943, nace el agricultor y empresario Gustavo de Andar García, expresidente municipal. 19 de septiembre de 1985, un sismo devasta parte de la Ciudad de México. 20 de septiembre de 1983, es pintado el divino rostro en la tronera de la antigua fábrica textil Río Florido, hoy Barrio del Cristo, por Jaime Jorge Antonio Muñoz Elías. 20 de septiembre del 2004, es nombrado oficialmente Barrio del Cristo, la primera Infonavit de Camargo, ubicada en Lerdo de Tejada y Matamoros, propuesta que presentó ante el Cabildo por el entonces regidor licenciado Humberto Guevara Leal. 20 de septiembre del 2023, fallece el camarguense beisbolero seleccionado nacional, campeón con sección 21 de Pemex de la tercera zona en el año de 1976, Manuel Ponce Subía, OH 96.1 FM, la jefa, la que manda, recordando nuestra historia.
1: Oración para pedir por la lluvia. Dios Todopoderoso, de quien depende todo nuestro ser, actividad y vida, concede a nuestros campos la lluvia necesaria a fin de que, asegurando nuestro sustento diario, podamos con tranquilidad

Este mensaje no tiene mujer en bikini, no tiene cachorros, no tiene niños, no tiene bebito. Este mensaje no tiene pareja, no tiene beso, no tiene familia tomando café por la mañana. Este mensaje no tiene música exitosa, no tiene efectos especiales, no tiene una tortuga jugando a la pelota. Este mensaje no tiene gente famosa, ni modelos publicitarios, porque este mensaje es para vender un producto que nadie precisa ser convencido de comprar, que adora consumir y que tal vez usted ya ha comprado, solo que no están entregando. Es un producto que no tiene marca, no tiene eslogan, no tiene envoltorio, ni hace promoción tipo lleve 3, pague 2. Este mensaje es todo blanco y de esta manera puede ser entendido aquí y en el mundo entero. Además, sería muy bueno si este mensaje se pudiera pasar en el mundo entero, porque el producto que este mensaje quiere vender es la paz. Y mientras que las personas quieren comprar la paz, no la compren. Haga esto. Tome un poco de la paz que usted todavía tiene en casa y úsela en la calle. Úsela en la fila del banco. Úsela en la escuela. Úsela en el estadio de béisbol. La paz es un producto interesante, porque cuanto más usted la usa, más paz tiene usted. Y si todo el mundo lo usara, tal vez llegue el día en que nadie más quiera pronunciar un mensaje para vender la paz. Que tenga usted toda la paz del mundo.

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8: Buenas tardes, noche. Aquí estamos en La Polilla Musical, el programa más imitado pero jamás igualado, el único programa que causa adicción con la música que llegó para quedarse, la inigualable Polilla Musical que sigue arrasando a través de La Jefa, a través de la OH. Esto es La Polilla Musical. ¿Qué tal, Oscar? Buenas tardes, noche.
9: ¿Qué tal, Jorge? ¿Qué tal a todos y con ustedes? Bueno, pues sean bienvenidos a este excelente programa. Ya vamos avanzando en esta semana. Ya es jueves 17 de septiembre de este 2026. Con gusto vamos a saludarles a ustedes que lleven el nombre de Columba, Camelia, Lamberto y Roberto. Así que si usted lleva nuestros nombres, saludos a la gente que esté cumpliendo años o festejando cualquier motivo. Les deseamos lo mejor de lo mejor. Temperatura en este momento 27 grados.
8: Y ahí vamos con las efemérides de hoy. Nada más tenemos una, 17 de septiembre del 2026. En el año 2023 fallece el camarguense deportista nato. Fue beisbolero, fue basquetbolista, fue rebotero, fue campeón de carambola y fue taxista. Nos estamos refiriendo a Raúl Valdés Ponce, conocido como La Calula. Nos tocó verlo jugar básquetbol, la verdad, de los mejores basquetbolistas que ha dado Camargo. Es de la camada de Rubén Quiñones, de Calvillo, el profe Calvillo. ¿Cómo se llama el profe Calvillo? Raimundo. El profe Calvillo, del Chore Castañeda, del profesor Abundis, de quién más, de Pepe Meléndez. La Calula era un basquetbolista tremendo, buenísimo, bueno para jugar basquetbol. Comentan también que fue muy buen beisbolero, fue muy buen rebotero. No me tocó ver en esos deportes, pero como basquetbolista sí me tocó verlo. A Raúl Valdés Ponce, que en paz descanse, falleció un día como hoy del 2023. De ahí del barrio de la PH, de ahí de la José Ortiz de Domínguez. Vivía ahí frente de donde nació Enrique Carvajal, Sebastián. Ahí enfrente vivía Raúl Valdés Ponce, La Calula. Bueno, pues hoy lo recordamos a La Calula. ¿Se cumplen hoy ya qué? ¿Tres años? ¿En serio? Que pronto se va el tiempo, válgame Dios, parece que fue ayer. Uf, Amelión, una ocasión me tocó pedir un taxi y llegó él. Y luego me dice, ¿te acuerdas de mí? Sí, le digo, ¿cómo no me acordar, hombre? Pues sí me acuerdo. Sí te recuerdo, claro. La Calula, en paz descanse, Raúl. Bueno. Vamos con música aquí a través de La Jefa, la que manda esto es La Polilla Musical. Vamos a escuchar con Ana María González, Espinita.

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9: Escuchar la siguiente melodía cuando ya son las 7:23 con los iracundos, y esto que se llama Lágrimas del Alma, aquí en La Polilla Musical, en este jueves, ya jueves 17 de septiembre del 2026. Bueno, después de la cruda y todo lo que, sí, después de la borrachera, ¿no? Del 15 y 16 de septiembre.
10: 14, 15 y 16, ¿no?
9: Pues 13, 14, 15 y 16.
10: No, el 13, quién sabe. Bueno, para algunos en domingo, ¿no? Yo me refiero al 14.
9: Pues el 13 fue Día de los Niños Héroes. Ajá. Y ahí empezó el fiestón.
10: No, pues y a unos desde el otro viernes. Sí. Y ahí que agarran
9: maratón. Y luego el 14 por los locutores, sí, ¿no?
10: Y luego el Día del Grito.
9: Y luego el grito.
10: Y ayer...
9: Por cierto, el grito de aquí de Camargo, ¿sí hubo grito?
10: Sí hubo grito, sí, sí.
9: Pero no hubo pirotecnia.
10: Sí, no, sí, sí hubo.
9: ¿Ah, sí hubo?
10: Sí, sí, sí, le digo porque aquí estuvimos nosotros pues cubriendo el...
9: Pues la verdad no se escuchó nada, como otros años. Yo nada más escuché uno, pues dije, pues sabrá Dios. En fin, bueno, pues... el grito de independencia, el que más me ha gustado de los que he visto en las redes sociales, es el de Grecia Quirós, la viuda de Carlos Manso. Ese sí fue grito de independencia. Bueno, vamos a escuchar la siguiente melodía con los iracundos, esto que se llama Lágrimas del Alma.

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¿Sabes por qué el mar es tan grande, tan inmenso, tan poderoso? ¿Y por qué tiene la humildad de colocarse algunos centímetros abajo de todos los ríos? Sabiendo recibir, se volvió grande. Si quisiera ser el primero y estar unos centímetros encima de todos los ríos, no sería mar, sino una isla. Toda su agua iría para los otros y estaría aislado. La pérdida es una parte de la vida. La derrota es una parte de la vida. La muerte es una parte de la vida. Es imposible que vivamos sin esto. Precisamos aprender a perder, a caer, a errar y a morir. Imposible ganar sin saber perder. Imposible andar sin saber caer. Imposible acertar sin saber errar. Imposible vivir sin saber vivir. Si aprendes a perder, a caer, a errar, nadie más te podrá controlar. Porque lo máximo que te podrá suceder es caer, errar o perder. Y esto tú ya lo sabes. Bienaventurados aquellos que ya consiguieron recibir con la misma naturalidad el ganar o el perder, el acierto y el error, el triunfo y la derrota, la vida y la muerte. Un abrazo para ti y recuerda siempre que el éxito es ser feliz. El resto es una consecuencia.

Seguimos aquí en la Polilla Musical, cuando ya faltan exactamente 28 minutos y las 8, 28 a las 8. Un saludo para el buen Alejandro Núñez. Nos pidió una canción, ahorita con mucho gusto le vamos a complacer. Alejandro Núñez, allá hasta Paraneño, municipio de San Pancho. Un saludote a la gente de San Pancho. Bueno, esta canción que vamos a escuchar a continuación es la de... Un saludo ahí a las chicas de Economicortes. Economicortes, allá por la, en Abraham González. Les encanta ese tema que se llama Roberta.

Roberta con marimba aquí en la polilla musical. Roberta, hay que bailar como lo hace Roberta. Uf, Melión, Roberta. Vamos con cuál, convénceme. Vamos con la de convénceme, esta que nos pidió Alejandro Núñez, hasta Paraneño, municipio de San Pancho, y esto que se llama Convénceme con los Jinetes.

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3: Estamos aquí en la Polilla Musical cuando ya faltan exactamente 18 minutos, 18 nos separan de las 8. Vámonos con música, más música. Esta que nos pidieron, la de Candilejas.

15 minutos nos separan de las 8. Esto fue la de Candilejas. Candilejas, qué bonita canción. La de Candilejas. Viene Reinaldo Obregón con esto que se llama Sangre de Vino. Uf, familión, qué rolo, no, no, oiga, Sangre de Vino.

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3: Aquí en La Polilla Musical, cuando ya faltan 10 minutos a las 8, tienes por ahí saludos, Oscar.
4: Sí, saludos ahí para Luis Fernando Lara, que fue el que pidió la de Candilejas. Bueno, pues ya lo complacimos. Dice Jaime Oscar, buenas tardes. Saludos ahí para Junior, Ángel y Eddie Morales. También saludos para Juanito Durán, Javier Sánchez, Isidoro Hernández. Aquí en Camargo, a don David y Raúl Medina, Pepe Moreno, a Cheche Huerta, Beto Rivera, Malena, Pati, Lili, Luis Migueles Medina, con la canción de Cielo Rojo.
3: Uf, Emilión, Sergio, Cielo Rojo. Bueno, vamos a escuchar una canción. Se llama La Última Muñeca. Yo he sido 3 veces maestro de ceremonias en quinceañeras. A ti te ha tocado ser chambelán, ¿verdad?
4: Y también maestro de ceremonias. ¿También? Bueno, cuando me tocaba ser chambelán o que ensayaba ya los chambelanes, pues me decían los del sonido que si yo me animaba.
3: Te pues, dirigías ahí.
4: Sí.
3: Me tocó 3 quinceañeras, pero una de ellas, todo lo que estuve mencionando ahí me lo dieron a mí para que lo leyera. Esa ocasión estaba tocando, amenizando el baile, la orquesta de Antulio Almaraz. Y Antulio Almaraz usaba en el atril, usaba una lamparita para ver las letras de las canciones. Y le dije, préstame el atril para poner lo que voy a leer. Dijo, no, en su palabra era, cómo no, loquito, ya sabes, loquito, ya está. Ahora pa' el loquito, me dijo. En paz descanse Antulio Almaraz. Y puse ahí lo que iba yo a leer, lo que iba a estar yo mencionando. Muy bonito, se prenden las velas. Cada vela que se va prendiendo son 15 y luego se va diciendo una frase, que no sé, no recuerdo si es una oración, no recuerdo qué era, una frase pues, y se prende una vela, se apagan las luces, no sé a ti cómo te tocó, no. Se apagan las luces y lo van prendiendo, yo voy diciendo, por eso yo le pedí a Antulio que me facilitara el atril, porque pues dije, no voy a ver nada, y ya yo fui mencionando la frase, o es una frase o una oración, no recuerdo, o no sé, no recuerdo ya, ahí debo tenerla guardada el escrito, o se va mencionando algo de la vida de la quinceañera, de cuando era niña, de cuando estuvo en el jardín de niños, que en la escuela primaria, y se va platicando la historia de la quinceañera, y luego se va prendiendo vela por vela, y se va aluzando ahí. Lo más triste a mí de esa, está muy bonita la ceremonia, muy bonita la ceremonia, pero lo más triste es cuando el papá le entrega la última muñeca a la quinceañera. Ahí es cuando ya uno lo presenta, llega el papá, le entrega la muñeca a la quinceañera, pero pues se abrazan y la niña empieza a llorar, ¿verdad? Y el papá también, y luego llega la mamá y se ponen a llorar. Y yo estaba acá arriba en el templete, yo ya no llevaba ni qué hacer. Y dije, pues, ¿y ahora qué sigue? ¿Qué rollo? Hasta que me hicieron una seña de que continuara, pues que le dieran chance de que ellos se desahogaran ahí con la quinceañera, el papá y la mamá. Ya se queda la niña con la muñeca, su última muñeca. Y luego sigue pues el ambiente, diría así que creo que el pastel y todo ese rollo. Pero está muy bonito, me tocó, esa fue la que más me gustó. La familia la familia de Olivia Ramírez, de por allá de Chavira. Vamos a escuchar esta con Los Barón de Apodaca, esto que se llama La Última Muñeca, dedicada a todas las quinceañeras. Música.
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la última muñeca con los Barón de Apodaca. Los Barón de Apodaca es la que me gusta de los Barón de Apodaca. Los años viejos. Los años viejos. Qué bonita canción esa, los años viejos con los Barón de Apodaca. Bueno, esta nos la pidió la güera. Un saludo para todos los adictos de la polilla musical de parte de la güera. Saludos a la güera. Me pide esta canción que se llama Mensaje de Recuerdo. Dice, ándele, jame, por favor, esa canción, Mensaje de Recuerdo. Aquí la tiene, güera, Mensaje de Recuerdo.

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1: 11 de septiembre del 2010, fallece el empresario de la tortilla, el señor Ángel Aguilera Rivas. 11 de septiembre del 2023, fallece el actor, cantante y comediante Arturo Castro Hernández, conocido como Benito Castro. 12 de septiembre de 1941, nace el licenciado Rafael Acosta Lara, expresidente municipal. 13 de septiembre de 1847, Día de los Niños Héroes del Castillo de Chapultepec. 14 de septiembre, Día del Locutor. El Día del Locutor fue instituido por Francisco Neri Cano en el año de 1957, fundador de la Asociación Nacional de Locutores, en donde por primera vez se coronó a la chihuahuense Elsa Aguirre como reina de los locutores. 14 de septiembre, Día Nacional del Charro. 14 de septiembre de 1989, fallece el músico, compositor y arreglista cubano José Damaso Pérez Prado, conocido como el Rey del Mambo. 15 de septiembre de 1812, por primera vez se conmemora el Grito de Independencia. 15 de septiembre de 1850, se canta por primera vez nuestro himno nacional mexicano en el Teatro Santa Ana, terrenos donde actualmente se ubica el Palacio de Bellas Artes. 15 de septiembre, Día del Jubilado. 15 de septiembre de 1939, es fundado el Partido Acción Nacional por el chihuahuense licenciado Manuel Gómez Morín. 16 de septiembre de 1810, inicia la lucha por la independencia de México. 17 de septiembre de 2023, fallece el camarguense deportista nato, beisbolero, basquetbolista, rebotero, campeón de carambola y taxista Raúl La Calula Valdés Ponce. 18 de septiembre de 1940.

0: En 2003 nace el agricultor y empresario Gustavo de Andar García, expresidente municipal. 19 de septiembre de 1985, un sismo devasta parte de la Ciudad de México. 20 de septiembre de 1983, es pintado el divino rostro en la tronera de la antigua fábrica textil Río Florido, hoy Barrio del Cristo, por Jaime Jorge Antonio Muñoz Elías. 20 de septiembre de 2004, es nombrado oficialmente Barrio del Cristo, la primera Infonavit de Camargo, ubicada en Lerdo de Tejada y Matamoros. Propuesta que presentó ante el Cabildo por el entonces regidor licenciado Humberto Guevara Leal. 20 de septiembre de 2023, fallece el camarguense beisbolero seleccionado nacional, campeón con sección 21 de Pemex de la tercera zona en el año de 1976, Manuel Ponce Subía, OH96.1 FM, la jefa, la que manda, recordando nuestra historia.
1: Mi buen Jesús, te alabo y te adoro, te amo con todo mi corazón y agradezco tu entrega por nosotros en la cruz. Acudo ante ti sabiendo que estás siempre a nuestro lado, que todo lo ves, que todo lo sabes y nunca abandonas. Tú que eres el buen pastor y cuidas tu rebaño, te ruego que desciendas y concedas tu protección y amparo a todos los que en este momento están escuchando la OH, la jefa, y que padecen alguna enfermedad, y a los que no también, Señor. Apelo a tu infinito amor, a tu bondad y clemencia, y solicito la gracia de la salud para toda mi familia y radioescuchas de La Polilla Musical. Tú que dijiste, yo soy la resurrección y la vida, que recibiendo y llevando en ti mismo todas nuestras enfermedades, curabas las dolencias y males de cuantos se acercaban a ti, acudo lleno de esperanza, lleno de seguridad, para implorar de tu sagrado y divino corazón, Señor Jesús, compasivo, que al ciego de Jericó, que sentado junto al camino te decía en alta voz, Jesús, hijo de David, ten piedad de mí, le respondiste, recupera tu vista, tu fe te ha salvado, y al momento pudo ver. Te pido con toda mi fe, Señor, devuélvele la salud a todos los enfermos del mundo, inclúyeme a mí. Dios Todopoderoso, eterna salud de los que creen, escúchanos en bien de tus siervos enfermos, por quienes imploramos el auxilio de tu misericordia, a fin de que recobrada la salud, te den en tu iglesia ferviente acción de gracias, y también te pido por los que no están enfermos. Por Cristo nuestro Señor. Amén.
2: Oh purísima Madre de Dios, soberana de todo, escucha nuestros suspiros tan llenos de dolor ante tu milagroso ícono. Vuelve tu mirada a tus hijos que sufren de enfermedades incurables, quienes se postran con fe ante tu santo ícono. Y como un ave que protege su nido y a sus crías bajo sus alas, también tú, Virgen Santa, cúbrenos con tu manto sanador. Ahí donde desfallezca la esperanza, que tu misericordia sea una esperanza cierta. Ahí donde las tribulaciones nos agobien, danos paciencia y consuelo. Ahí donde el dolor y la desesperanza hagan su nido en el alma, haz que amanezca la luz eterna de Dios. Conforta a los temerosos, fortalece a los débiles, llena de tu luz y bondad a todos los corazones que se han endurecido. Sana la enfermedad de tu pueblo, oh compasiva Señora, y bendice las mentes y los corazones de los médicos para que sean verdaderos instrumentos del Todopoderoso Doctor. Redentor, Jesucristo, nuestro Señor. Oramos ante tu ícono para que tu poder perviva en nosotros, Señora y Soberana. Extiende sobre nosotros tus manos llenas de sanaciones. Tú, que eres la alegría de los afligidos y consuelo de los que sufren, para que, recibiendo prontamente tu milagroso auxilio, glorifiquemos a la vivificadora e indivisible Trinidad, Padre, Hijo y Espíritu Santo, ahora y siempre, y por los siglos de los siglos. Amén. Preciosa sangre de Cristo, sálvanos y salva al mundo entero. Preciosa sangre de Cristo, sálvanos y salva al mundo entero. Preciosa sangre de Cristo, sálvanos y salva al mundo entero. Preciosa sangre de Cristo, sálvanos y salva al mundo entero. Preciosa sangre de Cristo, sálvanos y salva al mundo entero. Preciosa sangre de Cristo, sálvanos y salva al mundo entero. Preciosa sangre de Cristo, sálvanos y salva el mundo entero. Preciosa sangre de Cristo, sálvanos y salva el mundo entero. Preciosa sangre de Cristo, sálvanos y salva el mundo entero. Preciosa sangre de Cristo, sálvanos y salva el mundo entero. Oh Jesús, me entrego a ti, encárgate tú de todo. Oh Jesús, me entrego a ti, encárgate tú de todo. Oh Jesús, me entrego a ti, encárgate tú de todo. Oh Jesús, me entrego a ti, encárgate tú de todo. Oh Jesús, me entrego a ti, encárgate tú de todo. Oh Jesús, me entrego a ti, encárgate tú de todo. Oh Jesús, me entrego a ti, encárgate tú de todo. Oh Jesús, me entrego a ti, encárgate tú de todo. Oh Jesús, me entrego a ti, encárgate tú de todo. Oh Jesús, me entrego a ti, encárgate tú de todo.
1: Es maravilloso, Señor, tener brazos abiertos cuando hay tantos mutilados, mis ojos perfectos cuando hay tantos sin luz, mi voz que canta cuando tantos se enmudecen, mis manos que trabajan cuando hay tantos que mendigan. Es maravilloso, Señor, volver a casa cuando hay tantos que no tienen dónde ir. Es maravilloso vivir, amar, reír, Señor, cuando hay tantos que sufren, odian, viven en pesadilla y mueren antes de nacer. Es maravilloso, Señor, tener un Dios en quien creer, cuando hay tantos que no tienen ni siquiera el consuelo de ninguna creencia. Es maravilloso, Señor, sobre todo tener tan poco que pedir,

oración para pedir por la lluvia. Dios Todopoderoso, de quien depende todo nuestro ser, actividad y vida, concede a nuestros campos la lluvia necesaria a fin de que, asegurando nuestro sustento diario, podamos continuar.

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1: Continuamos con más música cuando ya son las 8:16. Bueno, pues agradecerle a Elsa González y a su esposo, el ingeniero Carrión. Ahorita en la tarde llegaron ahí a la casa, a llevarme unos deliciosos chiles güeritos curtidos. Caray, hombre, pues es que a mí me encantan los chiles güeritos curtidos. Y sobre todo si son de así tipo caseros. Uf, familión. Luego me dijo Elsa que cuando se me ofreciera, nada más le marcara para pedirle salsa verde o roja. ¿Qué hubo? ¿Cuál te gustó a ti más, Óscar?
2: Yo dije que la...
1: La verde, ¿no?
2: La verde, sí.
1: La verde está deliciosa, la salsa verde, hombre. Pues bueno, pues ya nos dio luz verde Elsa, así que pues, qué caray, hombre. Luego nos dieron unos consejos, me dijo, mira, el chile güerito con frijolitos y luego con tortillas de harina y que Caray. No, pues ya tenemos ahí chiles güeritos curtidos. Muchísimas gracias a Elsa y a su esposo, el ingeniero Carrión. Y aquí tenemos a su hija, Samantha Carrión, con esto que se llama Besos y Copas.

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3: Exactamente a las 8:22 minutos aquí en La Polilla Musical, las 8:22 minutos. Vamos a continuar con más música que a través de La Jefa. Esto es La Polilla Musical. Vamos a escuchar a David Saizar con esto que se llama Sufriendo a Solas.

escuchar la siguiente melodía, esta canción se grabó allá en el año de 1979. Es una canción que habla de ser locutor es lo mejor. Lázaro Salazar. Lázaro Salazar tenía un programa de allá en Monterrey. Y él fue el primero que presentó a Tatiana. Tatiana, siendo una niña, Tatiana. Ahí se presentó con Lázaro Salazar. Y luego después, ya a nivel nacional, Lázaro Salazar estuvo con Cepillín, con el programa que tenía Cepillín, el payasito de la tele. Pero él grabó esta canción en el año de 1979. Vamos a escucharla. Se llama Ser locutor es lo mejor. Lázaro Salazar.

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1: Palabras al corazón. Si te rechazan, acéptalo. Si no te aman, déjala. Si no te aman, déjalo. Tú sigue adelante. Si eligen a alguien o algo en lugar de ti, tú continúa tu camino. No todas las personas que amas se quedarán a tu lado. No todos en quienes confías serán fieles. Que no te preocupe perder a quienes ya no quieren formar parte de tu vida. Hay quien ha perdido a personas que eran todo para ellos y aún así siguen avanzando. Tú no sigas a la multitud, tú sigue lo correcto. Tú puedes sentir cuando alguien no está siendo honesto contigo. La energía nunca engaña, siempre expresa lo que sientes. No ruegues para que alguien permanezca. Déjalo ir, déjala ir. Lo que es para ti, siempre llegará a ti. Sé feliz con lo que tienes mientras trabajas por lo que deseas. Recuerda que algunas cosas deben terminar para que otras mejores comiencen. Si te rechazan, acéptalo. Si no te aman, déjalo, déjala y sigue adelante. Si eligen a alguien o algo en lugar de ti, tú continúa tu camino. No todas las personas que amas se quedarán a tu lado. No todos en quienes confías serán leales. Que no te preocupe perder a quienes ya no quieren formar parte de tu vida. Sé feliz con lo que tienes mientras trabajas por lo que deseas. Recuerda que algunas cosas deben terminar para que otras mejores comiencen. Siempre hay alguien mejor que la persona que te deja. Siempre hay alguien mejor que la persona que te deja. Palabras al corazón.
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2: Vamos con más música. Ahora vamos a escuchar la versión de la OH, la de ser locutor es lo mejor. Grupo Brisa.

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3: Por ti, chiquito.
4: Hola, ¿qué tal? 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Dime.
5: Para Javier, Rubén, Ramón, Genaro.

Bueno, esto fue el Grupo Brisa aquí en La Polilla Musical, cuando ya faltan exactamente 24 minutos y las 9:24, las 9 aquí en La Polilla Musical. Vamos con la música, viene ahora Patrulla 81 con esto que se llama Tu Mirada.

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6: Vamos con más música. Vamos a escuchar a otro camarguense, otro talento camarguense. Vamos a escuchar a otro talento camarguense. Y este es el Dina Flores. El Dina Flores, con esto que se llama, esta canción dedicada al profesor José Pablo Miucci. Esto que se llama José Pablo, es el Dina Flores, talento camarguense.

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Bueno, de José Pablo con Eldina Flores aquí en La Polilla Musical. Bueno, la siguiente melodía, oiga, esta preciosa canción con el grupo de los mismos. Aquí en La Polilla Musical vamos a escucharla, esta que se llama Qué Bonito. Es una canción, a mí me encanta esta canción. ¿Qué dice Rubén Ramón Ramírez y Muñoz? Ah, pues sí, sí las tenemos, Rubén Ramón Ramírez y Muñoz. Saludo a Rubén Ramón Ramírez y Muñoz. Oiga, también un saludo al ingeniero de sonido, al mejor ingeniero de sonido, Meni Alba. Un saludote a Meni Alba. Le mandamos un saludo. Vamos a escuchar esto con los mismos, esto que se llama Qué Bonito, preciosa canción, rolo, no, no, no, no, no, no, oiga, escúchela.

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6: Bien, pues ya nos vamos. Faltan 10 minutos a las 9. Ya nos vamos, Oscar.
7: Así es, bueno, pues llegamos a la parte final. Agradecerles, como siempre, a ustedes que se comunicaron, que hayan disfrutado de La Polilla en este jueves. Gracias.
6: Nos vamos, no sin antes decirles, no se suelten de la mano de Dios, que Dios nos siga bendiciendo, que Dios los bendiga. Recuerden que con la bendición de Dios es más que suficiente, no pidamos más. No le cambie, quédese en el reventón con Oscar Sánchez. Aquí dejamos los micrófonos abiertos, la puerta abierta para que entre la de blanco. Aquí con Oscar Sánchez en el reventón. Nosotros regresamos mañana en punto de las 7 de la tarde noche, si Dios no dispone otra cosa. Faltan ya 9 minutos a las 9. Esta nos la pidió Sergio Nájera. Sergio Nájera hasta Gringolandia. Le mandamos un saludote al tremendo Sergio Nájera. Oiga, es que estamos masterizando estas canciones. Estas canciones las estamos masterizando para que tengan mejor sonido. Esperemos que se escuchen mejor. Esta es con Romy Chacón, el orgullo de Ortegueño, municipio de Camargo. Romy Chacón y esto que se llama Cielo Rojo. Y con esta nos vamos. Buenas noches. Hasta mañana.

Mañana, si la distancia me apartare de tu lado, o si mi paso tomar de incierta noche el camino, que te hablen de mí mis amigos y recuerdes siempre mi cariño. Hermanos, seres del universo entero, quiero pedirles perdón y agradecerles perdón por este día, pues se me fue de las manos sin mayor provecho, y agradecerles por la suerte que tuve de encontrarlos, por la hermosa vida que sentí en mi pecho. Gracias por la flor que me alegró, el aire que respiré, el pájaro que cantó a mi paso y el amigo que me dijo, vamos. Gracias. Por el puñetazo que quise pegar, por la rabia que me dio al llorar, por el amor que no transmití, perdón. Y gracias por haberme perdonado. Quisiera contigo y con todos ustedes sentarme con la puesta del sol y a la puerta de la noche, alejado de las prisas del día y de los ruidos de la calle, y empezar a reflexionar con pausa y sin prisa, ¿de dónde vengo y a dónde voy? ¿Qué es Dios para mí? ¿Qué es el amor para mí y cómo lo vivo? ¿En qué puesto de mi vida colocaría estas realidades? ¿Y qué me gustaría que significaran en mi vida? Dinero, amor, tener, hermano, compromiso, Dios, entrega, vocación, egoísmo, tercer mundo, injusticia, fraude, evasión, misionero, mío, tuyo, amigo, mamá, papá, hijo, sociedad, derechos humanos, justicia, respeto, amistad. Señor, te doy las gracias porque eres grande, por tu inmenso amor tan infinito. Te doy gracias, Señor, porque en ti cabe todo el gran universo y el mar que existe. Te doy gracias, Señor, porque tú has hecho y ordenado las cosas a su fin. Porque salga muy dentro de mi pecho un canto nuevo que brote para ti. Te doy gracias, Señor, por muchas cosas, por los grandes prodigios que has dejado, por los inmensos mares que rebosan sin salir de su límite marcado, por los ríos caudalosos que se afanan en hacer de la tierra un gran vergel, y por la nieve que cubre tus montañas, y porque nunca nos falte que comer, por el diáfano azul vasto del cielo, por el sol, por la luna, en su girar por el bello esplendor de tus luceros que van geométricamente sin chocar, por los días tan felices que me has dado, por las penas amargas y el dolor, por mi esposa y mis hijos y el trabajo que dignifica cual oro en el crisol. Por todo esto te doy las gracias, Señor, por todo lo que has hecho en la creación, porque es divino, Señor, divino. Te invito a que estés en paz con Dios, cualquier idea que tengas de Él. Recuerda, no sueñes para seguir durmiendo.

poca de alegría y entusiasmo, por mi falta de fe y confianza en ti, por mi cobardía y mi temor en mi compromiso. Perdón por mi hipocresía y doblez, por esa apariencia que con tanto esmero cuido, pero que sé en el fondo no es más que engaño a mí mismo. Perdón por esos labios que no sonrieron, por esa palabra que callé, por la mano que no tendí, por esa mirada que desvié, por esa verdad que omití, por ese corazón que no amó, por ese yo que se prefirió. Señor, no te he dicho todo, llena con tu amor mi silencio y mi cobardía. Gracias por todos los que no te dan gracias. Ayuda a todos los que no te imploran tu ayuda. Perdón por todos los que no te piden perdón. Señor, concédeme serenidad para aceptar las cosas que no puedo cambiar, valor para cambiar las que sí puedo y sabiduría para distinguir la diferencia. Señor, tengo miedo de estar muriendo y darme cuenta que no he vivido, porque pienso que siento, o siento que vivo, o vivo pensando que no he existido. Me has escuchado. Ahora, Señor, te escucho. No, no quisiera seguir interrumpiéndolos más. Buenas noches, hasta mañana y que descansen. Servidor y amigo Jorge Antonio Muñoz Elías.

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1: 11 de septiembre de 2010, fallece el empresario de la tortilla, el señor Ángel Aguilera Rivas. 11 de septiembre de 2023, fallece el actor, cantante y comediante Arturo Castro Hernández, conocido como Benito Castro. 12 de septiembre de 1941, nace el licenciado Rafael Acosta Lara, expresidente municipal. 13 de septiembre de 1847, Día de los Niños Héroes del Castillo de Chapultepec. 14 de septiembre, Día del Locutor. El Día del Locutor fue instituido por Francisco Neri Cano en el año de 1957, fundador de la Asociación Nacional de Locutores, en donde por primera vez se coronó a la chihuahuense Elsa Aguirre como reina de los locutores. 14 de septiembre, Día Nacional del Charro. 14 de septiembre de 1989, fallece el músico, compositor y arreglista cubano José Damaso Pérez Prado, conocido como el Rey del Mambo. 15 de septiembre de 1812, por primera vez se conmemora el Grito de Independencia. 15 de septiembre de 1850 54, se canta por primera vez nuestro himno nacional mexicano en el Teatro Santa Ana, terrenos donde actualmente se ubica el Palacio de Bellas Artes. 15 de septiembre, Día del Jubilado. 15 de septiembre de 1939, es fundado el Partido Acción Nacional por el chihuahuense licenciado Manuel Gómez Morín. 16 de septiembre de 1810, inicia la lucha por la independencia de México. 17 de septiembre de 2023, fallece el camarguense deportista nato, beisbolero, basquetbolista, rebotero, campeón de carambola y taxista Raúl La Calula Valdés Ponce. 18 de septiembre de 1943, nace el agricultor y empresario Gustavo de Andar García, expresidente municipal. 19 de septiembre de 1985, un sismo devasta parte de la Ciudad de México. 20 de septiembre de 1983, es pintado el divino rostro en la tronera de la antigua fábrica textil.

0: Til Río Florido, hoy Barrio del Cristo, por Jame Jorge Antonio Muñoz Elías. 20 de septiembre de 2004, es nombrado oficialmente Barrio del Cristo, la primera Infonavit de Camargo, ubicada en Lerdo de Tejada y Matamoros, propuesta que presentó ante el Cabildo por el entonces regidor licenciado Humberto Guevara Leal. 20 de septiembre de 2023, fallece el camarguense beisbolero seleccionado nacional, campeón con sección 21 de Pemex de la tercera zona en el año de 1976, Manuel Ponce Subía, OH96.1 FM, la jefa, la que manda, recordando nuestra historia.
1: Oración para pedir por la lluvia. Dios Todopoderoso, de quien depende todo nuestro ser, actividad y vida, concede a nuestros campos la lluvia necesaria a fin de que, asegurando nuestro sustento diario, podamos con tranquilidad

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4: Ya son exactamente las 9:10 y a las 9:10 la temperatura 27 grados. Vámonos con algo de Milla 22. Dígale mi nombre.

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música de los Parras, esto que se llama Todo que ver, cuando ya son 9:25 minutos en este momento. Vámonos con algo de los Bohemios de Sinaloa, Tú eres X.

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escuchamos a Jos Favela, Tengo Tanto Que Contarte. Yo le digo que son 17 minutos para que sean ya las 10, la temperatura 26 grados. En esta noche de jueves, para ustedes que siguen en sintonía a través de la frecuencia correcta, la que manda la jefa 96.1.

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3: Bien, pues llegamos a la recta final. Son 9 minutos para que sean ya las 10. Pael, Ángeles Azules y Tini.

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1: 11 de septiembre del 2010, fallece el empresario de la tortilla, el señor Ángel Aguilera Rivas. 11 de septiembre del 2023, fallece el actor, cantante y comediante Arturo Castro Hernández, conocido como Benito Castro. 12 de septiembre de 1941, nace el licenciado Rafael Acosta Lara, expresidente municipal. 13 de septiembre de 1847, Día de los Niños Héroes del Castillo de Chapultepec. 14 de septiembre, Día del Locutor. El Día del Locutor fue instituido por Francisco Neri Cano en el año de 1957, fundador de la Asociación Nacional de Locutores, en donde por primera vez se coronó a la chihuahuense Elsa Aguirre como reina de los locutores. 14 de septiembre, Día Nacional del Charro. 14 de septiembre de 1989, fallece el músico, compositor y arreglista cubano José Damaso Pérez Prado, conocido como el Rey del Mambo. 15 de septiembre de 1812, por primera vez se conmemora el Grito de la Independencia. 15 de septiembre de 1850, se canta por primera vez nuestro himno nacional mexicano en el Teatro Santa Ana, terrenos donde actualmente se ubica el Palacio de Bellas Artes. 15 de septiembre, Día del Jubilado. 15 de septiembre de 1939, es fundado el Partido Acción Nacional por el chihuahuense licenciado Manuel Gómez Morín. 16 de septiembre de 1810, inicia la lucha por la independencia de México. 17 de septiembre de 2023, fallece el camarguense deportista nato, beisbolero, basquetbolista, rebotero, campeón de carambola y taxista Raúl La Calula Valdés Ponce. 18 de septiembre de 1943, nace el agricultor y empresario Gustavo de Andar García, expresidente municipal. 19 de septiembre de 1985, un sismo devasta parte de la Ciudad de México. 20 de septiembre de 1983, es pintado el divino rostro en la tronera de la antigua fábrica textil Río Florido, hoy Barrio del Cristo, por Jorge Antonio Muñoz Elías. 20 de septiembre del 2004, es nombrado oficialmente Barrio del Cristo, la primera Infonavit de Camargo, ubicada en Lerdo de Tejada y Matamoros, propuesta que presentó ante el Cabildo por el entonces regidor licenciado Humberto Guevara Leal. 20 de septiembre del 2023, fallece el camarguense beisbolero seleccionado nacional, campeón con sección 21 de Pemex de la tercera zona en el año de 1976, Manuel Ponce Subía. 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
2: Palabras al corazón. Si te rechazan, acéptalo. Si no te aman, déjala. Si no te aman, déjalo. Tú sigue adelante. Si eligen a alguien o algo en lugar de ti, tú continúa tu camino. No todas las personas que amas se quedarán a tu lado. No todos en quienes confías serán fieles. Que no te preocupe perder a quienes ya no quieren formar parte de tu vida. Hay quien ha perdido a personas que eran todo para ellos y aún así siguen avanzando. Tú no sigas a la multitud, tú sigue lo correcto. Tú puedes sentir cuando alguien no está siendo honesto contigo. La energía nunca engaña. Siempre expresa lo que sientes. No ruegues para que alguien permanezca. Déjalo ir, déjala ir. Lo que es para ti, siempre llegará a ti. Sé feliz con lo que tienes mientras trabajas por lo que deseas. Recuerda que algunas cosas deben terminar para que otras mejores

0: comiencen. Si te rechazan, acéptalo. Si no te aman, déjalo, déjala y sigue adelante. Si eligen a alguien o algo en lugar de ti, tú continúa tu camino. No todas las personas que amas se quedarán a tu lado. No todos en quienes confías serán leales. Que no te preocupe perder a quienes ya no quieren formar parte de tu vida. Sé feliz con lo que tienes mientras trabajas por lo que deseas. Recuerda que algunas cosas deben terminar para que otras mejores comiencen. Siempre hay alguien mejor que la persona que te deja. Siempre hay alguien mejor que la persona que te deja. Palabras al corazón.
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1: 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Dios Todopoderoso, de quien depende todo nuestro ser, actividad y vida, concede a nuestros campos la lluvia necesaria a fin de que, asegurando nuestro sustento diario, podamos contribuir.

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1: 11 de septiembre del 2010, fallece el empresario de la tortilla, el señor Ángel Aguilera Rivas. 11 de septiembre del 2023, fallece el actor, cantante y comediante Arturo Castro Hernández, conocido como Benito Castro. 12 de septiembre de 1941, nace el licenciado Rafael Acosta Lara, expresidente municipal. 13 de septiembre de 1847, Día de los Niños Héroes del Castillo de Chapultepec. 14 de septiembre, Día del Locutor. El Día del Locutor fue instituido por Francisco Neri Cano en el año de 1957, fundador de la Asociación Nacional de Locutores, en donde por primera vez se coronó a la chihuahuense Elsa Aguirre como reina de los locutores. 14 de septiembre, Día Nacional del Charro. 14 de septiembre de 1989, fallece el músico, compositor y arreglista cubano José Damaso Pérez Prado, conocido como el Rey del Mambo. 15 de septiembre de 1812, por primera vez se conmemora el Grito de Independencia. 15 de septiembre de 1850, se canta por primera vez nuestro himno nacional mexicano en el Teatro Santa Ana, terrenos donde actualmente se ubica el Palacio de Bellas Artes. 15 de septiembre, Día del Jubilado. 15 de septiembre de 1939, es fundado el Partido Acción Nacional por el chihuahuense licenciado Manuel Gómez Morín. 16 de septiembre de 1810, inicia la lucha por la independencia de México. 17 de septiembre de 2023, fallece el camarguense deportista nato, beisbolero, basquetbolista, rebotero, campeón de carambola y taxista Raúl La Calula Valdés Ponce. 18 de septiembre de 1943, nace el agricultor y empresario Gustavo de Andar García, expresidente municipal. 19 de septiembre de 1985, un sismo devasta parte de la Ciudad de México. 20 de septiembre de 1983, es pintado el divino rostro en la tronera de la antigua fábrica textil Río Florido, hoy Barrio del Cristo, por Jaime Jorge Antonio Muñoz Elías. 20 de septiembre de 2004, es nombrado oficialmente Barrio del Cristo, la primera Infonavit de Camargo, ubicada en Lerdo de Tejada y Matamoros, propuesta que presentó ante el Cabildo por el entonces regidor licenciado Humberto Guevara Leal. 20 de septiembre de 2023, fallece el camarguense beisbolero seleccionado nacional, campeón con sección 21 de Pemex de la tercera zona en el año de 1976, Manuel Ponce Subía. 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
2: Oración para pedir por la lluvia. Dios Todopoderoso, de quien depende todo nuestro ser, actividad y vida, concede a nuestros campos la lluvia necesaria a fin de que, asegurando nuestro sustento diario, podamos continuar.

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0: que dicen que a veces perder es ganar. ¡Ay, ojitos!
1: Y así es con Payaki, puro Yaritza y su esencia.

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Si lloras por haber perdido el sol, las lágrimas te impedirán ver las estrellas. Termina el día, la noche cubre ya a mi Camargo, y añado un día más, una página más al libro de mi experiencia, al libro de mi vida, porque la vida se aprende viviendo. Agradezco a Dios las oportunidades y bendiciones de que fui merecedor en este día que ya termina. Bendito seas, gran Señor, y alabo tu gran poder, pues con el alma en el cuerpo me has dejado anochecer. Permíteme, gran Señor, dejarme amanecer en salud, gracia y servicio tuyo y sin llegarte a ofender.

0: ¡Qué sorpresa! Ironías de la vida. Bueno, solo fue casualidad. Adiós.
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1: Comienza un día en mi querido Camargo. Señor Dios, dales hoy a mis paisanos un día feliz, un día provechoso, un día bueno en su vida, que todos ellos disfruten de buena salud y bienestar. A los enfermos, dales fuerza para salir adelante y voluntad de vivir. Colma de beneficios al que trabaja con tesón y honradez. A los desocupados, a los sin empleo, extiende tu mano en la mano de alguien que les ayude. A los niños, dales felicidad. A los jóvenes, hazles realidad sus sueños. A los mayores, dales sabiduría y fortaleza, y que los viejos disfruten del solaz y esparcimiento con los suyos. A quien tenga pan, dale conciencia de caridad para darle al que no tiene. A quien sea feliz, hazle eterna esa felicidad. A quien sufra soledad, abre su boca y su corazón para que busque ayuda. Al hombre, dale conciencia de su hombría y de respeto a la mujer. Y a la mujer, dale fortaleza para que cumpla con su misión de creadora y formadora de buenos hijos para nuestra sociedad. A cada profesionista de Camargo, dale sabiduría y recto cumplimiento en el apostolado que exige su profesión. Que todos mis paisanos tengan paz en sus corazones. Para ellos, Señor, dales poder para olvidar el pasado oscuro. Dales providencia para su futuro y dales mucho amor para abrazar con valentía el presente, hoy, este día. Y con ese amor te amarán. Con ese amor se amarán ellos, para cuidarse a sí mismos y convivir con aquellos que tú les asignaste en este mundo, para vivir en familia y con los de la sociedad de nuestro querido Camargo. Señor, bendice este día para ellos. Bendice a mis paisanos, bendice a mi Camargo.
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2: Aquí estamos con mis compas de Los Alegres, La Sierra. Un gustazo, compa, y su compa El Nápoles, con esta canción zona.
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Bueno, pues ahí estamos ya listos, puestísimos para estar acompañándoles en este viernes, fin de semana. Luego complaciéndoles, para usted, señora, que me pidió esta canción. Ahí está Jorge Negrete.

0: Así escuchando a Jorge Negrete. Bueno, pues ahí estamos acompañándoles. Un saludo a mi gente allá en Rancho Nuevo. Ahí les voy a complacer enseguida.
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0: Esto se llama Y en Viernes, ¿eh? Facilito, me voy a ahogar en tequila.
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Eso, me voy a ahogar en tequila nada más. Y en fin de semana, para no cometer pecado. A ver, vámonos con más música. Un saludo bien bonito y especial para nuestra gente en los ranchos. Allá nos están escuchando ya a esta hora de la mañana. Yo les saludo y les deseo lo mejor a toda mi gente trabajadora. Hoy en este viernes 18 de septiembre de este 2026, Ferriolo, Sofía, Irene y José. José Soto, échele ganas hoy en este día. Hoy en día es onomástico, Bueno. A nuestra gente chambeadora, trabajadora que le echa ganas a la vida también desde muy tempranito, les saludamos, les deseamos lo mejor de lo mejor. Y allá en Rancho Nuevo se escucha la jefa. Ahí está esa canción que me están solicitando. El derrotado Don Chente Fernández.

Y esto no es por ustedes, señora. Yo creo que no tiene nada de malo hacerse viejo. Es malo hacerse vieja. Que no se les dé la carga, desgraciados. Y ustedes, ustedes siempre serán hermosos. Así que el tema de los 50 años.

0: gracias.
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2: Bueno, pues aquí tenemos a la fiera de Ojinaga. Cuando ya son las 5:23, 5:23. Veces a quien beses.

Bueno, pues esta es otra de esas canciones. A ver, algo que me están solicitando también, varias solicitudes. Me da mucho gusto de veras que la gente responde en cuanto llegamos aquí al trabajo. Me da mucho gusto de veras. Aquí voy a complacerles con algo más de lo que tenemos listo ya, puestísimo para usted que está hoy escuchando la jefa a esta hora de la mañana. Les saludamos, les deseamos lo mejor de lo mejor hoy en este día. Mil felicidades a quien cumple años, ¿eh? Ya pueden ir reportándose de este momento y con mucho gusto nosotros vamos a felicitarles y a desearles lo mejor de lo mejor. Mil felicidades a todos y a cada uno de ustedes. Bueno, pues nos vamos con una canción de esas canciones solicitadas desde muy tempranito y que con mucho gusto vamos a complacerles a todos ustedes. Bueno, pues en este momento tenemos una temperatura de 22 grados aquí en el sector centro. Ahorita llegan los datos tanto de Altavista como de acá del Valle del Río Conchos para todos ustedes. Bueno, vámonos con la música, vámonos con las canciones. Y aquí están dos grandes de la música norteña. Vámonos con esto. Ellos son los dos carnales y rieleros del norte. Capricho maldito. Es solo un capricho. Eso no es amor.

Hombre, qué de esas canciones que me están pidiendo, qué bonitas, ¿eh? Bueno, pues nos vamos con más, vámonos con más rápidamente. Llegan las llamadas, llegan sus mensajes y eso me da mucho gusto a esta hora de la mañana cuando estamos trabajando desde muy tempranito. Para nuestra gente por allá en la Unión Americana. Ahí está el laberinto.

No, ahí estamos, hasta luego. Saludos para toda mi gente que se reporte en este día, en esta mañana. A ver, tenemos varias dedicatorias. Bueno, un saludo para Blanca Carrasco de Rubio en Estación La Cruz. Hoy cumpleaños de parte de la familia Rosas Carrasco, quien le está felicitando. Saludos para usted también, que está escuchando a la jefa en esta mañana. Les saludamos y les deseamos lo mejor de lo mejor hoy. Mil felicidades a todos y a cada uno de ustedes, ¿eh? Fíjese que nos está fallando el internet. Nos está fallando el internet. Ya van varias veces que estoy ahí listo para poner una canción que me solicitaron también y se nos están borrando las canciones. Vamos a escuchar pues otro estilo de música. A ver, nos vamos con otra canción, sí, porque ya estábamos entretenidos por aquí, nada que de repente, que nada de nada, como dice el dicho. Bueno, vamos con esto. Ahí está el grupo Andariego. Y él es el Chore. La Chabela.

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Bueno, pues aquí escuchando a Andariego Alchore. Ay, Dios mío. Dice, a veces es difícil cuando nos piden canciones y no las encontramos. Vaya un saludo para Beatriz allá en Querétaro y para Claudia en Madrid. Ahí está don Ramón Ayala.

Bueno, pues esta es otra de esos grandes éxitos de don Ramón Ayala. Las dos monedas, esa triste historia de los hombres que prefieren el alcohol que los hijos. Bueno, ya son las 5:44. Ya vamos acercándonos a las 6 de esta mañana. Yo los invito a que se reporten a nuestras líneas telefónicas o nos envíen su mensaje. Sácalo antes de mañanitas. Ferriolo, Sofía, Irene y José de Cupertino. Pero es José. Es Irene y es Sofía y Ferriolo. Bueno, saludos para ustedes. A ver, vámonos con música. Vámonos con más canciones. Saludos. Bésame, morenita. Con mordida y todo. Y en viernes.

0: Un saludo para ustedes, señor Reyes, ya están escuchando la jefa. A la familia Cano Bañuelas, un saludo también.
1: ¡Yo tampoco!
0: Elías Medina, un exitazo de don Ramón Ayala.

Pues ahí hemos escuchado otro de los grandes éxitos con este personaje de Don Ramón Ayala. Ah, nos vamos con más música, faltan 10 minutos ya para las 6, 10 y las 6. Estamos bien contentos, alegres en este viernes, fin de semana, complaciéndoles. Ustedes son los que hacen el programa, ¿eh? Ustedes son los que nos piden las canciones, ustedes son los que quieren escuchar esos grandes éxitos que les trae muchos recuerdos. A ver, nos vamos con esa canción. Ellos son los Dorados. Bonita. De los pies a la cabeza.

Bueno, pues ahí estamos escuchando esta canción. Nos vamos con la última canción de la primera hora que tenemos para ustedes, que de 5 a 6 sigue después del himno nacional, de 6 a 7, otra hora más, finalizando con las tradicionales mañanitas. Aquí llega el señor Lalo Mora. ¿A qué hora cambiaste?

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Comienza un día en mi querido Camargo. Señor Dios, dales hoy a mis paisanos un día feliz, un día provechoso, un día bueno en su vida. Que todos ellos disfruten de buena salud y bienestar. A los enfermos, dales fuerza para salir adelante y voluntad de vivir. Colma de beneficios al que trabaja con tesón y honradez. A los desocupados, a los sin empleo, extiende tu mano en la mano de alguien que les ayude. A los niños, dales felicidad. A los jóvenes, hazles realidad sus sueños.

0: sociedad.
1: A cada profesionista de Camargo, dale sabiduría y recto cumplimiento en el apostolado que exige su profesión. Que todos mis paisanos tengan paz en sus corazones. Para ellos, Señor, dales poder para olvidar el pasado oscuro. Dales providencia para su futuro y dales mucho amor para abrazar con valentía el presente, hoy, este día. Y con ese amor te amarán. Con ese amor se amarán ellos para cuidarse a sí mismos y convivir con aquellos que tú les asignaste en este mundo para vivir en familia y con los de la sociedad de nuestro querido Camargo. Señor, bendice este día para ellos. Bendice a mis paisanos. Bendice a mi Camargo.

Bueno, pues nos vamos, ya estamos en la segunda hora de este viernes. Felices, contentos, ya un fin de semana. Aquí está Calibre 50, a la antigüita.

0: Eso, vámonos a mensaje rápidamente, regresamos con más música. Sigue reportándose a nuestras líneas telefónicas, se perdió una credencial y la persona la requiere para arreglar sus trámites de bienestar. Es un señor de la tercera edad, su nombre es Juan Leonardo Escamilla Sánchez. Si usted se encontró esta credencial de lector, se lo vamos a agradecer muchísimo. Puede hablarnos aquí a esta estación de radio y nosotros le hacemos llegar la credencial a él. Es Juan Leonardo Escamilla Sánchez. Se requiere de... Pues sí se requiere esa credencial. Le robaron su bote de trabajo con él que anda trabajando y ahí va su credencial. Lamentablemente así es la vida. Bueno, pues es Juan Leonardo Escamilla Sánchez. Una credencial de lector. Si usted se le encuentra por ahí por esos caminos de Dios... Él la requiere bastante en estos momentos porque es para arreglar sus trámites de la ayuda de bienestar. Vamos a este corte regreso.
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0: Esa es la presencia de uno de los grandes de la música, ¿no, hombre? Qué bonita canción, ¿eh? A ver, vámonos con más, tenemos más. A ver, vamos a mandar un saludo de felicitación para Ana Camila Leiva Mata, que cumple años. Un saludo bien bonito para ella de parte de su madrina Yola. Felicidades. Sofía Alcántar Moreno también, hoy cumpleaños, 10 días onomástico. Le saludamos y le felicitamos de parte de toda su familia. Para Blanca Carrasco de Rubio, que hoy cumpleaños en Estación La Cruz, de parte de la familia Rosas Carrasco. Un saludo para todos ustedes. Sigue reportándose a nuestra línea telefónica para la hora de mañanitas. Nos vamos a mensajes. Regresamos.
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0: Vámonos mejor con música, aquí está el conjunto Azabache, aquí vamos corazón.

0: Saludándoles, ¿qué tal? Muy buenos días. Buenos días. A ver, vámonos con más música. Un saludo para ustedes también, amigos, que están escuchando la radio.
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0: Bueno, y nos vamos con... A ver, ¿tenemos mensajes? Tenemos mensajes rápidamente, quiero irnos a ellos rápidamente, porque si no... pasa algo raro aquí. Bueno, vámonos con esto. Yo regreso.
2: Palabras al corazón. Si te rechazan, acéptalo. Si no te aman, déjala. Si no te aman, déjalo. Tú sigue adelante. Si eligen a alguien o algo en lugar de ti, tú continúa tu camino. No todas las personas que amas se quedarán a tu lado. No todos en quienes confías serán fieles. Que no te preocupe perder a quienes ya no quieren formar parte de tu vida. Hay quien ha perdido a personas que eran todo para ellos y aún así siguen avanzando. Tú no sigas a la multitud, tú sigue lo correcto. Tú puedes sentir cuando alguien no está siendo honesto contigo. La energía nunca engaña. Siempre expresa lo que sientes. No ruegues para que alguien permanezca. Déjala ir. Lo que es para ti, siempre llegará a ti. Sé feliz con lo que tienes mientras trabajas por lo que deseas. Recuerda que algunas cosas deben terminar para que otras mejores comiencen. Si te rechazan, acéptalo. Si no te aman, déjalo, déjala y sigue adelante. Si eligen a alguien o algo en lugar de ti, tú continúa tu camino. No todas las personas que amas se quedarán a tu lado. No todos en quienes confías serán leales. Que no te preocupe perder a quienes ya no quieren formar parte de tu vida. Sé feliz con lo que tienes mientras trabajas por lo que deseas. Recuerda que algunas cosas deben terminar para que otras mejores comiencen. Siempre hay alguien mejor que la persona que te deja. Siempre hay alguien mejor que la persona que te deja. Palabras al corazón.
0: Eso, ahí estamos escuchando otra de esas bonitas historias. Viernes, fin de semana. Bueno, pues estamos hoy felicitándole a ustedes. Yo quiero mandar un saludo de felicitación. Usted puede seguir reportándose, mandándonos sus mensajes. Saludos para Blanca Carrasco de Rubio, que hoy cumple años en Estación La Cruz, de parte de la familia Rosas Carrasco, por acá de Colonia Revolución. Sofía Alcántara Moreno, es día sonomástico y hoy cumple años, de parte de toda su familia. Ana Camila Leiva Mata, hoy cumple años ella, de parte de su madrina Yola. Aide Guadalupe Ortega Gutiérrez, hoy cumple años, de parte de su suegra Irene, que también es día sonomástico, de la señora Irene Monque Solís, que está celebrando su onomástico hoy, este día. Mil felicidades para todos y cada uno de ustedes. Nosotros seguimos avanzando con lo mejor de la música, de los éxitos, de las canciones que ustedes amablemente nos están solicitando a través de sus líneas telefónicas y a través de sus mensajes. No encontramos la canción de Eliseo Robles, pero aquí está otra parecida.

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1: Bueno, y nos vamos con Cheito Valdés. Besos y copas. Hermosa canción. Mientras no se hable de trabajo, todo está bien. Puros besos y copas nada más. Y más un fin de semana.

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2: Oración para pedir por la lluvia. Dios Todopoderoso, de quien depende todo nuestro ser, actividad y vida, concede a nuestros campos la lluvia necesaria a fin de que, asegurando nuestro sustento diario, podamos contra

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8: Bueno, y aquí estamos listos para irnos con otro exitazo más a través de la que manda en Camargo, a través de la jefa. Ellos son los cadetes del

Bueno, y nos vamos con otra canción. Me están pidiendo una canción con Invasores. No la encontré, pero ahí está con Homero Bela. Ahí estamos complaciéndoles. Se llama Lo de Nosotros, nada más.

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1: Lluvia, pisadas, raspones. Nuestro calzado resiste absolutamente todo.
0: Sin embargo, lucirlo reluciente y bien cuidado no exige gastar de más.
1: Si quieres elaborar tu propia crema para calzado, quédate para aprender la receta de esta tecnología doméstica.
2: Revista del Consumidor.
0: En el día a día, merecemos usar productos de calidad que nos faciliten la vida. ¿Y sabes qué es lo mejor? Que muchas veces podemos crearlo con nuestras propias manos.
1: Por eso, haremos nuestra propia crema para calzado, que está validada por el Laboratorio Nacional de Protección al Consumidor. ¡Comencemos!
0: Para esta tecnología doméstica puedes adquirir los ingredientes en droguerías y tlapalerías. Los ingredientes que vamos a utilizar para hacer 750 mililitros son media cucharadita de colorante sintético negro, media taza de agua ras, 4 cucharadas de vaselina simple, 2 cucharadas de cera carnauba, 3 cucharadas de cera amarilla y 3 cucharadas de ácido esteárico.
1: También vamos a ocupar los siguientes utensilios: un cubrebocas, un par de guantes de látex, una taza medidora, un recipiente con capacidad de 500 mililitros, 2 abatelenguas, una cuchara sopera metálica, un tazón de vidrio con capacidad de 1 litro, una cacerola con capacidad de 2,5 litros, 2 trapos para manipular objetos calientes y un recipiente de plástico o metal con capacidad de 250 mililitros.
0: Ahora sí, pasamos a la magia de la preparación. Pero antes de ponernos creativos, recuerda que la seguridad es primero. Ajustémonos el cubrebocas y pongámonos los guantes de látex.
1: En un lugar con ventilación, empezaremos disolviendo el colorante en el aguarrás con una batelenguas. Puedes pulverizar el colorante envolviéndolo en un papel y golpeándolo suavemente con un martillo.
0: Después agregamos la vaselina, la cera de carnauba y la cera amarilla en el tazón y la calentamos a baño María.
1: Un gran consejo para que la cera se funda más rápido es cortar la cera en cubitos pequeños y mezclar constantemente hasta que se derritan por completo.
0: Una vez que la cera esté líquida, añadimos el ácido esteárico y continuamos moviendo hasta que se integre totalmente.
1: Ya que se hayan disuelto todos los componentes, con mucho cuidado, retiramos el tazón del baño María y vertemos nuestra mezcla de colorante con aguarrás e incorporamos todo mediante movimientos suaves. Por último, vaciamos nuestra crema para calzado en el recipiente de 250 mililitros.
0: Solo resta tener un poco de paciencia. Antes de cerrar el envase, dejamos enfriar a temperatura ambiente hasta que el producto se solidifique. ¡Y listo!
1: Lo mejor de esta tecnología doméstica es que tiene un año de caducidad y se prepara en 40 minutos aproximadamente.
0: No olvides mantener el recipiente bien cerrado para evitar que la crema se reseque. Además, es indispensable que el envase contenga una etiqueta visible que señale que debe mantenerse fuera del alcance de niñas y niños. Y, de ser posible, una leyenda de precaución por su contenido de solvente.
1: Guárdala en un lugar fresco, seco y oscuro. Y devuélvele la vida a tus zapatos. Anímate a preparar este producto en tu casa y etiquétanos en Instagram con el hashtag Tecnología Doméstica Profeco y arroba Revista del Consumidor MX.
0: No olvides que también puedes ver esta y más tecnologías domésticas en nuestro canal de YouTube, Profeco TV.
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1: Bueno, pues ahí estamos escuchando el cartel de Nuevo León. De Napoleón, esto se llama Pajarillo.

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5: Bueno, pues con esa canción ya despedimos nuestra programación normal. Enseguida nada más ya vienen las mañanitas. Y después de mañanitas viene la información. Aquí está Juan Durán, el Chonte, al pie de un mezquite.

¿Cómo olvidar aquel rancho que, aunque vivía en la pobreza, respiraba el aire puro de la gran naturaleza? Qué bonito despertar con el canto de los gallos, el ladrido de los perros, el relincho de un caballo, el bramido de la vaca que buscaba su becerro, el aullido del coyote desde lo alto de los cerros, los pajarillos cantando, anunciando el nuevo día. El astro rey se asomaba, nos llenaba de alegría. Donde el ranchero es humilde, noble, sencillo y sincero, allí mero yo nací, allí descanso.

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1: Bueno, y rápidamente nos vamos a las tradicionales mañanitas de este día, de este viernes social. Un saludo a la señora Carmelita Lara Pizarro, que cumple años de parte de toda la familia, muy en especial de sus 12 nietos y nietas. Felicidades. Ahí para José Soto, al gran amigo, un saludo de día sonomástico. Felicidades a Blanca Carrasco de Rubio, que hoy cumple años en Estación La Cruz, de parte de la familia Rosas Carrasco. Sofía Alcántar Moreno, día sonomástico y cumple años de parte de toda la familia, también le están felicitando. Ana Camila Leiva Mata, hoy cumple años de parte de su madrina Yola, quien le felicita con mucho cariño. Aide Guadalupe Ortega Gutiérrez, hoy cumple años de parte de su suegra Irene, que también es día sonomástico, y la señora Irene Monje Solís. Un saludo y mil felicidades en este día. Enseguida de mañanita, no se le olvide, viene la información, la noticia tal y como es. 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
1: Hola, ¿qué tal? Muy buenos días. Buenos días, les saludamos hoy en este viernes. Viernes 18 de septiembre de este 2020. Marle, buenos días.
2: Hola, ¿qué tal? Muy buenos días y buenos días aquí a los compañeros y a todos nuestros radioescuchas.
1: Claro que sí, Juan Antonio.
3: ¿Qué tal, Javier? ¿Cómo estás? Buenos días a todos.
1: Daniel Ontiveros.
4: Buenos días, Javier. Buenos días a todos aquí en cabina y usted que ya sintoniza a la jefa, listos para llevar la información.
1: Bueno, y también, por supuesto, Ariel también, que está ahí al tanto de las cámaras, ¿eh? Y que gracias a él, pues también usted nos está viendo a través de nuestra página, para que también nos vea. No se va a asustar mucho, pero véanos
2: ya
1: también. Okay. Oye, estábamos hablando desde hace unos días la manera de implementar cosas nuevas a través del noticiero. Y una de las cuestiones, yo creo que es importante empezar, ¿qué se celebra el día de hoy? Marlet, ¿nos tienes algo tú también?
2: Así es, el día de hoy se celebra el Día Internacional de la Igualdad Salarial.
1: Okay.
2: Promovido por las organizaciones de las Naciones Unidas, pues para la igualdad del hombre y la mujer, que tengan el mismo trabajo y ganen lo mismo.
1: Ok, y sigue ocurriendo todavía, Marlet, sobre todo, lo vemos en algunas empresas, no quiero asegurarlo en todas, ¿no? Donde gana más el hombre que la mujer.
4: Sigue pasando,
1: sí. Sigue pasando, ¿verdad?
2: Sí.
1: Sigue todavía siendo, ¿quién sabe por qué? Seguramente si llega una mujer a ser la gerente de la empresa, jefa, ¿por qué ella sí gana más? ¿Y por qué sus compañeras mujeres no ganan lo mismo? O sea, no llegan al nivel. Sabemos que también tiene que ver el puesto que tiene
2: el
1: la
2: puesto,
1: persona,
2: sí,
1: ¿no?
2: Por supuesto.
1: Pero estamos hablando del personal normal. Por ejemplo, en una maquiladora, en la línea donde todos, me imagino que tienen pues un recurso muy parecido, el sueldo. También, y hay hombres que ganan más que la mujer. Uh-huh. Pues o les pagan más al hombre que a la mujer también.
2: Sí, pues todavía se da lamentablemente ese tipo de casos, ¿verdad? A pesar de que pues ya hay un día internacional, esperemos y que pues esto se regule, porque ahora en la actualidad pues la igualdad ante todo.
1: Así es, ¿no, compañeros?
4: Sí, claro, eso es muy importante que se realmente, eso. Mira, esa es una responsabilidad realmente de las autoridades,
1: sí,
4: vigilarlo.
1: Así, ¿verdad?
4: Vigilarlo, porque es quien puede tener acceso a tu nómina, nada más que la empresa y el gobierno, ¿no?
1: Nada más.
4: Entonces, pues sí sería muy bien porque se habla mucho y se promueve mucho el tema. Ajá. Este de la igualdad de género y de la igualdad salarial,
1: pero,
4: y de la igualdad de condiciones, pero se hace de dientes para afuera, o sea, realmente no se ha metido a profundidad el tema para garantizar que se cumpla.
1: Estamos muy lejos de que esto suceda. Oye, pero también aparte hoy se celebra el Día Nacional del Nopal, cada 18 de septiembre. Y hablar de nopal, pues estamos checando aquí, dice, en el país, nada más de México, existen más de 100 especies de nopal fundamentales para la gastronomía, la ecología de las zonas áridas. El nopal, uno de los alimentos que la mayoría pudiera tener en casa.
2: Sí. Así
1: y, no, es. Y no lo tenemos. Antes yo recuerdo, sí, antes. Tiempo atrás, es más, entre más nopales tenía una familia en el traspatio de su casa, pues era más elemental el alimento. Ya también esto desapareció. Y luego vamos y compramos nopal a las tiendas, ya no es la misma ni el mismo sabor. Será porque lo cortan, porque lo tienen mucho tiempo en refrigeración, y antes era de derecho de nopal a la sartén, o como le llaman.
2: Pues ¿verdad? Ya una opción para hacer de comer el día de hoy, sí, nopalitos.
1: ¿Verdad? Ahora aprovechen los nopales.
3: Oye, Javier, sí, pero también hay otras actividades que se celebran el día de hoy.
1: También.
3: Importantes, mira, por ejemplo, un día como hoy, pero en el año 2000, la especialista en el terofilia, ¿sí?
4: Alter-

0: halterofilia.
1: Halterofilia. Soraya Jiménez se proclamaba ganadora al levantar 215 kilos por primera vez por parte de una atleta mexicana.
2: Sí. Y mujer, por
1: supuesto. Obtiene presea de oro en Juegos Olímpicos. Es una ocasión, esta ocasión que se realizaron en Sydney, Australia. Esto fue en el año 2000. También en el 2013, de este mismo día, muere Johnny Laboriel, ajá, sí, músico mexicano, okay, de rock. Fíjate. En el 2014, de este mismo día, en Escocia se realiza un referéndum de independencia del Reino Unido. Hoy también son las fiestas patrias en Chile. Okay. También hoy allá se da el grito.
0: Ah, okay. ¿Ah, sí? ¿Se da el grito en Chile?
1: El día de hoy también se celebra, sí, esa situación.
2: Bueno, pues ahí está.
0: ¿Para que también habías? Mira, 1944, el nacimiento de Rocío Jurado, cantante y actriz española también.
2: También, en un día como hoy.
0: Así es, hay pues bastante información de cada día, ¿no? De repente, ajá, también mucha gente le da por conocer, obviamente, cuándo cumplen años y cuántos los artistas, claro, sí, de nuestro país y muy conocidos. Entonces, pues vamos a estarlo con mucho gusto mencionando, ¿no? De manera regular para que se haga hábito, digamos, y la gente pues sepa este tipo de datos curiosos e interesantes.
2: Claro que sí. Hablando de curiosidades, ¿por qué antes le decían a uno, oye, si estás de tiro nopal? Compañero, ¿no lo recuerdan?
0: No, yo no sé.
2: No, sí. Pues que quiera.
1: Pues dilo.
2: Sí, yo recuerdo que sí, yo escuchaba eso. A veces de la mujer se oía mucho, oye, ¿estás de tiro nopal? Y yo preguntaba, si no estoy verde ni tengo espinas, ¿por qué me dice nopal? Dice, por baboso.
0: Bueno. Ah, bueno, entonces tome silicio. Sí, tome silicio.
2: Hay que tomar silicio. Bueno, pero para que veas cómo se cambian los dichos y cómo la gente, pues bueno, relaciona pues al nopal con otras cuestiones de insultos también.
0: Sí, claro. No, y a todos los mexicanos le encuentra, sí, todo, sentido, ¿verdad?, del humor a todo, absolutamente.
2: Bueno, no nos lo tomen a mal, ¿eh?
3: Y esa era una ofensa bonita, porque hoy en día.
2: Claro, ya ahora. Ya.
0: Ahora eso es una caricia.
2: Oye, sí. Pero también calaba antes, de todas maneras calaba. Y más si se lo decía una mujer, no sé por qué esto, debemos de vernos iguales, mujeres y hombres.
3: Así es.
2: ¿Verdad? Pues ni modo.
0: A propósito de eso, ahorita sí, me gustaría que reproduzcamos, Javier, sí, una declaración el día de ayer del gobernador de Puebla, Armenta.
2: Hablando de estas
0: cuestiones. Sí, exacto, sí, de la cuestión de género. Sí. Diciendo el señor gobernador de Puebla que pues él no recomendaba que las mujeres, que donde hay inseguridad, pues sean gobernantes, que no sean presidentas municipales, que no sean gobernadoras, que porque pues eso es peligroso, porque son mujeres. ¿Cómo la es? Ahorita vamos a escuchar la declaración con mucho gusto.
2: Bueno, mira, vamos ahora sí, compañeros, nos vamos a hablar del clima precisamente, y ahorita le damos también el inicio de todo lo que le vamos a informar, lo que usted va a escuchar a través de las próximas dos horas. Prevén un viernes con chubascos en las regiones norte y sur del territorio estatal. La máxima será de 33 grados en la ciudad de Chihuahua. Dice, para el día de hoy, una masa de aire frío sobre el Golfo de México, un canal de baja presión y una vaguada en niveles altos de la atmósfera mantendrá las condiciones para chubascos y lluvias. Cielo nublado, cielo medio nublado a nublado durante el día con lluvias puntuales muy fuertes para San Luis Potosí, para Chihuahua, Durango, mismas que podrían originar encharcamientos, inundaciones y deslaves, así como el incremento en los niveles de ríos y arroyos. Por la mañana se prevé ambiente fresco a templado. Durante la tarde, ambiente caluroso, muy caluroso, viento de dirección variable de 30 a 40 kilómetros por hora, con rachas de 50 a 70 kilómetros por hora en Chihuahua, y vientos de 20 a 30 kilómetros por hora con rachas de 40 a 60 kilómetros por hora en Durango, Coahuila, Nuevo León, San Luis Potosí, Aguascalientes y Zacatecas. Chequemos la información local, cómo nos va a ir en este día o los próximos días para saber sobre el clima, pero también sobre los pronósticos de lluvia. Para el día de hoy tenemos una máxima de 35 grados centígrados. Para el día de mañana, 36 grados y el domingo, 34. Cerramos semana con dos días de lluvia para el sábado y el domingo. El sábado se está pronosticando 0.3 milímetros y el domingo 5.4 milímetros. Si de ser así, vamos a tener un domingo con algo de lluvia, pero aparte la temperatura se va hasta los 34, ya lo están comentando de esta manera. Es un pronóstico. Las cosas pueden cambiar. A partir del lunes y martes hay dos días también con pronóstico de lluvia. El miércoles no, pero allá por el jueves también hay un pronóstico muy importante. Si el domingo tendremos 5.4 milímetros, para el próximo jueves, 24 de septiembre, estamos checando aquí que tendremos 7.4 milímetros. Para el viernes 25, 1.7 milímetros y 0.4 milímetros el sábado 26 de septiembre. Ya después del 27 de septiembre, del lunes, durante el mes que tenemos ahorita de septiembre, pues parece que se suspende toda la cuestión de pronóstico de lluvia. Bueno, esta es la información. Vamos al corte de mensajes y luego ahí regresamos.
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2: Bueno, ya son las 7:21. Vámonos directamente con el avance informativo, Daniel.
0: Así es, en información internacional. Bueno, pues mueren 3 estudiantes tras tiroteo en una escuela al sur de Filipinas. También, bueno, pues hay información en relación a Donald Trump, que pretende reunirse con Delcy Rodríguez durante la Asamblea de la ONU. Delcy Rodríguez, la presidenta actual de Venezuela, también en Rusia, envía a Ucrania los restos de más de 250 soldados caídos durante la guerra. Esta información se la estaremos ampliando durante los próximos minutos, por supuesto.
1: Muy bien, Yanni. Bueno, y a nivel nacional le vamos a platicar que cayó el Trompas, presunto asesino de española, esto en Morelos. En otra situación, pescaban marlin cuando encontraron un torpedo en aguas de Ensenada. Y también le vamos a platicar que Claudia Sheinbaum ya sostuvo su plática o una plática con Donald Trump con el tema del T-MEC.
2: Bueno, mire, una mujer resulta lesionada tras ser golpeada por el tren. También motociclista resulta con fracturas expuestas tras un choque en la avenida Industrias. Esto por allá en la ciudad de Chihuahua. Realiza la Fiscalía General del Estado el segundo foro estatal para la atención a víctimas de desaparición. Esto por allá en la capital del mundo, Parral, Chihuahua. Y también asegura la Secretaría de Seguridad Pública del Estado y Ejército a 5 generadores de violencia, armamento y vehículos, esto por acá en Nonoava. Bueno, pues esto es de lo más importante. Cada también mujer muere o sufre, no muere. Una mujer sufre intoxicación por una sobredosis tras automedicarse en hotel de Chihuahua. Catean el buen sazón en investigación por desaparición de Andarik Páez. Esto por allá también en nuestra capital. Esa es la información que tenemos, más lo que se va a ir generando en la información local también, que ahorita lo estaremos compartiendo. También vienen ya los festejos de San Francisco de Asís, el 422 aniversario. Ya nos envían toda esta información. Una volcadura también acá por el rumbo de Parral. Desafortunadamente murió el trailero que conducía esta unidad. Bueno, no ha habido respuesta todavía por el momento, seguramente en la mañanera, ojalá se tome el caso de la petición que hace la gobernadora de Chihuahua para que invite a tanto pues a gobernadora como a funcionarios o a empresarios de aquí de Chihuahua a esta visita que hará la mandataria a la ciudad de Juárez el día de mañana.
0: Sí, claro, que vaya, ¿verdad? La invitación para que vaya la Torre Centinela, ¿no? Sí, que también, está también dentro sí, de los puntos. Pero sí. Bueno, también hay información local, Javier. El día de ayer estuvieron solicitando algunas personas de diferentes comunidades rurales pues a los Rápidos Delicias que vuelvan a activar, que vuelvan a activar las rutas hacia las comunidades. Entonces también tenemos por ahí alguna información al respecto, con mucho gusto la damos a conocer más adelante. Okay. Bueno, vámonos.
2: Con la internacional. Vamos con mensajes, sí, vamos al corte y lo regresamos ya.
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0: Bien, vamos a avanzar con información, vámonos con el tema internacional. Y bueno, pues un tiroteo dentro de la Escuela Secundaria Nacional de Banga en la provincia de Cotabo del Sur, en Filipinas, dejó un saldo de 3 alumnos muertos y otros 8 heridos de gravedad. Así lo confirmó un comunicado del Departamento de Bienestar Social y Desarrollo del país, entidad encargada del tiroteo. Se trata del tercer caso de este tipo desde junio, cuando ocurrió el primer ataque en un centro escolar en este país del sudeste asiático. Los equipos locales de rescate recibieron una alerta la tarde de este viernes sobre disparos en la escuela ubicada en la isla de Mindanao, sin que estuviera claro si se trabaja de un solo tirador o más involucrados. Por ahora estamos tratando de informar a nuestros conciudadanos de que la situación es estable y que el incidente está bajo control, declaró el gobernador provincial de Cotabo del Sur, Reinaldo Tamayo. El funcionario señaló que los primeros informes arrojan que el presunto atacante se unió a un grupo en línea interesado en crímenes reales, según publicó la cadena ABS-CBN. El gobernador pidió a los padres no dejar armas al alcance de los menores y enfatizó que los tutores tienen responsabilidad legal en este tipo de eventos. Mientras que el Departamento de Educación declaró que estaba en coordinación con las fuerzas del orden y mantener la seguridad y el bienestar de la comunidad estudiantil. En un video publicado en Facebook se ve a un hombre cargando a lo que parece ser un niño herido fuera de la escuela y subiéndolo apresuradamente al sidecar de una motocicleta que esperaba en el lugar. En otra grabación se escucha una profesora hablando en un dialecto local y diciendo que hubo dos atacantes, mientras un estudiante insiste en que eran personas ajenas al centro educativo. Este mes se realizaron en todo el país simulacros de respuesta a tiradores activos para reforzar la seguridad después de dos tiroteos escolares que se acudieron a Filipinas en meses recientes. Y bueno, también en Rusia las autoridades rusas han devuelto a las ucranianas los restos mortales de un total de 252 soldados caídos en combates cuyos cuerpos habían quedado en posesión del ejército ruso, según informó en su cuenta de Telegram el órgano del Estado ucraniano que se ocupa de los prisioneros de guerra. La entrega fue realizada como es habitual con la mediación del Comité Internacional de la Cruz Roja, según la fuente, que no ha especificado si Kiev ha transferido también a Moscú restos de soldados rusos que estuvieran bajo custodia ucraniana. Los restos serán identificados para ser integrados a los familiares de los muertos. Rusia y Ucrania intercambian de forma periódica cadáveres de soldados, a menudo en un número desigual que depende del número de combatientes muertos que queden en posesión de cada uno de los bandos. Esta entrega de cadáveres anunciada por Kiev es la primera transferencia entre Rusia y Ucrania desde que los mediadores estadounidenses Steve Witkoff y Jared Kushner visitaron Moscú y Kiev el 5 y 6 de septiembre. En este tipo de reuniones suelen pactarse intercambios de cuerpos y de prisioneros de guerra. Qué triste esta situación. La verdad que noticias que no sabe uno ni cómo se pueden estar gestando estas barbaridades. Y bueno, vamos también a cerrar el tema internacional con que el presidente de Estados Unidos, Donald Trump, busca reunirse con la presidenta interina de Venezuela, Delcy Rodríguez, la próxima semana al margen de la Asamblea General de la ONU en Nueva York, informó este jueves el diario Axios, lo que supondría el primer encuentro entre ambos. Trump tiene previsto pronunciar el martes su discurso ante la Asamblea General y reunirse con líderes del Golfo Pérsico para abordar la guerra en Irán. Sin embargo, según fuentes consultadas por el diario estadounidense, también quiere encontrar un espacio para mantener una reunión bilateral con Rodríguez. El pasado domingo Trump ya declaró a periodistas a bordo del Air Force One que existía la posibilidad de que se reuniera próximamente con la líder venezolana. De confirmarse, sería el primer encuentro entre un presidente estadounidense y una gobernadora venezolana en más de 11 años desde la breve reunión que mantuvieron Barack Obama y Nicolás Maduro durante la Cumbre de las Américas de 2015 en Panamá. Desde que Estados Unidos capturó y depuso a Maduro en Caracas en enero, la administración de Trump ha respaldado al nuevo gobierno de Rodríguez, hasta entonces vicepresidenta, y ha restablecido las relaciones diplomáticas con Venezuela, rotas desde 2019. El mayor ejemplo del acercamiento entre Washington y Caracas se produjo recientemente con el anuncio de un acuerdo petrolero que permitirá a Estados Unidos controlar una quinta parte de las reservas de crudo venezolanas. El pacto ha suscitado recelos en sectores que consideran que el gobierno de Trump no impulsa activamente una transición democrática en Venezuela. Así, la información internacional.
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2: Vamos directamente con nuestra compañera Marle con el tipo de cambio. Marle, adelante.
3: Así es, ya es viernes 18 de septiembre y el dólar amanece a la compra en 16.32 y a la venta en 17.74. El euro está en 19 pesos a la compra y en 20.30 a la venta. La libra esterlina está en 22 pesos a la compra y a la venta en 23.80. La onza de plata está a la compra en 951 pesos y a la venta en 1,459. Y por último, el centenario, que no se ha movido casi, está en 84,500 a la compra y en 102,350 a la venta. Y no nos queda pues más que los dólares que le manden. Cuídelos y gástelos en lo que de verdad necesite.
2: Claro que sí. Deles el mejor uso.
3: ¿Verdad? Así es.
2: Ok, adelante, Juan Antonio.
1: Muy bien. Bueno, vamos a escuchar ahora información de carácter nacional, porque, bueno, las autoridades federales y estatales de Morelos identificaron, localizaron y detuvieron al presunto responsable del asesinato de Claudia Tacoronte Aguilera, estudiante originaria de España, que había sido víctima de un asalto. El detenido fue identificado como Francisco Javier, alias El Trompas, el cual fue captado ingresando a la Casa de Cultura de Cuautla y atacó a la joven con un arma blanca tras un forcejeo en un presunto intento de asalto. La tarde del jueves, el secretario de Seguridad y Protección Ciudadana, Omar García Harfuch, informó de la detención del sujeto, pero antes expresó un profundo lamento por el asesinato de Claudia Tacoronte. Expresamos nuestras más sinceras condolencias y toda nuestra solidaridad a su familia y seres queridos ante esta dolorosa e irreparable pérdida, escribió el secretario en redes sociales. Luego indicó que desde que tuvieron conocimiento del crimen, las Secretarías de la Defensa Nacional, Marina, Seguridad Federal, Seguridad de Morelos, las Fiscalías de la República y de Morelos, así como la Guardia Nacional, iniciaron trabajos para dar con el responsable. Como resultado de este esfuerzo conjunto, el presunto responsable de este lamentable crimen ya está detenido. La gobernadora de Morelos, Margarita González, dijo, es un delincuente muy trastornado, aparentemente fue forcejeado por un robo y cuando ella grita, él la agrede. Así que, bueno, pues ante esta situación ya se encuentra detenido esta persona. También, bueno, pues hay una ya llamada, ya se tuvieron, sostuvieron su llamada telefónica, la presidenta Claudia Sheinbaum y el mandatario estadounidense Donald Trump. Y bueno, pues eso fue este miércoles 16 de septiembre, mientras México y Estados Unidos continúan las negociaciones comerciales. Fuentes citadas por el político ofrecieron distintas descripciones sobre la conversación. Una persona familiarizada con el diálogo la calificó como regular y mencionó cierta confusión por la incorporación de nuevos temas, aunque no precisó cuáles fueron. En contraste, un funcionario estadounidense aseguró que el intercambio fue constructivo y afirmó que la conversación entre ambos países mantiene un rumbo positivo. El contacto ocurre antes de la cuarta ronda formal de la revisión del T-MEC, programada para los días 28 y 29 de septiembre, después de ser aplazada una semana. En las rondas anteriores, ambos gobiernos han reportado avances en sectores como automotriz, acero y aluminio, agrícola, asuntos laborales y seguridad económica. Y bueno, también, Javier, si me permiten rápidamente, adelante. En Chilpancingo, México, bueno, pues lo que era un operativo militar de rutina en los municipios de Mochitlán y Quechultenango, zona centro de Guerrero, a 30 kilómetros de la capital. Bueno, pues esto terminó con retención de soldados y policías, quienes fueron desarmados por encapuchados. También fue incendiada una patrulla, agredieron vehículos oficiales y bloquearon carreteras. No se reportó ni un detenido. Hubo 4 heridos de bala luego de que agentes que llegaron en apoyo repelieron la agresión. La región lleva años bajo el control del grupo criminal Los Ardillos, comandados por los hermanos César e Iván Ortega. De alguna manera ha habido asesinatos de funcionarios, entre ellos un alcalde, y decenas de desapariciones. Ayer, al ver el rondín, decenas de encapuchados que se encontraban en el lugar cerraron al mediodía 2 accesos carreteros y agredieron a los militares. Agentes de la Guardia Nacional y de la Policía Estatal fueron apedreados. Una patrulla fue incendiada y otros vehículos averiados. Los agresores retuvieron a 29 uniformados que fueron liberados sobre las 6 de la tarde tras una negociación con autoridades municipales.
2: Vamos ahora con la información estatal. Una mujer de aproximadamente 35 años resultó lesionada luego de ser golpeada por un tren de carga cuando caminaba junto con su pareja a la altura de la vialidad Chepe y calle 94. De acuerdo con los primeros reportes, la mujer y su acompañante caminaban por las inmediaciones de las vías y al parecer se encontraba bajo los efectos de alguna sustancia, por lo que presuntamente pues no se percataron de la presencia del tren que circulaba por el lugar. La locomotora alcanzó a golpear a la mujer y la derribó, provocándole golpes y lesiones menores. Al sitio arribaron elementos de la Policía Vial Municipal y paramédicos de Cruz Roja, quienes le brindaron atención médica. Esto también sucedió en ese lugar. Vamos a ir al corte de mensajes y luego regresamos. Seguimos informándole.
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0: Bien, bueno, vamos con información internacional. Ya lo adelantaba Juan Antonio hace unos momentos, estas informaciones de carácter nacional. Bueno, pues fíjense que pescadores que buscaban marlin en el mar de Ensenada fueron sorprendidos luego de encontrar flotando lo que aparenta ser un misil táctico utilizado por ejércitos. Ante los posibles riesgos para otros pescadores, lanchas, embarcaciones y navíos, los hombres realizaron un llamado a la Secretaría de Marina, siendo una patrulla acuática tipo Defender, matrícula BR-04, la que atendió el llamado para posteriormente asegurar el artefacto bélico. Esto durante el martes. Tras el arribo de los elementos, se constató que se trata de un torpedo que pudo pertenecer a un submarino, mismo que no tiene explosivos y el cual se presume pudo ser utilizado como parte de maniobras de prueba o práctica de alguna tropa militar. En ese sentido, la SEMAR no ha dado más detalles del objeto, no obstante, aparentemente se trata de un torpedo modelo MK-46 del Ejército de Estados Unidos de América, pero que también es utilizado por distintos países pertenecientes a la OTAN. A su vez, no se descarta la posibilidad de que el dispositivo pudo ser utilizado con fines de contrabando de estupefacientes, al ser una de las múltiples técnicas que utilizan los cárteles del narcotráfico, sin que se haya corroborado hasta el momento esa opción. Fueron alrededor de 5 pescadores los que hicieron el hallazgo, los cuales forman parte de un grupo dedicado a la pesca deportiva en la zona, una actividad muy común en el municipio. Miren, carnalitos, lo que nos encontramos acá, andamos sobre los marlin y vean, un misil como de submarino, hasta da miedo, imagínate que explote, narró en un video uno de los hombres que se encontró con el torpedo. Ensenada es el destino de cruceros más importantes del Pacífico mexicano, registrando de enero a julio de este año más de 230 arribos. Durante el año pasado, Ensenada contabilizó la visita de más de 1 millón de turistas. Por ello, el puerto cuenta con una amplia vigilancia marítima, teniendo como sede las instalaciones de la Secretaría de Marina, Armada de México, en la segunda zona naval de Semar, espacio donde también se forma a los futuros marinos de la nación. Pues vaya susto que se dieron de haber metido estos pescadores cuando se toparon a tremendo misil, ¿no? Y bueno, Javier, ya por último, para cerrar el tema nacional, para a conocer la declaración que da precisamente Armenta, el gobernador de Puebla, con relación a lo que les decía, que esta declaración que da sobre que hay estados de la República que no pueden ser gobernados por mujeres debido a la violencia, dice pues este mandatario estatal. Vamos a escucharlo.
11: Entiendas, son lugares complicados, son lugares donde hay grupos delictivos. Para mí es muy delicado proponer a una mujer en un lugar donde la delincuencia se apoderó desde años atrás, sobre todo con el PAN y con el PRI de esas regiones, y es muy delicado exponer a una mujer. Ese es mi razonamiento. Probablemente no te convenza a ti, pero yo prefiero que el Congreso, como lo hizo, haya elegido a hombres que tienen experiencia, que han sido autoridades municipales. Para mí, enviar una mujer a Tepeyahualco, enviar a una mujer a Esperanza, donde desmantelaban vehículos, enviar a una mujer donde operan los rojos, que son grupos delictivos que operan entre la zona de Oaxaca y de Puebla, se lo considero como un tema de riesgo.
0: Ahí está la declaración del chistosito este que se le olvidó, que México lo gobierna una mujer.
2: Pues sí, así de sencillo.
0: Y otros muchos estados del país. También gobernados por mujeres. Exacto, y que no es cuestión de ser mujeres o de hombres, Javier, es cuestión de capacidad.
2: Mira, la esposa de quién, de Carlos Manso, parece, sí, ¿verdad? Uh-huh. Quien fue, pues,
0: sí, Grecia Quiroz.
2: Ahí, sí. Ella cuando quiso tomar las riendas también del municipio y que la gente seguramente le dio el seguimiento por el fallecimiento del esposo, también hacían comentarios, muchas personas le decían, vas a la muerte segura. Uh-huh. Y ahí sigue, ¿verdad?
0: Claro.
2: Sabemos que es un lugar complicado.
0: Riesgoso, por supuesto.
2: Muy riesgoso. Y también por los comentarios que ella de vez en cuando, más o menos, no al nivel del esposo, pero también sale con unos comentarios muy fuertes y que seguramente tarde o temprano no vaya a pasar algo lamentable. Todos corremos riesgos.
0: Por supuesto.
2: Cuando están al frente.
0: Pero eso no ¿cómo decirlo? No debe de generar una opinión en decir que las mujeres no deberían de gobernar estados o municipios, ¿no?
2: Eso es otra cosa. Y menos ahora, ¿verdad? No, porque sabemos que la mujer es capaz y posiblemente pueda hacer las
0: cosas. Se equivocó, hombre, el gobernador, con esa declaración.
2: Pues sí, bueno. Vamos a otra información, Juan Antonio, estamos listos por allá.
1: Sí, mira, otra información no menos importante. Mira, incautan de nueva cuenta huachicol récord y no hay ni un detenido. Al menos 59 millones de litros de combustible presuntamente ilegal fueron decomisados ayer por elementos federales y estatales de Guanajuato, en lo que fue calificado como el mayor golpe al huachicol hasta ahora. Nuevamente, sin embargo, las autoridades no reportan ningún detenido. La incautación se realizó tras un cateo en una gran planta de grupo CIMSA, conglomerado de la familia Isa Tafish, que tiene negocios de almacenamiento, transporte y venta de gasolina y diésel. Fuentes federales confirmaron que el inmueble sobre la carretera 57 en San Juan Iturbide, Guanajuato, pertenece al grupo empresarial de Torreón, que consiguió una gran cantidad de permisos en el sexenio del priista Enrique Peña Nieto para comercializar energéticos. Bueno, la planta tiene 10 tanques para almacenar más de 100 millones de litros de combustible y es una de las principales terminales de almacenamiento y reparto del país que ofrece servicio a Pemex. Asimismo, bueno, el secretario de Seguridad de Guanajuato, Mauro González, informó del decomiso que incluyó 3 unidades de carga y documentación relacionada con la operación del inmueble. Grupo CIMSA fue fundado en 1967 por Salomón Isa Murra y actualmente es encabezado por sus hijos Salomón y Nesim Isa Tafish. Así que, de nueva cuenta, un gran decomiso de combustible de huachicol, pero como dice la información, bueno, pues ningún detenido hasta el momento.
2: Mire, abandonan una unidad militar clonada. Esto ocurrió por allá en Carichín. Una camioneta clonada de los soldados fallada, abandonada en una brecha que conduce a la ranchería conocida como Betebachi, en el municipio de Carichín. La unidad vehicular pintada de color verde olivo de la marca Chevrolet modelo 2018, sin matrícula de circulación, y está rotulada con el número 083-5336 y la leyenda Ejército Mexicano, misma que fue asegurada por personal de la Fiscalía Estatal y de la Defensa. El hallazgo se realizó durante un operativo coordinado que se implementó por el enfrentamiento registrado el pasado martes en el municipio de Nonoava. Al revisar sus números de serie, se conoció que fue robado con violencia el 25 de agosto de 2020 en la localidad de Santa Bárbara de Tutuaca, en el municipio de Belisario Domínguez. El vehículo fue trasladado a las instalaciones de la Fiscalía de Distrito Zona Occidente para ponerlo a disposición del Ministerio Público. Esta es la segunda unidad clonada del ejército que se asegura en esta zona en los últimos días, luego del enfrentamiento de civiles contra soldados. Vamos al corte de mensajes nuevamente y luego regresamos con más de El Madruguete.
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8: 16 verdades que nadie te dice. Reflexiones sobre el amor y la vida. Es fácil escribir un nombre en nuestra agenda. Difícil es grabarlo en el corazón de alguien. Porque es sencillo conocer personas, pero ganarse su cariño y confianza requiere tiempo y sinceridad. Es fácil herir a quien nos ama. Difícil es sanar esa herida. Porque podemos lastimar sin querer a quienes nos quieren, pero reparar el daño demanda esfuerzo y paciencia. Es fácil dictar reglas, difícil es seguirlas, porque establecer normas es simple, pero cumplirlas exige disciplina y compromiso personal. Es fácil soñar cada noche, difícil es luchar por hacer esos sueños realidad. Porque imaginar metas es natural, pero trabajar para lograrlas requiere esfuerzo y perseverancia. Es fácil celebrar una victoria. Difícil es aceptar una derrota con dignidad. Porque disfrutar del éxito es agradable, pero enfrentar el fracaso con humildad demanda fortaleza interior. Es fácil admirar la luna llena. Difícil es descubrir lo que se esconde en su otra cara. Porque apreciar lo evidente es simple, pero entender lo oculto requiere curiosidad y búsqueda profunda. Es fácil tropezar con una piedra. Difícil es levantarse y seguir adelante. Porque caer es parte de la vida. Pero encontrar la fuerza para continuar es lo que nos hace crecer. Es fácil disfrutar de la vida cada día. Difícil es apreciar su verdadero valor. Porque vivir el momento es sencillo, pero comprender y valorar la esencia requiere reflexión y gratitud. Es fácil rezar cada noche. Pero, ¿qué es lo más importante de eso? Porque orar es sencillo, pero vivir según nuestras plegarias es lo que realmente importa y cuesta. Es fácil saber que estamos rodeados de personas queridas. Difícil es no sentirse solo aún en su compañía. Porque tener gente cerca es común, pero conectar verdaderamente con ellos requiere abrir el corazón y confiar. Es fácil prometer algo a alguien. Difícil es cumplir esa promesa. Porque decir palabras es fácil. Pero honrar nuestros compromisos exige integridad y responsabilidad constante. Es fácil decir te amo. Difícil es demostrarlo todos los días. Porque expresar amor con palabras es simple, pero mantenerlo vivo con acciones diarias es un reto continuo. Es fácil criticar a los demás, difícil es mejorar uno mismo. Porque ver las fallas ajenas es sencillo, pero trabajar en nuestras propias debilidades requiere valentía. Es fácil cometer errores, difícil es aprender de ellos. Porque equivocarse es humano, pero extraer lecciones y transformar nuestras acciones requiere reflexión y humildad. Es fácil llorar por un amor perdido, difícil es cuidarlo para no perderlo. Porque lamentar una pérdida es natural, pero nutrir el amor día a día demanda dedicación y esfuerzo continuo. Y es fácil pensar en cambiar. Difícil es dejar de pensarlo y hacerlo realidad. Porque desear un cambio es común, pero tomar acciones concretas para lograrlo es lo que verdaderamente cuenta. La vida está llena de contrastes entre lo fácil y lo difícil. Lo sencillo suele ser pasajero, mientras que lo que requiere esfuerzo nos brinda verdadero conocimiento y satisfacción. Al enfrentar nuestros desafíos descubrimos nuestro potencial y el valor de nuestras acciones. Lucas 16:10. El que es fiel en lo muy poco, también en lo más es fiel. Y el que en lo muy poco es injusto, también en lo más es injusto.
9: Soy de Dios.
10: Bueno, y la reflexión que acabamos de escuchar se llama 16 verdades que nadie te dice.
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12: 11 de septiembre del 2010, fallece el empresario de la tortilla, el señor Ángel Aguilera Rivas. 11 de septiembre del 2023, fallece el actor, cantante y comediante Arturo Castro Hernández, conocido como Benito Castro. 12 de septiembre de 1941, nace el licenciado Rafael Acosta Lara, expresidente municipal. 13 de septiembre de 1847, Día de los Niños Héroes del Castillo de Chapultepec. 14 de septiembre, Día del Locutor. El Día del Locutor fue instituido por Francisco Neri Cano. En el año de 1957, fundador de la Asociación Nacional de Locutores, en donde por primera vez se coronó a la chihuahuense Elsa Aguirre como reina de los locutores. 14 de septiembre, Día Nacional del Charro. 14 de septiembre de 1989, fallece el músico, compositor y arreglista cubano José Damaso Pérez Prado, conocido como el Rey del Mambo. 15 de septiembre de 1812, por primera vez se conmemora el Grito de Independencia. 15 de septiembre de 1850, se canta por primera vez nuestro himno nacional mexicano en el Teatro Santa Ana, terrenos donde actualmente se ubica el Palacio de Bellas Artes. 15 de septiembre, Día del Jubilado. 15 de septiembre de 1939, es fundado el Partido Acción Nacional por el chihuahuense licenciado Manuel Gómez Morín. 16 de septiembre de 1810, inicia la lucha por la independencia de México. 17 de septiembre de 2023, fallece el camarguense deportista nato, beisbolero, basquetbolista, rebotero, campeón de carambola y taxista Raúl La Calula Valdés Ponce. 18 de septiembre de 1943, nace el agricultor y empresario Gustavo de Andar García, expresidente municipal. 19 de septiembre de 1985, un sismo devasta parte de la Ciudad de México. 20 de septiembre de 1983, es pintado el divino rostro en la tronera de la antigua fábrica textil Río Florido, hoy barrio del Cristo, por Jaime Jorge Antonio Muñoz Celis. Colombia. 20 de septiembre de 2004, es nombrado oficialmente Barrio del Cristo, la primera Infonavit de Camargo, ubicada en Lerdo de Tejada y Matamoros, propuesta que presentó ante el Cabildo por el entonces regidor licenciado Humberto Guevara Leal. 20 de septiembre de 2023, fallece el camarguense beisbolero seleccionado nacional, campeón con sección 21 de Pemex de la tercera zona en el año de 1976, Manuel Ponce Subía, OH96.1 FM, la jefa, la que manda, recordando nuestra historia.
13: Oración para pedir por la lluvia. Dios Todopoderoso, de quien depende todo nuestro ser, actividad y vida, concede a nuestros campos la lluvia necesaria a fin de que, asegurando nuestro sustento diario, podamos con tranquilidad buscar los bienes eternos. Por Jesucristo nuestro Señor. Amén.
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10: Bueno, en este momento vamos a escuchar este mensaje desde la parroquia Santa Rosalía en la voz del padre Luis Armando Carrasco, que nos está llegando en este momento. Vamos adelante.
14: Momento de oración. Señor Jesús, al abrir los ojos en este nuevo día, te doy gracias por el regalo de la vida. En tus manos pongo mis horas, mis decisiones y mis preocupaciones. Que tu Espíritu Santo guíe mis pasos y que la certeza de tu resurrección llene mi corazón de una alegría inquebrantable. Ayúdame a servirte hoy con humildad, poniendo mis talentos y recursos a disposición de quienes me rodean, así como aquellas santas mujeres te sirvieron en tu camino. Amén. Bendiciones.
10: Bueno, mire, también sabe que se le extravió su credencial. Ya andaba ahorita, parece que con cuestiones de trámite, no sé si de algo relacionado con los beneficios del bienestar. Es una credencial a nombre de Juan Leonardo Escamilla Sánchez. O Lalo, yo lo conozco, me imagino que Lalo Crazy. Lalo, si usted encuentra esta credencial, entréguesela a él ahí por este rumbo de al súper, o puede traerla aquí a la radio. Es a nombre de Juan Leonardo Escamilla Sánchez. Iba dentro de un balde, en el balde iban algunas franelas, pero él lo que quiere es su credencial porque está haciendo un trámite muy importante que solamente beneficia. Ojalá y que la gente que la encuentre se la entregue o no la traiga aquí a la radio. Adelante, Daniel.
15: Bueno, vamos con información estatal, porque ayer, Javier, ya se dio la apertura de la frontera para la exportación de ganado. Vamos a darle a conocer esta información. El puerto fronterizo de Santa Teresa San Jerónimo reabrirá al tránsito del ganado el próximo 24 de septiembre, con lo que se prevé el ingreso de las primeras cabezas de ganado chihuahuense a Estados Unidos, luego de meses de restricciones derivadas a la contingencia por el gusano barrenador del Nuevo Mundo. Durante su visita al cruce de fronterizo, Brooke Rulings, titular del Departamento de Agricultura de Estados Unidos, estuvo acompañada por Jeff M. White, secretario de Agricultura de Nuevo México, y Álvaro Bustillos Fuentes, presidente de la Unión Ganadera Regional de Chihuahua. Los funcionarios recorrieron las instalaciones y revisaron las condiciones para la reanudación de la exportación de ganado. Álvaro Bustillos Fuentes calificó el encuentro como un día importante para los ganaderos de Chihuahua y señaló que la reapertura de Santa Teresa representa un paso fundamental para recuperar el flujo comercial del ganado hacia Estados Unidos luego del cierre que afectó las exportaciones mexicanas. El presidente de la Unión Ganadera Regional de Chihuahua informó además que durante las conversaciones con autoridades estadounidenses se abordó el compromiso de avanzar en la reapertura de Puerto de Palomas, Chihuahua, Columbus y Nuevo México dentro de los próximos 30 días posteriores a la reactivación de Santa Teresa. Por su parte, Brooke Rulings informó que durante su visita sostuvo reuniones con ganaderos y funcionarios de ambos lados de la frontera para revisar las acciones implementadas con el objetivo de proteger el hato estadounidense del gusano barrenador y establecer los siguientes pasos ante la reanudación del comercio de ganado. El titular de la USDA señaló que los puertos ganaderos de la frontera permanecieron cerrados 16 meses, periodo en el que fortalecieron los sistemas de vigilancia y se implementaron los sistemas, las medidas sanitarias como parte de una estrategia para la reapertura gradual y con salvaguardas para reducir el riesgo de propagación del gusano barrenador del ganado. Bruce Rulings destacó que después de 100 días de las medidas implementadas, Estados Unidos registra 2 casos activos de gusano barrenador de Nuevo Mundo. Como referencia histórica mencionó que solamente en Texas se registraron más de 90,000 casos durante 1972, antes de los programas de erradicación permitieran controlar la plaga. Y bueno, en el caso de Chihuahua, la restricción se mantiene vigente desde el 11 de mayo de 2025. La reapertura de Santa Teresa San Jerónimo marcará el inicio de una nueva etapa para las exportaciones de ganado chihuahuense, mientras las gestiones para evitar el cruce de palomas Columbus continúa. Entonces quiere decir ya, Javier, que el próximo 24 abrirá la frontera. El día de ayer lo que se realizó fue una inspección prácticamente para corroborar o confirmar lo que ya se había dicho, que será pues nuevamente abrir la frontera para el cruce de ganado mexicano.
10: Bueno, pues ahí está ya dicho. Mira, también quiero mencionarle que las personas que nos piden el dato de los pagos de las adultos mayores, mujeres bienestar, personas con discapacidad, madres trabajadoras y sembrando vidas, para el día de hoy, que es viernes 18, les toca a los de la letra P y Q. P y Q para el día de hoy viernes, ya tienen ya el recurso. A partir de lunes y martes de la semana que entra, lunes y martes, les llega a los de la letra R. Ese es el llamado.

0: Ese cero tolerancia de alcohol para menores de edad, motociclistas y operadores de transporte público. Para conductores de 16 y 17 años se contemplan restricciones de horario y circulación fuera de zonas urbanas. Además, se endurecen las disposiciones relacionadas con la suspensión y cancelación de licencias. Las nuevas reglas también incluyen cámaras corporales y patrullajes visibles, además de establecer que los agentes de vialidad deberán brindar un trato respetuoso a la ciudadanía. La iniciativa fue presentada por la diputada Joss Vega del PAN en octubre del 2025 y posteriormente fue revisada por la Mesa Técnica de Seguridad Vial antes de ser aprobada por el Pleno. Así que ya aprobada esta ley, Javier, de alguna manera, pues bien, viene a beneficiar, ¿no?, a la ciudadanía, ajá, sobre todo. Y bueno, pues estas sillas para bebés que ya deben de ser obligatorias, para tenerlas en los vehículos y, bueno, pues no traer a los niños en los brazos, sí, o simplemente allá atrás nada más vulnerables, vaya, cualquier choque o cualquier frenón. Ajá. Salen casi disparados los niños, pero bueno, pues ya es obligatorio esta
1: sillita. Oye, ¿y sabes qué pasa cuando a los niños los traen a la deriva atrás en el asiento? Ahí van asomándose por las ventanas también, y luego les va, los que llevan el vehículo, en lugar de cerrar el vidrio, lo bajan para que se cuelguen los niños, ahí se asomen.
2: No, la verdad es que es bien indispensable tener esa sillita, sí, porque, digo, al final de cuentas va asegurado, o sea, va asegurado el bebé, va asegurada la sillita con, sí, el cinturón aparte, y bueno, pues esto, cualquier incidente, pues los protege de cualquier tipo de golpe, ¿no?, fuerte que se pudiera presentar. Entonces, vamos a ver, hay muchas cosas de la nueva ley de tránsito, entre, ajá, ellas me parece que el tema de la credencial, vamos a checarlo a ver cómo, sí, cómo se maneja este tema.
1: Y sobre la edad también, yo me imagino, ¿no? Y
2: pues,
1: la edad.
2: Pues, bueno. Debería.
1: Bueno, dice, mira, nos vamos hasta Jiménez. Hubo un accidente lamentable. De manera extraoficial fue identificada la mujer que perdió la vida la tarde de ayer durante una volcadura registrada en la carretera de Jiménez a Villa López. De acuerdo con información, la víctima sería Paola M., de 27 años de edad y originaria de Jiménez. La joven viajaba a bordo de una camioneta junto con otra mujer cuando, por causas aún desconocidas, la unidad salió del camino y terminó volcando a la altura del kilómetro 4 de la carretera en el trayecto de Jiménez hacia Villa López. Elementos de la Fiscalía General del Estado y personal de peritos se trasladaron al sitio para realizar las diligencias correspondientes y determinar las circunstancias en que ocurrió este lamentable percance. Daniel, adelante.
2: Bueno, con información también estatal, pues en la zona sur, en la zona serrana sur, concentra el mayor rezago habitacional del estado. La zona serrana sur encabeza el rezago habitacional en Chihuahua con 30.72% de su población en carencia por acceso a calidad y espacios de vivienda, mientras que la región de Juárez concentra el mayor número de personas afectadas con 84.593. Esto de acuerdo con el reporte del Observatorio Social de la Fundación del Empresariado Chihuahuense FECHAC, basado en datos del Consejo Nacional de Evaluación de la Política de Desarrollo Social, CONEVAL, y el Instituto Nacional de Estadística y Geografía, el INEGI, donde se destaca que las condiciones de vivienda presentan importantes diferencias entre las regiones del estado, particularmente en el acceso a servicios básicos y la calidad de los espacios habitacionales. El indicador de carencia por calidad y espacios de vivienda coloca la zona serrana sur en el primer lugar estatal, seguida por la zona serrana norte, con 14.97 y Nuevo Casagrandes con 8.04. El otro extremo, Chihuahua Capital, registra el menor porcentaje entre las regiones consideradas con 2.88%. El contraste regional también se refleja en los servicios básicos. La infografía señala que el piso de tierra continúa como uno de los principales desafíos en las zonas rurales, además de las carencias relacionadas con agua entubada, sanitario y drenaje. En el caso de la región Juárez, aunque el porcentaje de población con carencia por calidad y espacios de vivienda es de 4.79, registra la mayor cantidad de personas afectadas con 84.593. En contraste, Ojinaga presenta las mejores condiciones en los 6 indicadores mostrados. La región registra 1.130 personas con carencia por calidad y espacios de vivienda, 53 viviendas con piso de tierra, 48 sin agua entubada, 19 sin sanitario, 25 sin drenaje y 48 sin energía eléctrica. La zona serrana sur, por su parte, concentra los mayores rezagos en los indicadores de servicio. 12,729 personas con piso de tierra, 8,996 sin agua entubada, 8,438 sin sanitario, 22,439 sin drenaje y

0: 1.424 sin energía eléctrica. Las cifras muestran que el reto habitacional en Chihuahua mantiene marcadas diferencias regionales, particularmente en las comunidades rurales, donde persisten carencias como los pisos de tierra y la falta de agua entubada, drenaje y otros servicios. La identificación de estas brechas permite dimensionar las necesidades específicas de cada región.
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5: Bueno, vámonos rápidamente con información local. Javier, el día de hoy se termina el empleo temporal. Asimismo, hoy darán los pagos a las personas bien que estuvieron participando. Esto será dentro de una hora más o menos, a las 9:00 a.m. Y bueno, vamos a escuchar al profesor Humberto Silva para que nos platique precisamente de esto que se va a llevar a cabo ya dentro de un momento más. Vamos a escucharlo.
6: Este viernes vamos a estar entregando, son 600,000 pesos de derrama económica que vamos a tener en Camargo, una importante derrama, porque estas personas, pues bueno, van y le compran al de la tiendita, vienen y compran a la Plaza Juárez, vienen y compran al centro, y pues bueno, esa derrama económica de 600,000 pesos pues viene a precisamente a personas que más lo requirieron en esta temporada donde, bueno, el trabajo se escasea poquito o hubo una baja en la solicitud de personal. Pues bueno, aquí hubo 60 familias que estuvieron siendo ocupadas de forma temporal precisamente para obtener este beneficio. son alrededor de 7.500 pesos lo que vamos a estar entregando por beneficiario, para que con ello, pues bueno, estas familias tengan un ingreso básico garantizado. Y pues bueno, estaríamos terminando prácticamente este viernes este programa de ocupación temporal, que bueno, ustedes podrán ver calles limpias, ustedes pudieron ver, antes se inundaba con cualquier aguacerito que pasaba por Camargo, ahora todos los drenes pluviales fueron limpiados y eso permitió precisamente que en esta ocasión pues no veamos personas damnificadas con el tema de las lluvias. Vimos también el tema del panteón, algunas plazas, algunos parques, algunos jardines, también fueron atendidos por personal de ocupación temporal, y nos sentimos muy orgullosos porque es un programa muy bien diseñado por la Secretaría de Desarrollo Humano y Bien Común. Agradecer infinitamente al ingeniero Carrillo, a la gobernadora Maru Campos, que diseñan precisamente este programa para eso, para obtener varios beneficios para un mismo municipio. Tenemos la derrama económica, tenemos las familias beneficiadas, pero también tenemos ese Camargo bonito que a todos nos llena de orgullo y que bueno, ahorita ya lo podemos sentir a través de este programa de ocupación temporal.
5: Profe, ¿dónde y a qué hora va a ser el pago?
6: Pues bueno, vamos a estar realizando el pago allí a las 9 de la mañana en lo que viene siendo Villa Diamante. Vamos a estar realizando este importante pago y pues bueno, ahí esperamos a todos los beneficiarios que bueno, van a ser convocados aquí por la dirección para que pues bueno, se les entregue ahí su cheque.
5: Profe, ¿qué pasa con las personas que no cumplieron con los 30 días de jornada? ¿Que faltaron o alguna situación?
6: Pues bueno, ellos prácticamente si van a ver durante la próxima semana que habrá todavía gente trabajando. Sí. Esa gente que va a estar realizando, pues bueno, estará cubriendo sus 30 jornales para que de esta forma, pues bueno, se vea completado el esquema y que puedan obtener este beneficio. Ahí no hay ningún problema, las personas pues cubrirán las faltas que realizaron y de esa manera tendrán su pago oportuno.
5: Perfecto. ¿Algo más, profe?
6: No, nada más agradecer como siempre la oportunidad que nos brindan de servir, de desarrollar este tipo de programas y pues decirles que juntos seguimos sumando resultados.
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0: Bien, vamos a escuchar a continuación una manifestación que se realizó el día de ayer afuera de la terminal de autotransporte rápidos Delicias, porque bueno, parece que se cancelaron algunas corridas a comunidades rurales, lo que está afectando a la población. Vamos a escuchar algunas demandas de ciudadanos que estuvieron ahí pues buscando la plática con el gerente, que efectivamente la tuvieron, pero sin mejores resultados. Vamos a escuchar esta información.
18: Pues estamos a ver qué nos resuelven en este caso.
19: Prácticamente no nos resolvieron nada. Nos dijo el gerente que el sábado supuestamente nos va a mandar una corrida, pero no nos aseguró nada. Nada nos aseguró. A mí como madre de familia de jovencitos que vienen a la escuela, me interesa la corrida de las 6:30 de la mañana y de las 3 de la tarde. Porque yo estoy pagando taxi en la mañana, 200 pesos, en la mediodía, taxi, 200 pesos.
20: ¿Ida y vuelta?
19: Sí, ida y vuelta. 200 en la mañana, 200 en la tarde.
20: 400
19: pesos. O sea, lo que gano es para el taxi. Entonces, pues, ellos tienen la concepción, no van a dejar que nadie más entre. Entonces, esperemos que nos atiendan este llamado, porque pues no podemos estar sin camión. O sea, todas estas personas venimos a trabajar, y muchas más que no están aquí, y no les va a salir la corrida. Hay gente de la estación, mucha gente de la estación viene a trabajar aquí, de la Cruz. No están aquí, pero usan el transporte. Y nos dice el gerente que no le sale. Claro, ¿cómo creen que no les va a salir? Dicen que invierten en refacciones, en mantenimiento, pero somos mucha gente la que usamos el camión, no nada más estas 30 o 25, las que estemos, es mucha gente. Aparte, hay mucho indígena en la estación y en la Cruz que usan el transporte. Creo que hasta más que nosotros.
20: Exactamente.
19: Muchas personas de la etnia tarahumara que usan el camión.
20: O sea, ¿qué le dijo? ¿Cuál es el problema?
19: Que no tenemos corrida, hace dos semanas que
20: no
19: tenemos corrida.
20: ¿Que no tiene unidades?
19: Que no tiene unidades.
20: ¿O no les conviene? ¿Qué le dijo?
19: No, que prácticamente, bueno, nos dijo que no les conviene, que no tienen una muy grande ganancia y que no tienen unidades y que lo que están, ¿cómo se dice? Recibiendo de ganancias ahorita, lo están invirtiendo en mantenimiento y en refacciones.
21: Ok, que se entiende también que están reducidas las corridas, independientemente si hubiera, están reducidas a comparación de otros
19: están
21: años.
19: Están reducidas las corridas porque no hay camiones buenos. No es porque no haya pasaje.
21: Ah, okay.
19: Pasaje hay mucho, a todas horas. Hay personas que tienen su carro y se juntan para irse 2, 3, 4 y les convenga la vuelta. Pero de que hay pasaje para el camión, hay mucho pasaje. Eso a nosotros que utilizamos el camión no nos va a venir a contar los dientes.
21: No, desgraciadamente. ¿Cuántos?
2: Es cierto, tienen para todo. Tienen para todo y hay que ser justos y necesarios. De Estación La Cruz. Okay. ¿Y cómo vamos a sacar nosotros un sueldo de estar los sueldos pagando a ellos? ¿Sí me entiendes? ¿Sí me explico? Sí. Ahora, por decir, si hay una concesión, se puede luchar. Y aquí, por decir, yo conozco aquí Camargo, gracias a Dios, 45 años aquí en Camargo. Me tocó ir a vivir a Estación, desgraciadamente. Bueno, desgraciadamente, porque es un ranchito muy bueno y prefiero vivir en el rancho. Claro. Que aquí en Camargo, porque aquí estamos viendo lo difícil. Claro. Allá como quiera, pues, entre compañeros, rancherismo, ¡ah, vete, te doy un ray! Ándale. Pero desgraciadamente aquí estamos y desgraciadamente yo estoy bien afectado aquí en Camargo. ¿Por qué? Porque no era así. Antes, lo rápido. Ahora, por decir, hay una concesión que a lo mejor si nos luchamos entre todos los del rancho, ahí están los ríos y los bañuelas, se pueden atorar ellos, para mí. Claro. Para mí, no sé para la demás gente, porque sí nos afecta a nosotros, tan como ellas, como los estudiantes, a nosotros como trabajamos de allá, del rancho, hacia aquí, a Camargo.
18: ¿Cuándo quedaron en darles una solución?
2: Pues ahorita entraron las compañeras para
18: el sábado. El sábado supuestamente vamos a tener corrida, pero también no es un hecho de que va a estar la corrida el sábado. No es un hecho de que vaya a ver el camión el sábado. O sea, yo se lo comenté. Entonces, espero que el lunes, que ya los niños vengan otra vez a la escuela, ya esté la corrida. No le puedo asegurar nada. Simplemente fue su respuesta, ¿sí o no?
3: O sea, su respuesta. Ellos le manejan dos problemas. Uno, no tienen unidades. Dos, que es la que más me preocupa, que diga, ¿no? Que no hay pasaje, que no les conviene.
18: Dice que van a llegar dos unidades nuevas cuando... perfectamente todas sabemos que no van a llegar dos unidades nuevas, nos van a mandar dos portolas de delicias,
2: desgraciadamente lo que fueron allá lo vamos a recibir
0: porque van como sardinas,
18: ¿no? sí, o sea, nos van a mandar dos de esas que igual se van a desbaratar al siguiente día.
2: Nomás las disfrazan, asientos nuevos y lo que tú quieras, pero en lo
18: mejor... Tus ojos lo verán, que esas dos nunca van a llegar.
22: Como si nos da sueño,
18: si nos venimos separados, porque no hay asientos, todos están... Porque hasta eso hay de 30 y tantos asientos que pueda traer el camión, 15 están buenos. No, y los demás no existen.
2: Y ventanas también. Desgraciadamente.
18: En tiempo de frío vienen los niños o las niñas recién bañadas. Y les entra el aeronazo, la nieve y de todo.
3: Dios mío, de mi santa madre. ¿Qué van a hacer si el lunes no le resuelven eso?
18: Vamos a tomar.
3: Hoy sí pararon.
18: Quisimos esperar a que nos dieran una respuesta. Pero si el lunes a las 6 de la mañana no hay camión para los estudiantes, no va a salir ningún camión.
3: ¿Y se espera más participación?
18: Esperemos que sí.
23: Oiga, porque yo no entiendo por qué dicen que no pueden permitir a los bañuelas o a los ríos entrar, que por la concesión. Yo no entiendo eso, de que nos expliquen por qué no le pueden dar permiso a otros que sí nos puedan prestar un buen servicio.
24: Con la responsabilidad de la concesión.
23: No, que ahí nomás nos tienen así batallando. Somos muchísima gente que venimos a trabajar.
3: La Cruz, Estación Díaz.
2: También está en La Cruz. También está San Ignacio, Maravillas, Estación La Cruz, Corraleño, La Cruz.
3: Todos.
18: ¿Por qué?
2: Hasta La Cruz.
18: Oiga, ¿por qué a las maquiladoras no les falla el transporte? ¿Por qué? Nada más a las trabajadoras, a los estudiantes. No, a las maquiladoras, 5 de la mañana ya está ahí. ¿Por qué?
3: ¿Y es también de los rápidos? ¿O?
18: Sí, también es de los rápidos.
3: Dios mío, de mi santa vida, bendito Dios.
22: Estamos esperando el camión a las 5 de la tarde y en 10 minutos dicen, ya no hay camión.
2: A ver, se canceló,
22: tanta,
2: hágale como quieran.
22: Oiga, el sábado así, ya no hay camión. Va a pasar un rápido y a ver si quiere el chofer levantar a uno. Porque el chofer también se pone sus moños que no quiere pasar por rancherías.
3: Pues, bueno. ¿Algo más, señoras?
22: La señora.
18: A ver. Ella es la que se viene caminando.
3: ¿Se viene caminando desde dónde?
25: Todos los días desde Altavista.
3: Desde Altavista.
18: Trae un pie falseado por las caminadas.
3: ¿Desde cuándo estaba pasando esto?
25: Desde la semana pasada.
24: Ok, la semana pasada empezó esta problemática.
18: La antepasada.
24: ¿Y dos semanas ya sin camión?
18: Creo que hoy es jueves.
24: Sí, hoy jueves, se cumplen dos semanas.
3: Sí. Dos semanas. Ajá. ¿Y usted se viene todos los días a trabajar?
25: A trabajar. Soy madre soltera, se imagina pagar 200 pesos del camión, 150 de taxi. Entonces, que me cobra. Pues, y me quedo en la casa, que comen mis hijos.
3: ¿Y dónde trabaja? ¿Se puede saber?
25: Aquí en un restaurante aquí de Rivita.
3: Ok. Híjole, pues sí. está ida y vuelta.
25: Y que se me voy ahorita, yo salgo a las 6 de la tarde, y aquí que llega el puente se me mete el sol. Es un peligro que se venga uno caminando. Nomás porque ellos no quieren dar solución a nada.
22: Pues podemos ir a hablar con Jorge Aldana a ver qué solución nos da, si nos pone el camión de presidencia.
3: Pásele, mi rey, que se vea más guapa.
22: Si nos pone el camión de presidencia mientras arreglan estos, porque si batallamos mucho nosotros como trabajadoras domésticas aquí de las casas, o sea, batallamos en el camión de las 8:30, no hay. Camión de las 5 que yo ven, que salgo, dice, no hay camión.
24: ¿A qué hora entran los chavos del Cebetis? Como a las 7, ¿no, María?
19: A las 7, pero el camión prácticamente pasa 6:20.
24: 6:20 para llegar justo.
19: Sí. Ajá.
24: Y por ejemplo, ustedes, por ejemplo...
23: Maravillas pasa a las 6 de la mañana, el de los...
24: Sí, desde allá.
23: Y a las 7:30 pasa uno, pero no nos levanta.
24: Ya no nos levanta.
23: Es lo que le comentamos a Chavi ahorita, ya ve que dijeron que iban a ver, se arreglaban eso. Pero si no lo arreglan, pues no nos va a levantar.
24: Sí, salió, es el gerente, ¿verdad?
23: Sí, él es el gerente.
24: Ok, pero lo que comentaban ahorita, tipo como propuesta, ¿estarán ustedes dispuestos como a ajustarse? No sé, a lo mejor que presidencia les mandaron a las 6:30 para que alcanzaran a llegar a los chavos al Cebetis, y pues ahí venirse los que entran a las 9 o entran a las 9:30.
19: Uno tiene que acomodarse a como si nos llegara a poner esa corrida.
24: Claro.
19: De hecho, ni tampoco queremos que nos la pongan gratis, o sea, ajá, claro. Uno puede pagar su pasaje, sí.
24: Hacer la aportación.
19: Sí, sí. O sea, el chiste es tener el medio de transporte.
22: Sí, porque a las 8:30 ya vemos muchas trabajadoras que venimos desde la Cruz.
19: No, y más, yo pienso, ¿verdad? Más que importantes nosotras son los niños de la escuela, o sea... Son el futuro de México.
23: Y nosotras.
22: Para sostener, imagínense pagar la luz, no digo para
23: venir a trabajar. ¿Y tú con qué sostienes a tus hijos?
19: Sí, pero bueno, ahí ya nos adaptamos a la corrida.
24: Ándale, se adaptan, o sea, se refiere usta a que se adaptan y se vienen, que tiene que llegar a las 7 aquí. Pues le avanzan más rápido a lo que van a hacer.
19: Sí, sí. Ahora sí que los patrones nos van a tener que aguantar.
4: Bueno, pues ahí está la inconformidad que hay por padres de familia, mamás, papás, que ayer se manifestaron ante Rápidos Delicias por esta situación. Ojalá y que se arreglen, por el bien de todo, porque de por sí, ahorita no es muy económico tener a los jóvenes en clase, pues imagínate. Pero bueno, eso ojalá y se arregle por parte de quien esté en sus manos poder cumplir con esta responsabilidad. Vamos a los mensajes.
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8: Bueno, seguimos en esta mañana. Faltan 24 minutos ya para llegar a las 9. Ahorita usted escuchaba por los comentarios de aquellas personas que están viendo afectadas con el traslado de sus hijos a la escuela o de la escuela a la comunidad de regreso, debido a que Rápidos Delicias parece que es una empresa que tuvo su momento muy fuerte, ¿verdad? Pero parece que va para abajo.
9: Vaya problema, Javier, sí, vaya, ¿verdad? Problema, porque es muy serio, no nada más para quien estudia, también para quien trabaja. Ajá. Mucha gente de La Cruz que viene a trabajar a Camargo, de San Ignacio, de Maravillas, de toda esa cordillera. Y yo entiendo la molestia, porque es una concesión. A ver, las concesiones son distintas, ¿no? Es diferente una concesión para trabajar con camiones dentro de la mancha urbana que para hacerlo en carreteras. Uh-huh. En este caso, la concesión pues la tiene Autotransporte Rápidos Delicias. Sin embargo, pues si no puedes con el servicio, pues dale chance a otro, ¿no?
8: Y no quieren.
9: O sea, dale chance a que alguien haga el trabajo que tú no puedes hacer. Ya viene en declive, ¿no, Javier? Sí. Rápidos Delicias.
8: Sí, ya ha tenido algunos percances.
9: Es notorio y es más que obvio que la empresa está quedando mal, sí. Que los camiones están en pésimas condiciones. Vemos un día sí y otro también que en redes sociales se publica que los camiones están...
8: Se quedan a mitad de camino.
9: Sí. Cuando bien les va. Ajá. Y cuando no, se incendian. Y bueno, pues además, una serie de problemas que de verdad ya han ido arrastrando los rápidos. Y la gente, pues obviamente está diciendo, oye, si tú no puedes darme el servicio para yo moverme de un municipio a otro, pues abre el espacio a otra empresa que quiera venir a trabajar.
8: Oye, mira, yo lo que estaba viendo que tomaron por ahí, estuvieron frente a las instalaciones de Rápidos Delicias. Siempre que se hace una protesta, se hace contra la persona que está afectándonos, ¿verdad? Pero se olvida en ese momento las personas que tenemos un líder en cada pueblo. En La Cruz, el presidente municipal. Si es Camargo, tenemos al presidente municipal. ¿Por qué no entablar una comunicación directa con las autoridades? ¿Para qué? Para que las cosas se arreglen más pronto, para que se les dé agilidad. Porque tarde o temprano, el evitar que de alguna manera obstaculicen la salida de unidades de Rápidos Delicias, pues estamos haciendo el mismo mal de personas que tienen que ir a una urgencia, a donde quiera. Deberían de entablar una comunicación y hacer valer a la autoridad, pero que la autoridad aquí en Camargo o en el municipio de La Cruz, a donde puedan afectar ahorita, que estos camiones no estén llevando a los jóvenes tanto a la escuela como de regreso a su comunidad, debería haber la autoridad la más preocupada por arreglar estas situaciones.
9: Si mal no estoy, si mal no estoy, las concesiones para camiones son federales, las que son para carretera. Sí. Dentro de la mancha urbana son estatales. Uh-huh. Si mal no estoy, son federales las que son para carretera. Habrá que checarlo, porque efectivamente esta plática, pues quien puede entablarla son los alcaldes. Definitivamente ellos tendrían que poder platicar con la Secretaría de Comunicaciones y Transportes, quiero pensar que es, y arreglar ese asunto, ¿no? Porque mientras, pues imagínense, nada más, 400 pesos.
8: Es mucho el gasto. Eso.
9: Para que vengan y vayan a la escuela, o sea, de verdad es una cosa muy complicada. Habrá que ver quién puede pues echar la mano en ese aspecto, porque no hay muchos camiones, los municipios no tienen camiones, o sea, Camargo tiene uno y no sé la verdad en qué condiciones esté como para ir y venir.
8: O la Cruz
9: no sé si tenga también otro. O sea, hay que verlo, yo creo que sí va a tener que haber una respuesta. Aunque hay que recordarlo, Javier, esto sí me parece muy importante dejarlo en claro. La responsabilidad recae en las empresas. O sea, en este caso, los municipios entrarán como un factor de auxilio, como un factor de solución temporal.
8: Y de darle el servicio a las personas.
9: Exacto, ¿verdad? Pero en realidad esto es un asunto de la empresa. Sí, deberían
8: también, si Rápidos Delicias tiene la concesión, que cumpla, y si no cumple...
9: Claro,
8: que sea un ladito,
9: nada de más. Verdad yo no entiendo por qué no les han quitado la concesión.
8: ¿Verdad?
9: Con todas las cosas que ha pasado, yo no sé cómo siguen con concesión.
8: Siguen trabajando con toda la libertad.
9: Alguien no está haciendo su trabajo.
8: Uh-huh. O están palancas con algún,
9: por eso digo,
8: con algún gobernante.
9: Exacto. Alguien no está haciendo su trabajo, sí. O alguien está pagando para que no se las quiten.
8: Así,
9: ¿no?
8: Es. Bueno, vamos a ver. Pero están dañando a quien les dio vida Rápidos Delicias. Porque por la supuesto. Verdad, gracias a los pasajeros, Rápidos Delicias muchos años estuvo en uno de los mejores lugares.
9: Yo estudié toda mi carrera universitaria yendo y viniendo en Rápidos Delicias. Rápido, yo no viajaba más que en Rápidos, sí, Delicias.
8: Todos,
9: y era un servicio completamente distinto al que se da ahora.
8: Y profesional. Muy profesional.
9: Claro, muy bueno.
8: Toda la mayoría de la gente, te aseguro que siempre íbamos a Rápidos Delicias.
9: Sí, principalmente porque salían más seguido, ¿no? Eran las corridas más, y sobre todo fijas, el camión ya estaba a la hora que iba a salir.
8: Y eran viajes cortos. Exacto. ¿No? En otra unidad, pues como quieran.
9: Y en el caso de, por ejemplo, de ómnibus, pues es más complicado porque siempre vienen retrasados, luego, más separadas las corridas y
8: tú,
9: demás.
8: Tú te subes a la unidad de Rápidos Delicias y conocías casi a la mayoría de la gente que sube. Te subes a otras unidades que son ya de otro tipo de recorridos en todo el país, y pues ya había gente extraña, y aunque fueran buenas gente.
9: Así es.
10: Bueno, habrá que ir también, Daniel, creo que también tenemos que escuchar la voz de la gente de Rápidos Delicias, ¿no? Pues habrá, sí, creo que darle seguimiento a la nota,
9: sí.
10: Y a ver,
9: sí,
10: ellos qué opinan, o claro, por, sí, qué situación está pasando eso. Digo, no nada más de un solo lado, también no, hay, claro, que escuchar. No, pues la voz de la gente de Rápidos Delicias, sí, para ver qué es lo, oye, que opina, ¿no?
8: Sí, es cierto, pues por eso fueron las personas rápido, como decir, venimos con usted porque ustedes son los que están.
9: Sí, y hablaron sí, con, sí, el gerente. El gerente, ajá, les dijo que a ver si podían, sí, lanzar una corrida los sábados. El asunto,
10: hay que ver por qué, a ver, sí, si se puede, ¿no? Hay que ver también, sí, la postura de la gente de Rápidos Delicias.
9: Que quieran hablar sobre todo, Juan Antonio, que muchas, así, veces es el problema. Pero bueno, sí, vamos a dar el beneficio de la duda, por supuesto.
8: Así es, bueno. Ahí está Rápidos Delicias. Vamos a ir al corte de mensajes y luego regresamos ya a la parte final.
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8: Bueno, vamos a continuar en esta ocasión. Bueno, ahí está lo de rápidos, ojalá y se arregle. Vamos a pasar otra información, compañero, nos quedan 4 minutos.
10: Oye, mira, Javier, nos da mucho gusto saber que esta película de nuestro paisano y amigo Iván López Campos, pues ya va a ser exhibida en Cinépolis. Los paisajes del estado de Chihuahua llegaron a la pantalla grande con Lecciones de Otoño, película producida por el escritor camarguense Iván Eduardo López Campos, que será estrenada en salas de Cinépolis el próximo mes. Bueno, el próximo mes. El proyecto requirió 5 años de trabajo y la colaboración de alrededor de 500 personas. Esto lo destacó López Campos durante una entrevista para Tiempo.com. El estreno será en Cinépolis, repito, el 29 de octubre. López Campos destacó que una película no solo genera derrama económica durante su producción, sino que pueden convertirse también en una promoción permanente de las ciudades y regiones que aparecen en pantalla. Explicó que países como Turquía, Colombia, Corea y Nueva Zelanda han aprovechado sus producciones audiovisuales para mostrar sus paisajes y despertar el interés de visitantes de otros países del mundo. Lecciones de Otoño está basada en la novela homónima de López Campos, que le escribió originalmente para acompañar a su padre después de que recibió un diagnóstico de cáncer. Bueno, pues ahí está la historia, ya la conocemos, Javier, ya sabemos, ya hemos visto, estuvimos de hecho viendo la película cuando se estrenó por primera vez, que fue un ejemplo, vamos a decirlo así, en Cinépolis, de esta muy bonita película de Lecciones de Otoño. Y bueno, ya llegará a la pantalla grande, nos da mucho gusto, sobre todo por Iván López, claro, Campos, ¿no? Sí. Camarguense y escritor orgullosamente.
8: Y como dicen, ciudad, ¿no? Hay que apoyarlo, y es cierto, claro. Hay que promocionar Camargo y sus, claro, alrededores.
10: Sí, así es.
8: Mira, va gobierno por subir 10% las cuotas aerolíneas en 2027. Si usted va a viajar en avión, pues vaya preparándose. No les digo más, porque ya nos vamos. Bueno. Daniel.
9: ¿Perdón? Muy bien. Pues sí, sí, es cierto. Más. No, nada más, nada razón? Más.
8: Ahí a mediodía les ampliamos la información.
9: La información, esa, correcto.
10: Gracias, Javier, gracias a todos, pásenla bien.
8: Y mandarle un saludo a José Bartolo por allá, al balneario San Juan en Los Filtros, le mandamos un saludo. Aquí también nos comentó él, dice, también, ¿cómo estás, Chonte? Era una de las frases, hablando de los nopales, ¿verdad? Parece nopal. Y ahora, ¿cómo estás, Chonte? Y luego me dice que es a las personas que tienen la cabeza grande.
9: Dicen que parece nopal, Chonte.
8: Sí. No, así no, ya es mucho. ¿Ah, no? Ya es doble ofensa.
9: Ya está muy cargado.
8: Y bueno, me dice, ahí mándele un saludo a Juan Durán, ¿verdad? El Chonte, precisamente, que pues tiene algunos temas por ahí que está promocionando a través de esta estación de radio. Bueno, ¿cómo está, Chonte? Y parece nopal. Ofensas del ayer. Y todavía se siguen utilizando. Bueno, ya nos vamos, compañeros.
9: Y sintonícenos a mediodía para más ofensas. Sí, ¿verdad?
8: Con más cosas que hay que comentar.
9: Bueno, vámonos. Nos vemos a mediodía con el favor de Dios.
8: Muchas gracias, Juan Antonio. Muchas gracias, Daniel Ontivero, Suriel. Gracias a nuestra compañera Marlet también, que ya se queda un ratito más para darle a conocer su signo zodiacal. Vamos aquí al corte de mensajes y luego ahorita Se queda con ustedes nuestra compañera.
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Aries. Modifica la forma en la que enfocas los temas financieros. De lo contrario, no podrás avanzar. Sería óptimo que intentes ser más organizado. Por las noches, trata de romper con la rutina diaria. Propóngase realizar una salida nocturna rodeada con las personas que tanto quiere y se divierte. Tauro. Dentro de poco, se le abrirá un abanico de opciones a nivel laboral, donde deberá elegir entre todas la mejor oferta. Seleccione la que más le convenga. Por más que le cueste, intente cuidar su apariencia física. En cuanto lo haga, sepa que aumentará su autoestima rápidamente. Seguimos con Géminis. No dude ni un minuto más y arriésguese. Será un momento para poner en práctica ese proyecto que tiene en mente hace tiempo, junto a un socio. Debería hacer lo posible para que el nerviosismo de su entorno no lo contagie. De lo contrario, alterará su ánimo y nadie lo soportará en su casa. Cáncer. Los negocios no serán su fuerte en esta jornada. Consulte a un experto y pídale un consejo. Luego decida el rumbo que va a tomar en su economía. Deje de dudar e inicie una dieta en cuanto antes. Sepa que las buenas energías lo ayudarán a llevarla hacia adelante y sin problemas. Trate de no abandonar la dieta. Leo, en este día no dé marcha atrás en ninguno de los proyectos que tiene en proceso, ya que se sentirá lleno de energía y vitalidad para accionarlos. Si lo invitan a esa clase de meditación, asista, ya que le hará bien relajar la mente y el cuerpo de todas las tensiones que ha sufrido durante varios días. Virgo, no le será conveniente que se apresure en invertir sus ahorros. Reúna más información antes de arriesgarse monetariamente en ese negocio que le ofrecieron. Hoy, su ánimo le permitirá cumplir con todo lo que se comprometió a hacer hace tiempo. Sería óptimo que se relaje y que vea qué es lo más importante por hacer el día de hoy. Libra. Junto a su pareja, realice un equilibrio entre sus ingresos y egresos. Vean en qué están gastando de más y así podrán llegar a fin de mes sin tantos problemas. Tarde óptima para reencontrarse con ese amigo que no ve hace tiempo. Si no tiene noticias de él, llámelo o envíele un mensaje para invitarlo a salir. Escorpión. Procure no invadir a sus compañeros en el ámbito laboral y deje de ser tan competitivo. Intente ser más compañero dentro de su equipo de trabajo. Si necesita relajarse, sepa que el yoga o las caminatas livianas matutinas le brindarán ese alivio que tanto necesita su cuerpo. Hágalo solo o en compañía. Sagitario, deje de actuar de forma indiscreta, ya que podría tener inconvenientes con alguien de su trabajo. Intente ser más profesional con sus colegas. Busque el equilibrio alejándose de los ruidos y manténgase en contacto con la naturaleza esta tarde. Intente evitar los malos pensamientos.

Capricornio, aunque se sienta un líder en su grupo de trabajo, entienda que las cosas no están funcionando como debe de ser. Recapacite y haga un cambio rápido. Comience a cuidar su salud y propóngase abandonar el hábito de las golosinas. Será un periodo óptimo para realizar alguna dieta que no incluyan dulces y hidratos. Acuario. En estos días, evite los gastos desmedidos, por más mínimos que sean. Si no cambia, en muy poco tiempo podrá desequilibrar su presupuesto económico. Si le cuesta tomar muchas de las decisiones que tiene pendientes en su vida, sería bueno que intente buscar ayuda profesional cuanto antes. Terminamos con Piscis. Entienda que aplicando su sensibilidad en el trabajo, podrá obtener resultados mucho más positivos en cada uno de los proyectos que desempeñe. Preste atención a su salud y no desoiga los mensajes que le envía su organismo. Si se siente estresado, descubra los beneficios de la meditación y el control de la mente.

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1: Pues ya viernes, que tengan un excelente y maravilloso viernes. Los invitamos a que nos sigan escuchando. Y a continuación, viene con ustedes el compañero Oscar Sánchez.
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3: 11 de septiembre del 2010, fallece el empresario de la tortilla, el señor Ángel Aguilera Rivas. 11 de septiembre del 2023, fallece el actor, cantante y comediante Arturo Castro Hernández, conocido como Benito Castro. 12 de septiembre de 1941, nace el licenciado Rafael Acosta Lara, expresidente municipal. 13 de septiembre de 1847, Día de los Niños Héroes del Castillo de Chapultepec. 14 de septiembre, Día del Locutor. El Día del Locutor fue instituido por Francisco Neri Cano. En el año de 1957, fundador de la Asociación Nacional de Locutores, en donde por primera vez se coronó a la chihuahuense Elsa Aguirre como reina de los locutores. 14 de septiembre, Día Nacional del Charro. 14 de septiembre de 1989, fallece el músico, compositor y arreglista cubano José Damaso Pérez Prado, conocido como el Rey del Mambo. 15 de septiembre de 1812, por primera vez se conmemora el Grito de Independencia. 15 de septiembre de 1850, se canta por primera vez nuestro himno nacional mexicano en el Teatro Santa Ana, terrenos donde actualmente se ubica el Palacio de Bellas Artes. 15 de septiembre, Día del Jubilado. 15 de septiembre de 1939, es fundado el Partido Acción Nacional por el chihuahuense licenciado Manuel Gómez Morín. 16 de septiembre de 1810, inicia la lucha por la independencia de México. 17 de septiembre de 2023, fallece el camarguense deportista nato, beisbolero, basquetbolista, rebotero, campeón de carambola y taxista Raúl La Calula Valdés Ponce. 18 de septiembre de 1943, nace el agricultor y empresario Gustavo de Andar García, expresidente municipal. 19 de septiembre de 1985, un sismo devasta parte de la Ciudad de México. 20 de septiembre de 1983, es pintado el divino rostro en la tronera de la antigua fábrica textil Río Florido, hoy Barrio del Cristo, por Jaime Jorge Antonio Muñoz Elías. 20 de septiembre de 2004, es nombrado oficialmente Barrio del Cristo, la primera Infonavit de Camargo, ubicada en Lerdo de Tejada y Matamoros, propuesta que presentó ante el Cabildo por el entonces regidor licenciado Humberto Guevara Leal. 20 de septiembre de 2023, fallece el camarguense beisbolero seleccionado nacional, campeón con sección 21 de Pemex de la tercera zona en el año de 1976, Manuel Ponce Subía. 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
4: Palabras al corazón. Si te rechazan, si te rechazan, acéptalo. Si no te aman, déjala. Si no te aman, déjalo. Tú sigue adelante. Si eligen a alguien o algo en lugar de ti, tú continúa tu camino. No todas las personas que amas se quedarán a tu lado. No todos en quienes confías serán fieles. Que no te preocupe perder a quienes ya no quieren formar parte de tu vida. Hay quien ha perdido a personas que eran todo para ellos y aún así siguen avanzando. Tú no sigas a la multitud, tú sigue lo correcto. Tú puedes sentir cuando alguien no está siendo honesto contigo. La energía nunca engaña. Siempre expresa lo que sientes. No ruegues para que alguien permanezca. Déjalo ir, déjala ir. Lo que es para ti, siempre llegará a ti. Sé feliz con lo que tienes mientras trabajas por lo que deseas. Recuerda que algunas cosas deben terminar para que otras mejores comiencen. Si te rechazan, acéptalo. Si no te aman, déjalo, déjala y sigue adelante. Si eligen a alguien o algo en lugar de ti, tú continúa tu camino. No todas las personas que amas se quedarán a tu lado. No todos en quienes confías serán leales. Que no te preocupe perder a quienes ya no quieren formar parte de tu vida. Sé feliz con lo que tienes mientras trabajas por lo que deseas. Recuerda que algunas cosas deben terminar para que otras mejores comiencen. Siempre hay alguien mejor que la persona que te deja. Siempre hay alguien mejor que la persona que te deja. Palabras al corazón.
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Mañana de viernes, mi gente, ya es viernes 18 de septiembre de este 2026. Aquí estamos con el gusto de siempre saludándoles a través de la frecuencia correcta, la que manda la jefa 96.1. Sí, sigue dando lata. Patas de hule. Barbaridad. Es viernes, ¿no? Amaneció como que sin ganas. Es lo que le digo. Pero aquí estamos con el gusto de siempre saludándoles a través de la frecuencia correcta, la que manda la jefa 96.1. Su amigo y servidor Oscar Sánchez, el mismo que se pone a sus órdenes a través de la línea telefónica 648-462-5666. O también por medio de su mensaje, su WhatsApp 648-465-4384, para que ustedes se comuniquen, se reporten en esta mañana de viernes. Llegamos a otro viernes, iniciando un fin de semana a gusto. Hoy los santos Ferreolo, Sofía, Irene y José. Así que si usted lleva uno de estos nombres, saludos cordiales a la gente que esté cumpliendo años o festejando cualquier otro motivo. Deseamos que se la pasen excelente, que se la pasen del mejor. Y recuerde que si usted está cumpliendo años, puede participar en la rifa de un rico y delicioso pastel gracias a la gente de la Casa Amarilla. Así que ya sabe, cumpleañeros, cumpleañeras, anotarse por si usted quiere participar. Aquí vamos arrancando, pues, vamos agarrando vuelo. Sí, vamos, esto apenas comienza. Es efecto elegante. Y es que la mera verdad no fui tan fuerte. Ya son 9:15, 9:15, temperatura en este momento 27 grados.

0: Escuchamos esto que se llama por qué te vas cuando ya son 9:21 minutos, ya las 9:21.
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0: Sí, es Superman, Superman, Supermandilón, que son, que somos y que serán algunos, así que no se rían, ¿eh? Ahí está la música de la Fiera de Ojinagas, ¿y cuántos no conozco? ¡Ja, ja! ¡Qué barbaridad! Y luego dicen, no, es que me porto bien entre semana para que el fin de semana, pues sí, eso es lo que dicen, eso es lo que dicen. Dice, para felicitar a la señorita Naila Gutiérrez Delgado, que hoy está cumpliendo años, ahí de parte de su tía, la punta al pastel, ándele con gusto, claro que sí. Para José de la Luz Armendariz Brito, hoy está cumpliendo años, deseándole lo mejor de lo mejor. A ustedes que quieran participar en la rifa del pastel, bueno, pues ya pueden empezar a anotarse. 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
0: Vamos a escuchar esto a cargo de Cani García y Karim León. El sombrero y la camisa. 9:28.

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1: Oración para pedir por la lluvia. Dios Todopoderoso, de quien depende todo nuestro ser, actividad y vida, concede a nuestros campos la lluvia necesaria a fin de que, asegurando nuestro sustento diario, podamos con tranquilidad buscar los bienes eternos. Por Jesucristo nuestro Señor. Amén.
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7: Bien, pues son 27 minutos, únicamente 27 minutos para que sean ya las 10 en esta mañana de viernes para ustedes que siguen en sintonía. Gracias, gracias, muchísimas gracias. Vamos avanzando con más y por supuesto vamos a ver qué dicen más de sus mensajes que nos llegan al 648-465-4384. Dice, hola, buenos días, ¿me puede apuntar al pastel a Roxana Lewis? Que hoy está cumpliendo años ahí de parte de su amiga Aida. Claro que sí, aquí le apuntamos con gusto para que participe en la rifa de este pastel. Así que si usted quiere participar, comuníquese, repórtese. Para Jesús Aarón García Rentería, ahí de parte de toda la familia, hoy está cumpliendo años. Muchas felicidades, muchas felicidades. Para Mónica Valeria Basurto Barraza, también hoy en su cumpleaños. Deseamos que se la pase excelente, que se la pase de lo mejor. Hoy en su día. Vámonos pues con el siguiente tema. Vamos a escuchar a Daray Castro. Y esto que se llama Oye, Oye mi amor. 26 minutos y serán ya las 10 temperatura en este momento. 26 grados y son 26.

0: la música de la sonorense Yuridia, eso que se llama que se vaya, qué buena pieza, ¿eh? Ay, ay, ay, para las mujeres dolidas. Son 19 minutos para que sean ya las 10. Atención, la Asociación Ganadera Local de Camargo invita a productores de toda la región a participar en la subasta de ganado comercial. ¿Cuándo? Pues este próximo 23 de septiembre a las 3 de la tarde. La convocatoria está abierta para socios y no socios. Inscripciones en oficina de 8 de la mañana a 4 de la tarde. Mayores informes en el teléfono 648-146-4722 con la licenciada Fabiola Villa.
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0: Estamos ya de vuelta, 15 minutos, únicamente 15 minutos para que sean ya las 10 en este viernes. Saludándoles a ustedes que amablemente están en sintonía, a la gente que nos está escuchando a través de www.lajefaradiocamargo.com.mx. Gracias. Recuerde que también usted ya nos puede sintonizar a través de su dispositivo Alexa. Alexa, reproduce La Jefa Radio y ahí estaremos sonando. Hola, Karin, El Rey Pobre con Willy Vela. Gracias, El Rey Pobre. Saludos ahí para la madrina. Saludos ahí para Dalila Carlos, que hoy está cumpliendo años, ahí de parte de sus sobrinos, ahí la nota para el pastel, saludos. A ver, checamos. Buenos días para Celia Melisa Velázquez Gardea, que cumple años, es por allá de La Laguna, y para José Ángel Velázquez Gardea, que cumple años, él es de aquí de Camargo, ahí de parte de sus papás, de sus hermanos y sobrinos de Rancho Nuevo. Ahí los apunta para el pastel, con gusto, claro que sí, claro que sí. Así que ahorita los anotamos. Ah, ya están anotados, ¿no? Sí, creo que sí. Y si no, pues de todos modos, ahorita le damos una checada. Y si no están, pues ahí los incluimos con gusto. Sígase comunicando, sígase reportando en esa mañanita de viernes. Algo romántico a cargo de Conjunto Primavera y Gracielita Beltrán. Eso que es el corazón encadenado. Que viva el amor, que viva el amor.

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directamente por allá de San Luis Potosí, el grupo Legítimo, con esto que hasta el infierno, cuando ya son tres minutos y serán ya las 10. 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Aquí llega Alfredo Olivas. Con este vals. Es el vals. Pero del olvido, tristemente.

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1: 11 de septiembre del 2010, fallece el empresario de la tortilla, el señor Ángel Aguilera Rivas. 11 de septiembre del 2023, fallece el actor, cantante y comediante Arturo Castro Hernández, conocido como Benito Castro. 12 de septiembre de 1941, nace el licenciado Rafael Acosta Lara, expresidente municipal. 13 de septiembre de 1847, Día de los Niños Héroes del Castillo de Chapultepec. 14 de septiembre, Día del Locutor. El Día del Locutor fue instituido por Francisco Neri Cano en el año de 1957, fundador de la Asociación Nacional de Locutores, en donde por primera vez se coronó a la chihuahuense Elsa Aguirre como reina de los locutores. 14 de septiembre, Día Nacional del Charro. 14 de septiembre de 1989, fallece el músico, compositor y arreglista cubano José Damaso Pérez Prado, conocido como el Rey del Mambo. 15 de septiembre de 1812, por primera vez se conmemora el Grito de Independencia. 15 de septiembre de 1850, se canta por primera vez nuestro himno nacional mexicano en el Teatro Santa Ana, terrenos donde actualmente se ubica el Palacio de Bellas Artes. 15 de septiembre, Día del Jubilado. 15 de septiembre de 1939, es fundado el Partido Acción Nacional por el chihuahuense licenciado Manuel Gómez Morín. 16 de septiembre de 1810, inicia la lucha por la independencia de México. 17 de septiembre de 2023, fallece el camarguense deportista nato, beisbolero, basquetbolista, rebotero, campeón de carambola y taxista Raúl La Calula Valdés Ponce. 18 de septiembre de 1943, nace el agricultor y empresario Gustavo de Andar García, expresidente municipal. 19 de septiembre de 1985, un sismo devasta parte de la Ciudad de México. 20 de septiembre de 1983, es pintado el divino rostro en la tronera de la antigua fábrica textil Río Florido, hoy Barrio del Cristo, por Jorge Antonio Muñoz Elías. 20 de septiembre de 2004, es nombrado oficialmente Barrio del Cristo, la primera Infonavit de Camargo, ubicada en Lerdo de Tejada y Matamoros, propuesta que presentó ante el Cabildo por el entonces regidor licenciado Humberto Guevara Leal. 20 de septiembre de 2023, fallece el camarguense beisbolero seleccionado nacional, campeón con sección 21 de Pemex de la tercera zona en el año de 1976, Manuel Ponce Subía. 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
2: Oración para pedir por la lluvia. Dios Todopoderoso, de quien depende todo nuestro ser, actividad y vida, concede a nuestros campos la lluvia necesaria a fin de que, asegurando nuestro sustento diario, podamos

es el Rey Pobre con Willy Vela. Ya son 10 de la mañana con 8 minutos, 10 con 8, temperatura 26 grados y 26 grados en este momento. Escuchamos a Miranda, esa agrupación argentina. Y para la gente de la Santa Rosalía.

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8: Así es la radio que manda aquí en Camargo y toda la región. Cuando ya son 10 de la mañana con 13 minutos, mi gente, ya a las 10 con 13, donde quiera que esté en sintonía, bueno, pues ya sabe que se agradece. Hay para ustedes que nos tienen en su negocio, a ustedes que están vendiendo gorditas, burritos, taquitos, en fin, tortas, lo que usted esté vendiendo. Bueno, le enviamos el saludo, al igual a sus clientes, ¿verdad? Para ustedes que nos tienen en su negocio. Gracias, Grecia, gracias a toda la gente trabajadora, ustedes que andan en la obra aguantando este calorcito sabroso. Pues nada más son, ¿qué? 27 grados, son 27 grados a la sombra, porque en el sol está más pesadote, ¿no? Está más caluroso, en fin, está más caliente. Así es esto, pero bueno, no raja ni un pelo, así que donde quiera que nos esté escuchando, gracias. Música de Ramón Ayala. Ay, para esas vecinas. Las cámaras. Puro ventaneando. La oreja. El gordo y la flaca. En fin, todos esos programas le vienen. No, volando.

0: le dicen los recoditos y el abelito, la vida es un riesgo, carnal. En serio que sí, ya son 10 con 20 minutos.
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Karol G, Marco Antonio Solís, coleccionando heridas. ¡Qué buena pieza, qué buena pieza! Ya son 10:27. Bueno, pues en unos instantes estaremos haciendo ya el sorteo del pastel. Para ustedes que se anotaron, estén muy, muy listos, muy pendientes. De momento escuchamos al Grupo Frontera y Javi con eso que se llama... Pues no capea, hombre, no quiere capear, no capea, no capea.

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0: 26 minutos, únicamente 26 minutos para que sean ya las 11. Es momento de regalar en esta mañana de viernes este rico y delicioso pastel. 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Como siempre, agradecerles a ustedes que amablemente se comunicaron para anotarse, ya sea a través de sus llamadas, a través de los mensajes. Bueno, a todos y cada uno de ustedes. Llegó ese momento, ¿eh? Llegó ese momento. Queremos pastel. Es el momento de conocer el ganador o ganadora del pastel hoy en este viernes 18 de septiembre. Agradecerles a todos y cada uno de ustedes que se anotaron. Bueno, si usted es la tercera persona que yo mencioné, tercera persona mencionada, comuníquese aquí a cabina al 648-462-5666 y así podrá disfrutar de este pastel que la que manda y la Casa Amarilla les obsequian. Gracias a ustedes que se anotaron. Muchas, pero muchas felicidades a los cumpleañeros hoy en su día. Que le digo, aunque no se hayan anotado, bueno, pues lo de mandamos felicitar lo mejor de lo mejor para todos ustedes hoy en su cumpleaños. Así que vamos a comenzar rápidamente con el primer nombre, la primera persona eliminada. Vamos a ver de quién se trata, el primer eliminado o eliminada. Vamos a ver de quién se... Oiga, denos chancita, ¿no? Vamos a hacer el sorteo y ahorita les contestamos. Sal y vale para que nos dejen la línea libre. Porfa, porfa. Así que no vamos a tomar ninguna llamada, a menos de que pues sea la persona que nosotros mencionemos que pueda comunicarse para el pastel. ¿Sale y vale? Perfecto, porque ahí están marcando. Así que vamos a comenzar pues con el primer nombre, la primera persona, el primer nombre que tenemos aquí, el primer descalificado o descalificada. Se trata nada más y nada menos que de quién. Vamos a ver de quién se trata. Aquí tenemos el primer nombre. Es nada más y nada menos que Celia Melisa Velázquez Gardea. Celia Melisa Velázquez Gardea es la primera cumpleañera eliminada, la cual deseamos que se la pase excelente, que se la pase de lo mejor. Muchas felicidades, gracias por participar. Vamos pues con el segundo nombre, vamos a conocer al segundo descalificado, la segunda persona eliminada, la segunda persona descalificada. Se trata nada más y nada menos que de quién. Aquí tenemos Mónica Valeria Basurto Barraza. Mónica Valeria Basurto Barraza es la segunda cumpleañera eliminada, también deseándole lo mejor de lo mejor hoy en su día. Muchas felicidades. Ahora sí, vamos a mencionar a esta persona que puede ganarse este pastel, que puede comunicarse, que tiene, mejor dicho, que comunicarse por si quiere ganarse el pastel hoy en su cumpleaños. ¿Y quién tiene esa oportunidad? Es nada más y nada menos que de quién. Vamos a ver de quién se trata. Se trata de Roxana Lewis. Roxana Lewis, 648-462-5666. A comunicarse rápidamente porque Roxana puede ser la ganadora de este pastel para que lo disfrute y obviamente lo comparta si quiere, si gusta, si no, pues verdad. Pero pues, yo digo que sí, yo digo que sí, ¿no? Pero ya veremos, ya veremos. Buenos días.
1: Sí, bueno, bueno, yo soy Roxana Lewis.
0: ¿Usted, Roxana Lewis? Muy bien, ¿de dónde nos habla Roxana?
1: De aquí, de la Abraham González.
0: De la colonia Abraham González. Muy bien, Roxana. 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
0: 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Oiga, pues menciónenos algunos sabores de pastel que nosotros podemos disfrutar.
1: Vainilla. Y no sé si es... no me acuerdo del otro.
0: Pues ahí, échale coco, pues tampoco nada más hay un sabor, hay gran variedad. A ver, qué más se le ocurre, qué más se le viene a la mente.
1: Chocolate.
0: Sí, también.
1: También tienen pais, también, pais de queso.
0: También tienen pais de queso, también tienen pais de queso. ¿Qué otras cosas, pues, también, aparte de pais, de pasteles?
1: Pues hay de tres leches.
0: Sí, también, bebe, que ahí van saliendo también, de tres leches.
1: También, de queso fresa o algo así.
0: A ver, bueno, supongamos que esos son algunos sabores de pastel que nosotros podemos disfrutar y encontrar. Le digo, ya estando ahí, pues vamos a encontrar más variedad. Y aparte de pasteles, también, ¿qué más nos ofrecen?
1: Nos ofrecen el pay de queso y nomás lo que sé es que casi no he visto mayoría.
0: ¿Qué necesita para las fiestas?
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0: Pues sí, obviamente el pastel, pero aparte de pastel, ¿también qué más?
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0: ¿Velas?
1: ¿Qué más? 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Gorritos, platos, desechables.
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0: Así es, así que ya sabe, el pretexto, pues nosotros lo ponemos. 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Muy bien, por último, dígame, Roxana Lewis, ¿qué y cuántos años?
1: ¿Cuántos años cumplo?
0: Pues sí, ni modo, pues...
1: 36,
0: ¿pero su otro apellido?
1: Valerio.
0: Entonces, Roxana Lewis Valerio y sus años 36. Perfecto. Roxana, usted después de las 12 del mediodía con su identificación podrá pasar a recoger su pastel, ¿le parece?
1: Muy bien, gracias.
0: No, gracias a usted por comunicarse. Bueno, pues ahí está, ¿eh? 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
8: En este momento, 14 minutos para que sean ya las 11. Continuamos con más aquí a través de La Que Manda. Saludos al tremendísimo Walter. Sí, hombre, esa no podemos, mi Walter. Ahí te la debo, ahí te la debo. Pues sí, esas nos las tienen prohibidas a esta hora. Sí, pues qué caray, hombre. Cualquier otra, ya sabes, con gusto, con gusto. 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Son 12 minutos para que sean las 11. Aquí está Mario Madrigal de la Senda. Y ya borracho. Ay, ay, ay, contesta las llamadas. Ábreme.

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Son los ayudantes del rancho, un vestido de besos aquí a través de la que manda 4 minutos. Sí, ya es, ya solamente 4 minutos. 4 minutos para que sean ya las 11. Llegamos ya a la parte final. Agradecerles como siempre a ustedes que amablemente se comunicaron. La invitación para que no se despegue, no le mueva. No le cambie porque ya viene lo mejor de la cumbia. A seguir con el ritmo guapachoso en esta mañana de viernes. Es viernes, hombre, hay para las amitas de casa, para ustedes que nos tienen en su negocio. Bueno, ustedes que están laborando, bueno, pues no le cambie. Ya sabe que la mejor programación está única y exclusivamente aquí en la que manda la jefa 96.1. Recordarles que si ustedes quieren participar en la rifa de la pizza del día de mañana, ustedes pueden anotarse en todo el transcurso de este viernes y pues mañana... En un tramo, ¿verdad? Antes de las 11, aquí nosotros los esperamos. Pero le digo, puede anotarse para el sorteo de la pizza que es mañana sabadito, ¿eh? Así que ya sabe lo mejor de la cumbia a continuación. La temperatura en este momento es nada más y nada menos que de 28, son 28 grados.

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1: 11 de septiembre del 2010, fallece el empresario de la tortilla, el señor Ángel Aguilera Rivas. 11 de septiembre del 2023, fallece el actor, cantante y comediante Arturo Castro Hernández, conocido como Benito Castro. 12 de septiembre de 1941, nace el licenciado Rafael Acosta Lara, expresidente municipal. 13 de septiembre de 1847, Día de los Niños Héroes del Castillo de Chapultepec. 14 de septiembre, Día del Locutor. El Día del Locutor fue instituido por Francisco Neri Cano en el año de 1957, fundador de la Asociación Nacional de Locutores, en donde por primera vez se coronó a la chihuahuense Elsa Aguirre como reina de los locutores. 14 de septiembre, Día Nacional del Charro. 14 de septiembre de 1989, fallece el músico, compositor y arreglista cubano José Damaso Pérez Prado, conocido como el Rey del Mambo. 15 de septiembre de 1812, por primera vez se conmemora el Grito de la Independencia. 15 de septiembre de 1850, se canta por primera vez nuestro himno nacional mexicano en el Teatro Santa Ana, terrenos donde actualmente se ubica el Palacio de Bellas Artes. 15 de septiembre, Día del Jubilado. 15 de septiembre de 1939, es fundado el Partido Acción Nacional por el chihuahuense licenciado Manuel Gómez Morín. 16 de septiembre de 1810, inicia la lucha por la independencia de México. 17 de septiembre de 2023, fallece el camarguense deportista nato, beisbolero, basquetbolista, rebotero, campeón de carambola y taxista Raúl La Calula Valdés Ponce. 18 de septiembre de 1943, nace el agricultor y empresario Gustavo de Andar García, expresidente municipal. 19 de septiembre de 1985, un sismo devasta parte de la Ciudad de México. 20 de septiembre de 1983, es pintado el divino rostro en la tronera de la antigua fábrica textil Río Florido, hoy Barrio del Cristo, por Jaime Jorge Antonio Muñoz Elías. 20 de septiembre del 2004, es nombrado oficialmente Barrio del Cristo, la primera Infonavit de Camargo, ubicada en Lerdo de Tejada y Matamoros, propuesta que presentó ante el Cabildo por el entonces regidor licenciado Humberto Guevara Leal. 20 de septiembre del 2023, fallece el camarguense beisbolero seleccionado nacional, campeón con sección 21 de Pemex de la tercera zona en el año de 1976, Manuel Ponce Subía. 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
2: Oración para pedir por la lluvia. Dios Todopoderoso, de quien depende todo nuestro ser, actividad y vida, concede a nuestros campos la lluvia necesaria a fin de que, asegurando nuestro sustento diario, podamos con tranquilidad buscar los bienes eternos. Por Jesucristo nuestro Señor. Amén.
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Hola, ¿qué tal mis amigos? ¿Cómo están? Qué placer saludarles en esta mañanita de viernes. Gracias a Dios que es viernes. Viernes social y como cada viernes, aunque usted no lo crea, los viernes

0: y bien.
1: Hoy es viernes 18 de septiembre de este 2026. Con los santos de Ferriolo, Sofía, Irene y José. Así que el saludo especial para todas aquellas personas que estén festejando su nomástico, su cumpleaños o cualquier otro motivo, le deseamos lo mejor de lo mejor. Ya listos y dispuestos para compartir nuestra buena música a través del mejor de la cumbia. Así que la invitación para que marque nuestra línea telefónica y envíe sus mensajes a nuestra vía celular con todo gusto. 11 de la mañana con 10 minutos, saludándoles, capitaneando la nave. El Rubén Boys. Vamos checando la temperatura a esta hora. Estamos en los 29 grados centígrados. Salud con gusto a la gente que nos acompaña vía internet. Mil pero mil gracias. Y ustedes que ya nos sintonizan a través de la frecuencia en el 96.1 FM Radio. Bien acompañados con mis mariachis, los confitones en Falfao. Míralos, míralos. Muy contentos porque es viernes esto de... ¿Quieren chuleta los vatos? Mira, mira, mira, mira, mira. Ay, con tortilla de harina, ¿eh? Porque andan con la dieta de la luna estos. ¡Uf, amelión! Bien, amigos, todo listo. Arrancamos nuestra aventura musical. Bienvenidos, súbale a su radio. Super Bandón Pobreza. El bueno, el malo y el feo.

0: hacemos pausa y regresamos.
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11: Bien amigos, adelante con más de la buena música. A las 11 de la mañana ya con 17 minutos llegando sus mensajes, muchas gracias a nuestra vía celular en esta mañana de viernes. Gracias a Dios que es viernes, viernes social. Y se mandan los saluditos a los venenosos de muchas lavadoras. Ahí ponte una rolita y saludos a don Antonio Armendariz hasta Rancho Santa Elena, que ahí le anda haciendo al Mickey Mouse. Esta canción, ¿cómo les gusta? Allá a Pituca y a Petaca. Allá los Teletubbies. De lavadoras automáticas Armendariz. Es el grupo Flash. Es el profesor Rigua.

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0: La Sonora Sabanera, el cariñito azucarado, ya a las 11 de la mañana con 27 minutos, mis amigos. 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Llega la música del tropicalísimo Apache, La Burlona.
1: Luz María dijo.

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7: Mucha atención, la Asociación Ganadera Local de Camargo invita a productores de toda la región a participar en la subasta de ganado comercial este 23 de septiembre a las 3 de la tarde. La convocatoria está abierta para socios y no socios. Inscripciones en oficinas de 8 de la mañana a 4 de la tarde. Para mayores informes, en el teléfono 648-146-4722 con la licenciada Fabiola Villa. 25 minutos nos separan ya de las 12. El grupo Cañaveral tiene Espinas el Rosal.

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14: Faltan ya 16 minutos y las 12. Siguen llegando sus mensajes. Muchas gracias a nuestra vía celular. Dice, buen día, mi Rubén. Mándale un saludito al Bola de Humo, que ya metió el brazo al hielo. Porque ahí tiene, hoy en la noche tiene juego de guachita este. Pues menos la va a llegar. Va a llegar con el brazo congelado. Y se pone una buena cumbia para que se active, porque aquí en la carpintería no hace nada. No, ni pichando, ni bateando, ni... ni a la carpintería, no, ya se lo ganó este, ¿eh?
15: ¡Han hecho garra!
14: ¡Vamos con la música, Los Temerarios! Esto se llama Pequeña...

0: si te cuento que una mujer murió hace más de 70 años, pero sus células siguen vivas? No en sentido poético, literalmente vivas, multiplicándose en laboratorios de todo el mundo, ayudando a crear vacunas, combatir el cáncer y salvar millones de vidas. Se llamaba Henrietta Lacks. Era una mujer afroamericana, madre de 5 hijos, y nunca supo que su cuerpo cambiaría la historia de la medicina para siempre. En 1951, Henrietta llegó al hospital Johns Hopkins, en Baltimore, Estados Unidos, el único de la zona que atendía a personas afroamericanas, con un dolor terrible. Le diagnosticaron cáncer de cuello uterino. Antes de iniciar el tratamiento, un médico le extrajo células de su tumor sin que ella lo supiera y sin pedirle permiso. Esas células llegaron al laboratorio del doctor George Gay y ahí ocurrió algo que nadie había visto antes. En lugar de morir a los pocos días, como todas las células humanas cultivadas hasta entonces, las de Henrietta seguían vivas y se multiplicaban sin parar. Las células ELA son inmortales porque provienen de un tumor de cáncer de cuello uterino muy agresivo que sufrió una combinación de mutaciones genéticas. Estas células superan el límite de envejecimiento biológico y se multiplican infinitamente en condiciones de laboratorio. Las llamaron células ELA por las dos primeras letras de su nombre y su apellido. Son las primeras células humanas consideradas inmortales. Se calcula que se han producido más de 50 toneladas de células ELA y han sido utilizadas en más de 100.000 estudios científicos en todo el planeta. Gracias a esas células, se desarrolló la vacuna contra la poliomielitis, se investigó el VIH, se avanzó en tratamientos contra el cáncer de mama y se probaron terapias durante la pandemia de COVID-19. También fueron clave para la vacuna contra el virus del papiloma humano. Pero esta historia tiene una sombra. Henrietta murió en octubre de 1951. A los 31 años. Nunca supo que le habían extraído células. Su familia vivió décadas en la pobreza, sin seguro médico, sin enterarse de que el legado biológico de su madre circulaba por laboratorios de todo el mundo, generando descubrimientos, premios y ganancias millonarias de las que ellos nunca vieron un centavo. Su caso, atravesado por el racismo y la desigualdad de la época, abrió uno de los debates éticos más importantes de la medicina moderna. ¿A quién pertenecen las células de tu cuerpo una vez que salen de ti? ¿Puede la ciencia avanzar a costa de la dignidad de una persona? En 2021, la Organización Mundial de la Salud le otorgó a Henrietta un reconocimiento póstumo. Su hijo Lawrence, de 87 años, lo recibió rodeado de nietos y bisnietos. Henrietta no eligió ser inmortal, pero sus células, sin pedirle permiso, decidieron no morir. Y al hacerlo, le regalaron al mundo una herramienta que ha salvado millones de vidas. Su historia nos recuerda que detrás de cada gran avance científico siempre hay una persona y que la ciencia sin ética es una ciencia incompleta. Un guión de Leonardo Santiago con información del portal Ciencia UNAM. Les saluda Mónica Genis.
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1: Los invitamos a un momento de reflexión. El ángel del Señor anunció a María y concibió por obra del Espíritu Santo. Dios te salve María, he aquí la esclava del Señor, hágase en mí según tu palabra. Dios te salve María, el Verbo se hizo hombre y habitó entre nosotros. Dios te salve María, ruega por nosotros, Santa Madre de Dios, para que seamos dignos de alcanzar las promesas de Jesucristo. Derrama, Señor, tu gracia sobre nuestros corazones, para quienes hemos conocido por el anuncio del ángel la encarnación de tu Hijo Jesucristo, lleguemos por su pasión y cruz a la gloria de la resurrección, por Jesucristo nuestro Señor. Oh Dios, que te has dignado alegrar al mundo con la resurrección de tu Hijo Jesucristo, te rogamos nos concedas que por la intercesión de tu Madre, la Virgen María, alcancemos la felicidad de la vida eterna por el mismo Cristo nuestro Señor. Amén.

0: que decimos y no hacemos, que vemos la paja del ojo ajeno y no la viga del nuestro, que apartamos el mosquito y tragamos el camello, que amamos al amigo y aborrecemos al enemigo, que no perdonamos las ofensas, que pretendemos servir a Dios y al egoísmo, que no nos atrevemos a ir por la senda estrecha, que nos contentamos con clamar, Señor, Señor, que no amamos con obras y de verdad, que queremos servirte, pero sin tomar la cruz, sin negarnos a nosotros mismos. Te di tampoco, Señor Jesús, pero tú hiciste de eso algo tan grande. Soy tan poca cosa ante ti y me tornaste tan rico. No conseguí darte todo lo que hubiese deseado, ni logré amarte como yo quería y soñaba. Te di tan poco, de verdad tan poco, y con tan poco entusiasmo y alegría. Sin embargo, tú sabes que en ese poco yo quise poner todo mi corazón. Tú ves el fondo de mí mismo, con mi deseo de darte mucho más. Cómo transformas mi pobreza en riqueza y mi vacío en plenitud. Toma mi don tal como es, toma también lo que él no es, a fin de que en mí haya entrega total, con mi propia miseria, y ser todo de nuevo recreado por el poder soberano de tu amor. Amén.
1: El 11 de septiembre del 2010 fallece el empresario de la tortilla, el señor Ángel Aguilera Rivas. 11 de septiembre del 2023 fallece el actor, cantante y comediante Arturo Castro Hernández, conocido como Benito Castro. 12 de septiembre de 1941 nace el licenciado Rafael Acosta Lara, expresidente municipal. 13 de septiembre de 1847, Día de los Niños Héroes del Castillo de Chapultepec. 14 de septiembre, Día del Locutor. El Día del Locutor fue instituido por Francisco Neri Cano en el año de 1957, fundador de la Asociación Nacional de Locutores, en donde por primera vez se coronó a la chihuahuense Elsa Aguirre como reina de los locutores. 14 de septiembre, Día Nacional del Charro. 14 de septiembre de 1989, fallece el músico, compositor y arreglista cubano José Damaso Pérez Prado, conocido como el Rey del Mambo. 15 de

0: y taxista Raúl La Calula Valdés Ponce. 18 de septiembre de 1943, nace el agricultor y empresario Gustavo de Andar García, expresidente municipal. 19 de septiembre de 1985, un sismo devasta parte de la Ciudad de México. 20 de septiembre de 1983, es pintado el divino rostro en la tronera de la antigua fábrica textil Río Florido, hoy Barrio del Cristo, por Jaime Jorge Antonio Muñoz Elías. 20 de septiembre de 2004, es nombrado oficialmente Barrio del Cristo, la primera Infonavit de Camargo, ubicada en Lerdo de Tejada y Matamoros, propuesta que presentó ante el Cabildo por el entonces regidor licenciado Humberto Guevara Leal. 20 de septiembre de 2023, fallece el camarguense beisbolero seleccionado nacional, campeón con sección 21 de Pemex de la tercera zona en el año de 1976, Manuel Ponce Subía, OH 96.1 FM, la jefa, la que manda, recordando nuestra historia.
1: Oración para pedir por la lluvia. Dios Todopoderoso, de quien depende todo nuestro ser, actividad y vida, concede a nuestros campos la lluvia necesaria a fin de que, asegurando nuestro sustento diario, podamos con tranquilidad

0: de soltar a tu pareja. ¡Venimos ya!
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0: Bien, mis amigos, tomamos el vuelo con más de la buena música a las 12 del día con 17 minutos. La temperatura está ahora 30 grados centígrados. Llega el gran jefe de Víctor Solís, esto que se llama...
1: Llegó

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con 24 minutos, ya las 12 con 24. 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Bien, amigos, llegamos a la parte final. Con su permiso, gracias. Lo dejamos con la música de nuestros amigos, los Trinitarios del Norte, con este popurrí de los animalitos. Ya viene toda la información deportiva. Buena tarde. Buen provecho.

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5: Hola, hola amigos, ¿qué tal? Muy buenas tardes, iniciando la barra informativa aquí en Marca OH en este viernes 18 de septiembre del 2026. No, hombre, qué chulada, pues estamos... esperando noticias de la categoría 40-49, que ahorita andan participando en el torneo de su categoría, precisamente torneo federado, ¿verdad? Ahí en el transcurso del día estarán llegando información, ¿verdad? Veremos qué pasa, a ver si definitivamente pues el equipo va prácticamente echándoselo a cuestas. El Peloncito Fierro en el bateo, el Chapito Vázquez en la defensiva y picheo, ¿verdad? Bueno, y el Peloncito Fierro, pues también, tremendo tercera base, siempre fue. Hay todavía muy jóvenes, pues ya brincando la edad para participar en esos torneos, pero con mucho béisbol todavía, ¿no? Igual Iván Huerta, de veras que tenemos fe en que puedan llegar a estar dentro de los mejores cuatro, ¿verdad? Oiga, los resultados de la jornada 10 de la Liga de la Cruz, la Liga Municipal de la Cruz. Talentos de Altavista, el pasado domingo le ganó 13-5 a Camaleones de Leyes, con Martín Cimental en el montículo. Sergio Martínez por Leyes fue el derrotado. Jesús Bolaños de 4-3, Jonathan Galindo de 3-2 por mis paisanos de Altavista. Por Camaleones de Leyes, José Montañez de 3-3 y Martín Subía de 4-2 fueron los mejores bat. Los Tesoros del Floreño le pegaron 21-15 a Estación La Cruz. Pitcher ganador José Velo, derrotado Manuel Natividad. Oh, le tocó. Ya no veo una, mi compa Meni. ¿Qué pasa, Meni? ¿Qué pasó, mi reino? Es lo que le digo, mi rey. Necesita ponerse a correr. Ah, sí. Sí. Mejores bat, Eli Serna de 4-3 y Luis Beltrán de 4-3 por Tesoros del Floreño. Por Estación La Cruz, Manuel Natividad de 3-2 y Alex Pizarro de 3-2. En otro resultado, La Cruz le gana a Talentos Corraleño Estación, 13 carreras por 9. Pitcher ganador, Leonardo Chavira, derrotado Brian Rosas. Fernando Matamoros de 2-2 y Octavio Martínez de 5-3 por La Cruz. Por Talentos Corraleño Estación, Daniel Rentería de 3-2 y Daniel Vaca de 5-2. Talentos Corraleño Estación, que los trae por ahí mi tremendo Coru López. Le mandamos un cordial saludo. Próximo presidente de La Cruz. ¿En serio? ¿Se la va a jugar? No, parece que sí. No, pues, Ojalá y sí, ojalá y sí se aviente. Arreglados de Morieleño le ganó a Piratas de San Ignacio 10-4. Pitcher ganador René Serna. Pitcher derrotado Brian Limas. Freddy Burciaga de 5-4. Irving Sánchez de 2-1 por Arreglados de Morieleño. Por Piratas de San Ignacio, Miguel González de 1-1 y Rubén Chavira de 3-1. Estos son los resultados de la jornada número 10 que se llevó a cabo este pasado fin de semana. ¿Cómo se va a jugar? ¿Cuál va a ser la...? Espérenme. Sí, para la actividad de este domingo, 20 de septiembre. Estación La Cruz se enfrenta a Arreglados de Morieleño en el Estadio Mario Villa a las 10:30 de la mañana. El umpire José Luis Lara en el Estadio Mario Villa de Estación La Cruz. Estación La Cruz contra Arreglados de Morieleño. Camaleones de Leyes contra Talentos Corraleño de la Estación. En el Estadio de Leyes de Reforma a las 3 de la tarde, el umpire Memo Chávez. Luego Talentos Altavista se enfrenta a La Cruz en el Estadio Claudio Cimental de Altavista a las 10:30 de la mañana, el umpire Memo Chávez. Este juego va a ser a las 10:30. Luego Tesoros de Floreño contra Piratas de San Ignacio a las 10:30 de la mañana en el Estadio de Floreño. El umpire José Luis Lara Jr. Esa va a ser la actividad. Bueno, resultados y actividad de la Liga Municipal de La Cruz en su jornada número 11 ya. Ya van por la jornada 11. 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
5: Muy bien, vámonos avanzando, vámonos adelante con más. Oiga, ¿no le ha tocado a usted ver lanzar a Jacob Misiorowski? Es un show, un espectáculo, ¿verdad? Dirás tú, bueno, pues Harold Chapman es el más rápido en las Grandes Ligas, es el que le hemos visto picheos más rápidos. Pues Misiorowski tira picheos de 105 millas, compadre. Ay, nomás para que vea. Tendremos que esperar hasta noviembre para saber si su primera temporada completa en las Grandes Ligas culmina con el premio Cy Young de la Liga Nacional, pero el as de los Cerveceros de Milwaukee es el ganador indiscutible cuando se trata de provocar exclamaciones de asombro desde el montículo. El lanzador de 24 años ha realizado 1,053 lanzamientos rápidos a más de 100 millas por hora esta temporada, 582 lanzamientos más que cualquier otro jugador en este deporte, impulsado por esa potencia inigualable. El Miss, así le dicen, The Miss, lidera las Grandes Ligas con una efectividad de 1.89, un whip de 0.81 y 243 ponches. 0.81 en envasamientos en contra. No, mano. 1.89 en promedio carreras limpias permitidas. ¡Wow! Recibidas, ¿no? La verdad, Misiorowski se unió a Jordan Hicks, Harold Chapman y Mason Miller como los únicos cuatro lanzadores desde que comenzó el seguimiento de lanzamientos en 2008 en realizar 500 o más lanzamientos a 100 millas por hora o más en una sola temporada. Sin embargo, incluso esos tres colegas lanzadores de gran potencia palidecen en comparación con el número total de lanzamientos de tres dígitos de The Miss. Hicks ocupa el segundo lugar de la lista con 659 lanzamientos a 100 millas por hora en 2018. No obstante, él, Chapman y Miller lograron esas cifras en breves relevos, mientras que Misiorowski lo ha conseguido como abridor, es pitcher abridor, y está tirando esos lanzamientos, esa velocidad, arriba de 100. ¡Wow! No, hombre. ¿Se imagina agarrarle un turno a ese compa? Sale uno corriendo para el dugout. Que te pegue. No, mano, qué barbaridad. No, o sea, hay que seguirle en la huella por allá a Jacob Misiorowski. Y pues ya vamos a hacer seguimiento diario acerca de las Grandes Ligas, del clásico de octubre, cómo se están poniendo. Tampa Bay Rays y New York Yankees ya están seguros, ya tienen asegurado un lugar en la postemporada. Muy posiblemente sea entre ellos el pleito por el liderato, el pleito de divisional, ¿no? De la división este de la Liga Americana. En la división central todavía están agarrados del chongo, con 78-75 empatados Chicago White Sox y Cleveland Guardians. Que para mí, pues ellos van a ser, ¿no? De veras, Detroit Tigers está retirado con 72 victorias por 81 en derrotas. Incluso esos números no le ayudan mucho ni siquiera para estar en la ronda de comodines en primeros lugares. En el oeste, Houston Astros también, ya nada más falta que se oficialice, ¿verdad? Y Texas Rangers le sigue muy de cerca con 76-77. Vamos a ver si les alcanza por allá los Texas Rangers. Pero Astros de Houston está liderando la división con 77-76. Siguen eliminados los Atléticos y los Angelinos. Ya se regresó el Juarense. ¿Cómo se llama? El Juarense que estaba participando con los Angelinos de Los Ángeles, precisamente. Sammy Natera. Pues ya su equipo, no, todavía no se regresa, hay que cumplir con toda la temporada regular, pero pues ya no tienen posibilidades. En la división este sigue mandando Atlanta con 89 ganados, 64 perdidos, todo es cuestión de tiempo para que se levante como el líder de esta división. Filadelfia Phillies, matemáticamente todavía lo puede alcanzar, pero pues está a 4 juegos, ¿verdad? Y en zona clasificatoria con todo, Filadelfia Phillies con 85-68. Es que el secreto para los comodines es por arriba de 83, de 83 ganados, por ahí anda la cosa. Washington Nationals y New York Mets eliminados. Milwaukee Brewers, pues le platicaba ahorita con The Miss Misorowski, pues prácticamente los está llevando al primer lugar de la división central y al líder de todas las grandes ligas con 95 ganados, 58 perdidos. Vamos a ver cuántos juegos quedan. Sí le llegarán a los 100, ahora parece que nadie va a llegar a los 100, pero bueno. Cachorros de Chicago tienen 85-68, están dentro de la cifra mágica. Y bueno, Piratas de Pittsburgh todavía, por ahí entre los comodines, pero no lo veo todavía dentro. Los Dodgers de Los Ángeles tienen 93 ganados, 60 perdidos. No es el mejor año para los Dodgers, porque así como estaba el equipo, se pensaba que iba a arrasar y que iba a estar por arriba de los 100 juegos ganados, ¿no? Pues no es así, tiene 93-60, le siguen los Padres de San Diego en zona de clasificación con 84-69, y Arizona D-backs está buscando un milagro con 80 ganados, 73 perdidos. San Francisco y Colorado ya están eliminados en las posiciones de comodín. Le decía, pues los Yankees están en primer lugar con un cociente de más 10.5, con 88 ganados, 64 perdidos. Y aquí es donde le digo que empieza el cotorreo suave porque en la Liga Americana, porque pues está Boston con 83-70 y Cleveland Guardians 78-75, Texas Rangers 76-77, al igual que Toronto Blue Jays. Pero pues ya lo veo muy complicado, ya la veo complicada por ahí para estos equipos. Por ahí va a estar el rollo entre Yankees, Boston y Cleveland Guardians. No creo que se cuele Texas Rangers. En la Liga Nacional, el líder en comodines, acá están más agarrados. Hay 4 equipos con más de 80 juegos ganados. Entonces están agarrados del chongo. Chicago, los Cachorros de Chicago tienen 85 ganados, 68 perdidos. Sería el primer comodín por porcentaje, porque también Filadelfia tiene los mismos números de ganados, 85-68. Y luego Padres de San Diego tiene 84-69. Y Arizona D-backs tiene 80-73. Una enrachada y se brinca, se cuela de comodín. Aunque está, pues, no está fácil ganarle a Padres de San Diego. No. Y luego la tiene muy complicada con los Yankees de Nueva York. Abrió serie con Yankees, entonces pues no está nada nada fácil para Arizona D-backs. Así las cosas rumbo al clásico de octubre en las Grandes Ligas.
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5: Vámonos a nuestro siguiente segmento, cortesía de Quesería La Sierra, que te ofrece el delicioso queso gourmet sazonado con chile chipotle, producto artesanal típico de nuestra región, el 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Y a dormir a gusto, a soñar con los angelitos, ¿eh? Oiga, pues ayer comenzó la segunda jornada de la NFL, donde los Bills de Buffalo, con Josh Allen, rápidamente dejó su huella en el nuevo estilo de los Bills de Buffalo, al ser apodado la casa que construyó Allen. Allen lanzó tres pases de touchdown y anotó dos veces por tierra, guiando a los Bills a una victoria de 41-31 sobre los Leones de Detroit anoche en el primer partido de temporada regular disputado en el Highmark Stadium. Fue la cuarta vez en su carrera que Allen registró cinco touchdowns en un partido, tras haber logrado cuatro, dos de pase y dos terrestres en la victoria de Buffalo por 36-31 sobre Houston en el debut de la temporada. El estadio, cuya construcción costó unos 2.100 millones de dólares y que se inauguró oficialmente el mes pasado, fue edificado justo enfrente de la antigua sede de los Bills de Buffalo. Un equipo que está como el Cruz Azul, ¿verdad? Sí, siempre llega, pero nunca corona. Es el detalle. A ver si ahora sí. 41-31 en el primer cuarto. Buffalo anotó 14. En el segundo, 13. Luego, 7 en el tercero y 7 en el cuarto. Detroit no anotó en el primer cuarto, en el segundo anotó 10 puntos, el gol de campo y el punto extra, por supuesto. En el tercero anotó 7 puntos, en el cuarto anotó 14 puntos, pero no le alcanzó, ¿no? Por 41-31 termina ganando Bills de Buffalo. Así las cosas, amigos. Oye, tenemos actividad hoy en el fútbol. Híjole, no la tengo la información, hombre. Perdón. Híjole, pero pues mañana les paso los resultados, ¿no? Dijo Rubén, allá con mi compañero Rubén Ramón Ramírez y Muñoz. Ahí estamos pendientes. Pásenla bonito, servidor Javier Ríos Silva. Continúe con bien informado en la información de hoy en la noticia.
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21: Oración para pedir por la lluvia. Dios Todopoderoso, de quien depende todo nuestro ser, actividad y vida, concede a nuestros campos la lluvia necesaria a fin de que, asegurando nuestro sustento diario, podamos con tranquilidad buscar los bienes eternos. Por Jesucristo nuestro Señor. Amén.
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22: Hola, ¿qué tal? Muy buenas tardes. Les saludamos en este viernes 18 de septiembre de este 2026. 260 días llevamos, 105 nos restan. Compañeros, buenas tardes.
23: ¿Qué tal, Javier? ¿Cómo estás? Buenas tardes. Buenas tardes a todos. Buenas Javier, tardes, buenas tardes. Buenas tardes a Juan Antonio. A usted que ya sintoniza, por supuesto, la jefa, listos para llevar la información.
22: Vamos adelante, vamos con el avance, compañeros.
23: Vámonos con información internacional. Documenta la ONU 1,000 casos de violencia sexual en Ucrania, esto debido a la guerra. También, con mucho gusto, le damos la información más adelante. También la policía española detiene a uno de los 12 más buscados del Reino Unido, requerido por estafa y lavado de dinero. También un ataque de tiburón en Australia deja un muerto, es el segundo registrado en una semana. Y bueno, pues también en información internacional, pues le daremos a conocer a usted

0: que bueno, pues rescatan a turistas a punto de ahogarse en Grecia también. Esta información más adelante.
1: Bueno, también en la información estatal contra la austeridad de la 4T, alcaldesa Guadalupe Calvo usó vestido de diseñador para el grito de independencia. Adelante, Juan Antonio, perdón. Adelante.
2: Y dije, ya me salteó. Chico. Oye, Javier, les vamos a platicar a nivel nacional que trenes fuera de Celaya van a expropiar terrenos para construir vías. Y también le vamos a decir, Javier, que ya dijo, ya contestó Claudia Sheinbaum, ¿sí? Dice, reunión con Maru, sí, pero no en Torre Centinela. Okay, sí. Se van a quedar con ganas de que llegue la presidenta de la Torre Centinela.
1: Sí, sabes que lo dijo que no podía, que porque tenía otro evento en California y tendría que salirse. Pero sí les mandó a Rosa Isela. ¿O se llama Rosa Isela?
0: Ah, pero va a ser en la Ciudad de México.
1: Sí,
0: la
1: va a tener que ir la gobernadora a México. A pagar las que debe, dijo.
2: Ya.
1: Bueno, mira.
2: Afuera está quieren hacer pagar la visita. Quieren que vaya a México.
1: Quieren que vaya a México, así es. No pasa nada. Y seguramente cuando vaya a México, pues le van a decir, ¿cómo estuvo lo de la CIA en Chihuahua?
2: Míralo.
0: Y le va a contestar, ¿y lo de Rocha Moya cómo va? Sí.
1: Y luego le va a decir la Rosa Isela, pues ahí déjeselo a la fiscalía, ellos son los encargados.
0: Igual que lo de la CIA.
1: Así van a estar.
2: Se van a echar la pelotita.
0: Claro, pues así es el ambiente político en este país.
1: Así es. Bueno, mira, precisamente demostró Maru Campos altura política. Ojalá y Sheinbaum decida conocer la Torre de la Peña tras confirmarse la reunión en el aeropuerto, que es el lugar donde seguramente el encuentro se dé entre la presidenta y la gobernadora de Chihuahua. Crecimiento de Chihuahua no debe ahorrar su historia, lo dice Alejandra Enríquez. También lamenta el PRI Chihuahua que berrinche y soberbia de la presidenta de México impidan retomar comunicación con la gobernadora de Chihuahua. Bajo lupa del Instituto de, ¿qué será? Dice, canción interpretada por Ramón Ayala durante el grito. Parece que se había dicho que en Chihuahua no se iba a permitir cantar algunos temas, sobre todo relacionados a la cuestión de narcotráfico y todo esto. Bueno, pero ahí están, ya parece que van dos. También dice, aquí la información nos está llegando, dice la presidenta de México se verá con Maru en el aeropuerto, pero no acudirá a la Torre Centinela, también pues ya es un hecho. Y hay algunos temas prioritarios que también está entablando la gobernadora para comentárselos a la presidenta, pero por ya van a ser en otra cuestión. Productores de leche cierran carretera Delicias por la falta de pagos. También paternidad también debe asumirse como una responsabilidad compartida, lo dice Bonilla, y aprueban en positivo dictamen para dotar de fuero al titular de la Auditoría Superior del Estado. Bueno, esto y más, le tenemos más aparte la información local, compañeros.
2: Sí, sí, sí. Hoy ya platicábamos el día de ayer. Hoy terminó el empleo temporal, fueron entregados los cheques ya para la gente que estuvo participando en esta actividad, 600,000 pesos son los que se repartieron precisamente para la gente que estuvo participando. Ahorita le vamos a dar a conocer todos los detalles sobre el simulacro en el CBT 143 también, ahorita a las 12, bueno, el 5 para las 12 se llevó a cabo y también tenemos la información.
1: Bueno, tú, Daniel.
0: Sí, también hay información con Coparmex Camargo, ya van 15 negocios, ya se logró la representación de Coparmex Camargo, todavía perteneciente, digamos, a la delegación de Delicias, pero pues van en camino ya a abrir una próxima delegación de Coparmex en Camargo, eso también lo estaremos dando a conocer. Y también con el DIF municipal ya está confirmada la visita de UNICEF, ya hay fecha y detalles, por supuesto, de esta importante visita histórica, Javier, en Camargo, la UNICEF por primera vez visitando un municipio como Camargo.
1: Eso es. Bueno, pues ahí está la información. Vamos a ir directamente con lo más importante en este momento, pero si usted no lo permite, tenemos medicamentos, tenemos medicamentos que vamos a proporcionarle a usted en esta ocasión. Aquí tenemos calcio, por si usted requiere el calcio, Bionocaltran, comprimido de 500 miligramos, es calcio. Le agradecemos a la persona, a una familia de allá de Lomas del Florido que nos compartió este medicamento, Nifedipino, comprimidos de 30 miligramos. También tenemos gabapentina de 300 miligramos, paracetamol, tabletas de 500 miligramos. Por aquí, otro de los medicamentos, carbamazepina, que lo tenemos por aquí, ¿de cuánto es? De 200 miligramos. Atorvastatina y también estrógenos conjugados. Usted

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9: Adelante, Daniel.
10: Bien, comencemos entonces con la información internacional. Le platicaba que en Australia pues se registró un ataque de tiburón que dejó un hombre muerto este viernes tras ser atacado por un tiburón mientras nadaba frente a una popular playa cercana a Perth, en el estado de Australia Occidental, informaron las autoridades. Se trata de la quinta muerte causada por un ataque de tiburón en Australia este año. Se recibió el aviso de que un hombre había sido mordido por un tiburón mientras nadaba, indicó un portavoz de la policía en un comunicado. El hombre murió a consecuencia del ataque. Helicópteros y embarcaciones de la policía rastrearon las aguas frente a la playa de Sorrento después de que los servicios de emergencia fueron alertados. Las autoridades cerraron las playas de la zona hasta nuevo aviso y medios locales informaron que varios testigos vieron sangre en el agua. La organización de salvamento marítimo Surf Life Saving WA señaló en redes sociales que un tiburón de especie aún no identificada estuvo implicado en el incidente ocurrido a unos 50 metros de la costa. Es el segundo ataque de tiburón registrado esta semana en Australia Occidental. A inicios de semana, un hombre perdió parte de una pierna tras ser mordido en la playa de Glenfield, al norte de Perth. En enero, un niño de 12 años murió tras ser atacado mientras nadaba en la bahía de Sydney. Entre mayo y junio, 3 buzos fallecieron en incidentes separados, 2 en Australia Occidental y un tercero en Queensland. Además, en junio una mujer tuvo que ser sometida a la amputación de parte de su brazo izquierdo tras ser atacada por un tiburón en una de las playas más populares de Sydney. Según una base de datos especializada, desde 1791 se han registrado alrededor de 1,300 incidentes de este tipo en Australia, más de 260 de ellos mortales. Así, pues bueno, tragedias que pasan por allá en Australia. Y bueno, también en información internacional, pues bueno, la policía española detuvo a uno de los 12 más buscados del Reino Unido. La Guardia Civil Española detuvo en la costa de Orihuela, Alicante Sureste, a uno de los 12 fugitivos más buscados del Reino Unido, un británico de 51 años, al que se le buscaba por una condena de 8 años y medio de cárcel por delitos de estafa y lavado de dinero. Según el cuerpo policial, este individuo había sido incluido en la campaña internacional Most Wanted, de los más buscados, impulsada por el Reino Unido para localizar a delincuentes vinculados al crimen organizado que podría ocultarse en España. La detención se produjo a raíz de una investigación del equipo de la Guardia Civil de Alicante por un homicidio cometido en la costa. Pesquisas que condujeron hasta un hombre cuya identificación reveló que se encontraba reclamado por las autoridades británicas. El individuo contaba con una orden internacional de busca y captura con fines de extradición emitida por el Reino Unido, donde tiene pendiente de cumplimiento una condena de 8 años y medio de prisión por delitos de estafa y lavado de dinero.

0: En el registro de su domicilio se intervinieron 22.000 euros en efectivo y varios documentos de identidad falsos con los que se identificaba, por lo que se le atribuye además un presunto delito de falsedad documental. No es el primer fugitivo de esta lista de más buscados localizado en España, ya que el pasado mayo, coincidiendo con la presentación de la campaña en Alicante, la Guardia Civil detuvo a otro de los reclamados por el Reino Unido en el marco de una operación contra una red dedicada al tráfico de drogas y a la falsificación de documentos. Esto en información internacional. Y por último, déjeme darle a conocer también hay quejas. La ONU está documentando violencia sexual durante conflicto en Ucrania. Más de 1,000 casos de violencia sexual fueron documentados desde el inicio del conflicto en Ucrania, alertó la Oficina de Alto Comisionado de la ONU para los Derechos Humanos, que atribuye 9 de cada 10 al bando ruso. Estoy profundamente alarmado por la prevalencia de estos actos atroces y temo que continúen. En el contexto de violencia incesante que presenciamos cada día en Ucrania, lamentó en un comunicado el alto comisionado Volker Turk. Según un reciente informe basado en entrevistas confidenciales con cientos de víctimas de abusos cometidos por ambos bandos, así como en documentos judiciales y registros oficiales, se documentaron 1,004 casos de violencia sexual entre el 24 de febrero de 2022, fecha de inicio de la ofensiva rusa contra Ucrania, y finales de julio. Esa cifra solo representa una fracción de la realidad, subrayó ante la prensa en Ginebra Daniel Bell, jefa de la misión de observación de los derechos humanos de la ONU en Ucrania. Del total de casos registrados, 89 fue atribuido al bando ruso, en particular a miembros de las Fuerzas Armadas, la Administración Penitenciaria y los Servicios de Seguridad Nacional, y 11% a ucranianos. La mayoría de las víctimas son hombres, especialmente en centros de detención, aunque mujeres y niños también fueron objeto de estos abusos, principalmente en los territorios ucranianos ocupados. Las violaciones documentadas incluyen violaciones colectivas y, demás situaciones. Rusia y Ucrania deben investigar todas las acusaciones creíbles de violencia sexual de manera rápida, exhaustiva e imparcial, y garantizar que los responsables rindan cuentas ante la justicia, exhortó.
1: Muy bien, bueno, vamos avanzando con más, ahora con información a nivel nacional. El alcalde de Cuechultenango, allá en Chilpancingo, David Austudillo Morales, se deslindó de los hechos de ayer en los que ciudadanos retuvieron más de 5 horas a 14 militares y 15 policías estatales. Quemaron una patrulla y varios civiles resultaron heridos, además que presuntamente una persona murió a balazos. Respecto a las personas que resultaron lesionadas y de cualquier posible pérdida de vida relacionada con estos acontecimientos, expresamos nuestra solidaridad con las personas afectadas y sus familias, señaló el ayuntamiento en un comunicado. En redes sociales se difundió que un hombre identificado como Óscar Cortés murió a balazos durante el desalojo que realizaron elementos de la Guardia Nacional y Policía Estatal en el crucero que conduce a la comunidad de Zacatzonapa, ubicado a la salida de Mochitlán. En este punto, que conduce a Cuechaltengo, un grupo de personas le cerró el paso a los elementos de seguridad, a quienes le lanzaron piedras. Los efectivos accionaron sus armas y en varios videos difundidos en las redes sociales se ven las imágenes de al menos 4 hombres heridos y uno de ellos está aparentemente inconsciente, tirado en el pavimento. Tras desalojar a los manifestantes, el convoy de las fuerzas de seguridad avanzó precisamente a estos lugares para rescatar a los militares y policías que estaban retenidos. Ante toda esta situación, el edil, precisamente de este lugar en Guerrero, pues era el linda de que él haya ocasionado o que esté detrás de esta violencia tras operativo en Guerrero. Asimismo, le vamos a dar a conocer rápidamente que el gobierno federal avanzó en el procedimiento de expropiación de 3 terrenos necesarios para el libramiento ferroviario de Celaya, también conocido como ferroférico, mediante una declaratoria de utilidad pública publicada. Las superficies comprenden un total de 12.776.43 metros cuadrados, equivalentes a aproximadamente 1.28 hectáreas. Sin embargo, la publicación en el Diario Oficial de la Federación todavía no contribuye el decreto definitivo de expropiación. Se trata de un paso legal para que la Secretaría de Infraestructura, Comunicaciones y Transportes pueda continuar con la adquisición y regularización de terrenos. El documento señala que las superficies son necesarias para regularizar terrenos que ya fueron afectadas durante la ejecución del libramiento ferroviario, esto en Celaya. Y también quisiera comentar rápidamente a nivel nacional que la presidenta Claudia Sheinbaum ya dijo que reunión con Marusí, pero que no sería en la Torre Centinela. Déjeme le platico de esta situación. Dice la presidenta Claudia Sheinbaum Pardo, no acudirá a la Torre Centinela durante su visita a Ciudad Juárez, luego de que el gobierno de Chihuahua solicitó sostener reuniones con la mandataria federal aprovechando su gira por la entidad. Durante la mañanera del pueblo, Sheinbaum explicó que la gobernadora Maru Campos planteó realizar una serie de reuniones durante su estancia en Chihuahua. Sin embargo, señaló que su agenda contempla acudir al evento y posteriormente viajar a Baja California. Ella dijo, aprovechando su visita, ¿por qué no hacemos varias reuniones? Yo, la verdad, hoy voy al evento y de ahí me voy a Baja California, expresó. La presidenta indicó también que pidió a la Secretaría de Gobernación atender los planteamientos de la gobernadora, por lo que ambas ya establecieron comunicación y acordaron realizar reuniones para revisar los temas solicitados.
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10: Bueno, son las 3 horas 1 de la tarde, ya con 25 minutos. Vamos adelante, compañeros.
1: Bueno, vamos a continuar con la información ya a nivel estatal. Déjeme le digo que productores lecheros de la región centro-sur de Chihuahua pues bloquearon este viernes el libramiento de la carretera 45 como medida de presión ante la falta de pago correspondiente a 2 semanas por parte de Liconsa. De acuerdo con información proporcionada por los propios productores, el bloqueo permanecerá de manera indefinida hasta obtener una respuesta favorable por parte de la paraestatal en la Ciudad de México. Los manifestantes señalaron que la falta de pago ha generado afectaciones económicas al sector, por lo que decidieron intensificar sus acciones para exigir el cumplimiento de los adeudos pendientes. Hasta el momento, los productores mantienen la protesta en el punto carretero y permanecen a la espera de una respuesta de las autoridades. El bloqueo podría continuar hasta que exista un compromiso concreto para liquidación de los pagos pendientes.
0: Muy bien, también avanzamos con detalles en relación al gusano barrenador en nuestra entidad. Gusano barrenador suma 315 casos en nuestro estado. Chihuahua mantiene un avance en un operativo coordinado para contener el gusano barrenador del ganado, con seguimiento diario de los casos, barridos sanitarios, vigilancia de la movilización de animales y dispersión de mosca estéril. Señaló Mauricio Hernández Herón, director de Desarrollo Agropecuario de la Secretaría de Desarrollo Rural, durante su participación de la Expo Agro Internacional 2026. Explicó que hasta el último corte se contabilizan 315 casos acumulados en el estado, de los cuales 85 actualmente están activos, distribuidos en 27 municipios. El seguimiento diario ha permitido identificar municipios que inicialmente registraron con presencia de la plaga y que actualmente se encuentran sin casos activos, entre ellos Meoqui, Jiménez, Aldama, La Cruz, Huachochi, Matachí, como resultado de la aplicación de las medidas sanitarias. En contraste, Valleza concentra actualmente 13 casos activos, mientras que Morelos, Chinipas, Allende también se encuentran entre los municipios con mayor presencia, por lo que las acciones de vigilancia y atención se han identificado principalmente en esas zonas. Mauricio Hernández destacó que uno de los principales componentes de la estrategia es el barrido sanitario, que se activa a partir del reporte de un caso. A la fecha se han inspeccionado 177.395 animales en 1.443 ranchos o unidades de producción pecuaria, de los cuales alrededor 139.000 han recibido tratamiento. El operativo contempla principalmente ganado bovino, pero también incluye ovinos, caprinos, porcinos, equinos, aves, caninos y fauna silvestre. La revisión comienza en la unidad donde se detectó el caso y posteriormente se extiende a un radio de 20 kilómetros con brigadas desplegadas en las regiones sur, centro, centro-sur y serrana. Otra de las medidas es la vigilancia mediante trampas para monitorear la presencia de moscas estériles y silvestres. Se han instalado 78 trampas en las que se han capturado 5.717 moscas estériles y 174 silvestres, lo que permite dar seguimiento a la efectividad de la estrategia de control biológico. En paralelo, Chihuahua ha recibido y dispersado más de 130 millones de moscas estériles a través de 133 cámaras de dispersión como parte de la estrategia para reducir la reproducción de la plaga. Y bueno, también tan solo OIRSA se ha invertido $17 millones para la vigilancia en todos los estados mexicanos, incluido Chihuahua, mediante la contratación de personal y vehículos para garantizar la supervisión constante en zonas de alto riesgo. Finalmente señaló que el estado mantiene acciones de coordinación con autoridades de Nuevo México y el Departamento de Agricultura de Estados Unidos, además de realizar adecuaciones en instalaciones cuarentenarias y puntos de inspección con el objetivo de fortalecer las condiciones sanitarias ante la reapertura de la exportación de ganado programada para el 24 de septiembre. El proceso será gradual con el envío de alrededor de 800 cabezas diarias durante la primera semana. Y bueno, pues sigue el gusano barrenador, aunque cada vez afortunadamente ya descendiendo los niveles preocupantes con los que inició.
10: Bueno, en otra noticia también será decisión del Partido Acción Nacional definir condiciones para una eventual alianza electoral. Marco Bonilla señaló que corresponderá a la dirigencia partidista determinar las condiciones bajo las cuales podrá concretarse una alianza electoral, aunque planteó que la competitividad demostrada en municipios y distritos podría ser uno de los principales criterios para definir la distribución de candidaturas. El alcalde de Chihuahua explicó que al tratarse de fuerzas políticas que ya han participado conjuntamente en procesos electorales, podría tomarse como referencia el desempeño que cada partido ha tenido en los espacios donde actualmente gobierna o mantiene presencia electoral. Si ya fuimos en alianza anteriormente, es que cada partido, si es competitivo en algún distrito o en algún municipio, conserve lo que mantiene, comentó. Bonilla indicó que la competitividad podría medirse mediante encuestas propias y particularmente a través de los resultados obtenidos por los gobiernos emanados de cada instituto político. Consideró que este mecanismo permitirá contar con elementos objetivos para determinar la fortaleza de cada partido en los distintos territorios. Sin embargo, enfatizó que será el propio partido quien determine lo que proceda en cada caso y descartó que la decisión corresponda directamente a los gobiernos. Precisó que cualquier acuerdo tendrá que pasar primero por el Comité Directivo Estatal y posteriormente por el Comité Ejecutivo Nacional. Aquí nos reportan de nuestro auditorio, dice, por las calles de Árbol Grande, en la tercera etapa de la colonia Árbol Grande, dice, hace 10 días que no pasa el camión de recolección de basura.
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10: Bueno, ya faltan 26 minutos para llegar a las 14:02 p.m. Miren, localizan a hombre muerto en negocio de comida abandonado, presumen causas naturales. Una importante movilización se generó hace momentos, o esto fue durante la mañana, debido al hallazgo de una persona fallecida a causa de causas naturales, de acuerdo con los primeros indicios. El hallazgo se dio en la mañana del viernes, generando que tanto paramédicos de urgencia como de seguridad pública acudieran al lugar para comprobar el fallecimiento. Se trata de un hombre sin haber sido identificado hasta el momento, 45 años aproximadamente, y sin huellas de violencia, tratándose de un rarámuri. Señalan que se trataría de un hombre que se quedaba a vivir en un negocio de comida abandonado en este sector. La persona que iba pasando por el lugar lo vio, generando así el llamado a las autoridades correspondientes. Se menciona de igual manera que el fallecimiento reciente, aproximadamente hace unas horas, debido al estado en el que se encuentra su cuerpo. Esto sucedió hoy, lo encontraron hoy por la mañana. Adelante.
1: Y mira, lamentablemente ya van dos personas que viven o están en situación de calle, ¿no? Que se quedan a dormir en algunos lugarcitos donde les prestan o alguna situación. Y mira, pues lamentablemente es la segunda persona que fallece, ¿no? Sí, por causas naturales, sí, aparentemente, ¿verdad?
10: Aparentemente. Bueno,
1: bueno, adelante. En otra situación, la Fiscalía General del Estado activó una ficha de búsqueda mediante el protocolo ALBA para dar con el paradero de Jimena Fernanda Guzmán Corona, de 12 años de edad, quien fue vista por última vez el pasado 17 de septiembre de este año en la colonia San Rafael, en la ciudad de Chihuahua. La Fiscalía Especializada de Atención a Mujeres Víctimas del Delito por Razones de Género y la Familia, la FEM, activó una cédula de búsqueda urgente para solicitar la colaboración de la ciudadanía y la localización de Jimena Fernanda Guzmán Corona. La menor de 12 años de edad fue reportada como desaparecida tras perderse contacto con ella en la capital del estado. De acuerdo con el resumen oficial de los hechos, la niña fue vista por última vez el jueves 17 de septiembre de este año en calles de la colonia San Rafael en Chihuahua, Chihuahua, donde en ese momento sus familiares desconocen su ubicación o desde ese momento, por lo que se interpuso el reporte correspondiente ante las autoridades ministeriales. Jimena Fernanda es de tez morena, clara, complexión delgada, mide unos 55 centímetros y pesa 50 kilos, con cabello largo de color castaño claro y ojos cafés claros. Bueno, pues las autoridades hicieron un llamado a la comunidad para aportar cualquier dato o información que ayude a dar con su paradero, poniéndose a disposición las líneas de emergencia 911 y, por supuesto, la denuncia anónima en 089.
0: Bueno, hay una problemática que va al alza por allá en el municipio fronterizo de Juárez. Los casos de secuestro a migrantes aumentaron en los últimos 15 días en la ciudad, afirmó el coordinador general de la Secretaría de Seguridad Pública Municipal, Jesús Moctezuma. Esas últimas semanas hemos tenido un repunte en relación al tema de gente en situación de movilidad. Los traen primero con el engaño de que los van a cruzar por algún tipo de dinero. Posterior, ya cuando los tienen en algún lugar, cambia la situación. Les cortan la comunicación con cualquier persona y les empiezan a solicitar mayor cantidad de dinero a los familiares. Esta última forma de operar ya tiene unos días que ha ido en aumento, indicó. Aseguró que la Policía Municipal ha hecho varias detenciones de estas bandas secuestradoras que se han puesto a disposición de la autoridad competente, y es así como se dan cuenta de cómo operan. Detalló que este mes han detenido a dos bandas que retuvieron a migrantes. En el último caso se registró este jueves en una casa de villas de Salvarcar. La mayoría eran migrantes del sur del país y dos centroamericanos de Nicaragua y Guatemala, mencionó Moctezuma. Agregó que de manera general los dos casos detectados, los secuestradores piden a las familias de los migrantes de 5,000 a 12,000 dólares. Este jueves, en la tarde, 9 personas fueron rescatadas durante un operativo ejecutado por la Unidad Modelo de Atención al Delito de Secuestro de la Fiscalía Especializada en Operaciones Estratégicas en una vivienda del fraccionamiento Vías del Salvarcar. La intervención tuvo lugar en la propiedad marcada con el numeral 2330 de la calle Villa Azul, donde además las autoridades procedieron al aseguramiento de un vehículo. El despliegue de seguridad contó con la participación de elementos de la Agencia Estatal de Investigación y la Secretaría de Seguridad Pública Estatal. Así que bueno, pues lamentable lo que está pasando allá en Juárez. Abusan de la fragilidad, ¿no?, o del sueño de los migrantes de cruzar a los Estados Unidos y terminan secuestrándoles y pidiendo dinero a sus familiares.
10: Bueno, y ahora nos vamos hasta Mioqui, donde productores lecheros de la región centro-sur de Chihuahua bloquearon el viernes el libramiento de la carretera 45 como medida de presión ante la falta de pagos correspondientes a 2 semanas por parte del ICONSA. Esto ya se había comentado hace un rato. Se lo recordamos, ¿verdad?, para que si usted va a salir rumbo al sur y va a atravesar por ahí Mioqui, tenga cuidado. Si va a prisa, pues más vale que busque otra alternativa. También alertan a los vecinos de la ladera de Labrán González. Saben que hay personas del sector nos reportan que hay un masculino de aproximadamente 40 años, tiene un apodo esa persona, tratando de abrir autos a altas horas de la noche. Según algunos testigos, el personaje se acerca a autos de años ya un poquito de modelo atrasado o expuestos en alguna zona solo para aprovechar el momento. En palabras de un vecino, describe que se acerca a los autos, que es más probable que no cuenten con alarma. Aún no tenemos pruebas en video, pero se recomienda precaución con sus vehículos en este sector. Tengamos cuidado y unos a otros hay que echarnos la mano.
0: Y en cuanto haya pues pruebas, que tengan videos, por favor, háganoslo llegar a esta estación de radio para pues darle difusión y que la gente esté advertida y lo identifique, por supuesto.
10: Claro que sí. Vamos al corte mensaje, regresamos.
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10: Vamos adelante, compañeros.
1: Bueno, vamos avanzando con más información. Ahora la información local. Vamos a escuchar al ingeniero Genaro Solís González, titular de la Junta Municipal de Agua y Saneamiento. Le preguntamos este tema de los tanques elevados, Javier, como el de la Revolución, donde este joven se subió y bueno, pues qué medidas de seguridad tienen ahí, qué situación. Ese tanque elevado tiene desde el 95 sin funcionar. Sí, por eso es que no, ni agua, ni nada. Ese ya no sirve para nada, dice el ingeniero. Está como de adorno. Nada más. Bueno, pero bueno, de alguna manera, pues también.
10: Y para que descansen los que no quieran ser vistos.
1: Exacto.
10: Que suban a pasear. Deberían cancelarlos o deberían hacer algo para que no se van a subir niños. Mira, el otro día me comentaban, exacto, que allá, ¿cuál es la Roma o la Foviste? Por aquel rumbo hay un tinaco, pero han visto a niños, a niños demasiado, ¿qué será? 10, 12 años. Que se suben también a los tinacos. Fíjate. Se van a caer estos niños un día de estos.
1: Bueno.
10: Ojalá y que la gente lo tomara o que la Junta de Aguacillos, están en sus manos, colocar una protección para que no se suba la gente, claro. Nadie.
1: También nos habla de una visita que van a tener por parte de los scouts. Ellos van a visitar la planta potabilizadora y otro tour que van a dar precisamente ahí en las instalaciones de la Junta Municipal de Saneamiento. Vamos a escuchar al ingeniero Genaro Solís.
5: Bueno, lo que se hace es que estos tanques que están en desuso, la escalera se deja a una altura bastante alta, digamos que no se pueda subir un niño o cualquier persona, pero tengo entendido que esta persona subió por una de las patas, digamos, de la torre, del tanque, abrazado de alguna manera, y bueno, pues logró llegar hasta la escalera y subir hasta mero arriba. El detalle es que este tanque está en desuso, al igual que el que vemos ahí en el almacén de la misma Junta Municipal, un poquito más adelante, por la calle División del Norte. Y bueno, pues la verdad es que este tanque tiene, si no me equivoco, desde 1995 en desuso. Es un tanque pequeño y pues ya no tuvo mayor necesidad de volverse a utilizar, a raíz de que se fueron instalando tanques más grandes, con más capacidad. Los 6 tanques que están distribuidos en toda la ciudad, pues de diferentes capacidades, son desde 300 metros cúbicos hasta 450. Entonces son tanques de gran capacidad, que incluso muchos de ellos no se estaban usando. Estamos empezando a llenar algunos de ellos a raíz de que no había agua suficiente. Y bueno, pues esto es parte de lo que ha ocurrido, desafortunadamente y afortunadamente, dentro de la situación que sucedió en el tanque de la Revolución, no pasó nada. Pero sí, pues nos lleva a tener precaución de qué más hacer para evitar que alguien pueda subir.
1: ¿Este tanque no se puede quitar de ahí?
5: No, pues sería un trabajo grande, pues la verdad es que...
1: A lo mejor costoso, ¿no?
5: Es costoso y bueno, pues ya estaríamos viendo si vale la pena quitarlo, pero normalmente se quedan casi como monumentos, ahí los vemos en diferentes lugares, en otras ciudades, pero bueno, mientras no genere ningún problema y daño a nadie, pues ahí se quedan. Pero hasta ahorita no tenemos en planes moverlos.
1: ¿Tienen tapa estos tinacos?
5: Tienen tapa, sí. Pero también desconozco en este momento, sí. Soy franco, desconozco si tiene su tapa, pero debe tenerla.
1: Ok, muy bien.
5: Habrá que soldarla o qué hacer.
1: Sí, muy bien. Entonces, en desuso completamente este tanque ya desde hace muchos años, ¿no?
5: Sí, así es.
1: Ok, perfecto, muy bien. Ingeniero, también platicarles rápidamente porque hay un evento importante con los scouts.
5: Sí. Sí, pues dentro del programa de capacitación y de conocimiento para nuestros niños en las escuelas, también el grupo de scouts tiene interés en conocer cómo opera la Junta Municipal, es decir, desde que cómo es que se bombea el agua desde los pozos, cómo llega a la planta potabilizadora, cómo se distribuye en la ciudad, al igual cómo se manejan las aguas residuales, desde que llegan al cárcamo de aguas residuales, cómo se envía a las lagunas de oxidación a través de los colectores, en fin, que conozcan todo el proceso tanto de suministro de agua como la descarga de aguas residuales.
1: Ok, sí. Muy bien. ¿Ya habían tenido plática con ellos o es la primera vez que lo van a hacer?
5: Ya se tuvo una plática anterior,
1: ¿sí?
5: Y en esta ocasión va a ser la segunda, pero de una manera ya más más interactiva, o cómo le llamaríamos, sí.
6: Okay. ¿Cómo va el tema con la visita a las empresas, a las maquilas, con los trabajadores? Ya ve que iban a hacer también estas visitas.
5: Sí, ¿cómo van con esto? El día de ayer fue el segundo acercamiento con el grupo de maquilas, y pues gracias a los directores que nos han permitido, a los gerentes, por permitirnos acceder a los usuarios, a las personas que ahí laboran, para que podamos darles una facilidad para que se regularicen sus cuentas, y es lo que estamos buscando, que la gente poco a poco vaya regularizando su adeudo y podamos darle un servicio continuo, que no tengamos ningún problema, que por ningún motivo se le vaya a cortar el servicio, que ahorita es tan esencial, siempre es esencial, pero ahorita con estos calores que estamos sufriendo, pues obviamente es importantísimo que nunca nos falle el servicio.
6: ¿Sí han tenido respuesta? ¿Han tenido casos que se acercan a la gente?
5: Sí, ¿sí? ¿Cómo no? Sí, definitivamente sí. Hay buena respuesta de la gente. Y bueno, pues en eso estamos. Estamos de alguna manera refinando, vamos a decir así, el procedimiento. Cada vez mejor equipados, viendo las situaciones que se presentan. Mantener una comunicación con nuestro sistema, nuestro archivo, para conocer exactamente de qué manera ha sido el uso en una vivienda, qué podemos darle de facilidades y, bueno, los programas en los que pudieran ellos caber más adelante para seguirles apoyando y que nunca les falle el servicio.
6: Ingeniero, ¿algo más que quiera agregar?
5: De momento sería todo, Juan Antonio, a la orden.
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16: Vamos a continuar con información local. Es una entrevista con Arturo Ruacho, quien, bueno, pues está promoviendo precisamente una delegación que se conforma, una delegación de Coparmex Camargo. Afortunadamente ya se logró la representación con 15 empresarios. Vamos a escuchar esta entrevista importante con Arturo Ruacho.
17: Es correcto, mira, muy contentos y pues agradecidos, ¿no? Con empresarios aquí locales de nuestro municipio de Camargo, los cuales ya logramos juntar 15 socios. Y bueno, pues esto es una buena noticia para Coparmex, porque al final de cuentas ya logramos tener una representación y bueno, pues de aquí en adelante vienen cosas muy buenas para nuestro municipio de Camargo, porque bueno, estos 15 empresarios que lograron sumarse a Coparmex, vamos a tener ahora sí que pues los beneficios, ¿no? De estar dentro de como talleres, cursos, te hablo en lo general, ¿no? Desde contabilidad, desde cómo atender a un cliente, desde temas de legales, para no caer en conflictos, de cómo tratar hasta el trabajador, el empleado, en fin, son muchos los talleres y las pláticas que Coparmex ofrece, y obviamente pues todo el respaldo de lo que viene siendo la delegación de Delicias, ¿no? Que es a la que ahorita estaríamos formando parte de ella.
18: Perfecto. ¿Necesitaríamos cuántos empresarios más para lograr que se abra Coparmex Camargo como tal y no únicamente la representación?
17: Sí, ocupamos 15 más, es decir, ocupamos un total de 30 empresarios, ahorita ya somos 15, y bueno, pues las puertas están abiertas, aquí hago la invitación para si algún empresario ahorita nos está escuchando y quiere formar parte de Coparmex, la verdad que ahora sí que lo recibimos con los brazos abiertos y nos daría mucho gusto poder contar con más aquí en Camargo, con más empresarios líderes y que estén buscando, ¿no? Ahora sí que cosas buenas para el municipio. Aquí entran todos, Dani, comentarte también, porque a veces Coparmex pudiera decirse que no recibe a cualquiera, ¿no? Aquí se recibe desde la persona que está iniciando con su negocio, la persona que solo tiene un empleado o que ella sola atiende el negocio, o el que tiene 20, 30 empleados, aquí se reciben a todos los empresarios. Así que si alguien de aquí del municipio nos está escuchando, de hecho puede entrar gente de San Francisco de Conchos también, la gente de La Cruz, aquí son recibidos todos, a los nueceros les hago la invitación, nogaleros, a la gente que se dedica en el ramo mueblero también, en fin, aquí entran todos, Dani, y la verdad que pues estar dentro de Coparmex es algo impresionante, porque al final de cuentas pues te rodeas con más gente que entre nosotros mismos podemos apoyarnos, es decir, echarnos la mano entre nosotros mismos y pues crecer también agarrados de la mano de Coparmex.
18: Claro, ¿qué beneficios tiene pertenecer a Coparmex? ¿Qué le dirías o por qué ¿Por qué, digamos, invitar a los comercios camarguenses, a las empresas camarguenses a formar parte de esta institución?
17: Mira, el beneficio que recibe uno como empresario, Dani, principalmente es el respaldo jurídico de Coparmex. Estás enterado al 100% de lo que está sucediendo a nivel nacional, Dani, es decir, ahí se tocan temas muy importantes, el tema de la economía, cómo viene funcionando, qué se está viendo a futuro, Dani, porque muchos negocios ahorita, si te fijas, han estado cerrando. Hay empresas que siguen creciendo y todos esos temas se tocan directamente ahí en las reuniones, en los consejos de Coparmex. Entonces, principalmente es eso, ¿no? Porque escuchas y aprendes de los demás y aparte la información llega directa. Otro de los beneficios que yo personalmente me tocó, ahora sí que sentirlo, tener el contacto, el relacionarte con más personas, con más empresarios, porque se hace una estrategia, ¿no? De si yo, por ejemplo, que me dedico al tema de la recolección del cartón, al tema del plástico, hay muchas empresas, me topé, que ellos estaban tirando su cartón literalmente a la basura, les ofrecí un servicio de cartón y al final de cuentas creamos ya ahí un negocio, ¿no? Es decir, claro, ellos no sabían qué hacer con su cartón y al final de cuentas ya les di una solución y empezamos ya a trabajar de esa manera. Es decir, creamos un, se le llama un networking, donde hay una lluvia de ideas entre empresarios y apoyarnos entre nosotros mismos. Principalmente es eso, Dani. Si yo vendo llantas, pues yo le puedo ofrecer mis llantas a más de 100 socios que están dentro de Coparmex. Es decir, aquí es echarnos la mano y es como yo lo he notado principalmente. Y habrá muchos beneficios más, ¿no? Te digo, en lo corto, te digo, es tener el respaldo de todos los empresarios de aquí de la región y apoyarnos entre nosotros mismos.
18: Perfecto. ¿Cuánto falta de tiempo o ves muy complicado que se logren las 15 asociaciones más que faltan de empresarios camarguenses a Coparmex? ¿Cómo ves ese panorama en el corto o largo plazo?
17: No, mira, yo lo que analizamos nosotros, esto de los 15 socios para formar la representación se hizo en muy poco tiempo. De hecho, estamos esperando que nos autoricen para que se haga una sesión aquí en Camargo, que pueda sesionar todo el consejo de Coparmex aquí en Camargo. Y eso pues nos daría mucho gusto porque al final de cuentas es motivar a más personas a que se involucren. Ahorita somos 15, nosotros tenemos como meta tener máximo los otros 15 de aquí a antes de cerrar el año, Dani, para poder completar la delegación.
18: Perfecto, ya. Por último, pues preguntarte qué tipo de giros de negocio se involucraron ya con Coparmex, se unieron ya a esta cámara.
17: Mira, ahorita afortunadamente están ya negocios que...
10: Bueno, pues ahí está la entrevista. Vamos a seguir, son las 14 horas 2 de la tarde con 2 minutos. Vamos a los mensajes, regresamos.
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4: Oración para pedir por la lluvia. Dios Todopoderoso, de quien depende todo nuestro ser, actividad y vida, concede a nuestros campos la lluvia necesaria a fin de que, asegurando nuestro sustento diario, podamos con tranquilidad buscar los bienes eternos. Por Jesucristo nuestro Señor. Amén.
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10: Bueno, son las 14 horas, 2 de la tarde, ya con 4 minutos. Adelante, Juan Antonio.
1: Vamos avanzando con más de la información local. El día de hoy, como le decíamos al inicio de este espacio, se llevó a cabo un simulacro de sismo en el Cebetis 143, como cada año. En esta ocasión fue 18, porque bueno, pues por el fin de semana pues se adelanta, ¿no? Se adelanta este simulacro, no nada más en el Cebetis de Camargo, sino que en todos los Cebetis y a nivel nacional. Vamos a escuchar pues a las autoridades después de este simulacro.
20: Listos, chicos. De las brigadas, ya tenemos a toda la escuela sin alumnos, todos están evacuados. Encargados, ¿está todo evacuado?
21: Sí.
20: Excelente, dame una lluvia. ¿Capaz? ¿Todo evacuado?
21: Sí.
20: Muy bien. Acérquense, jóvenes, allá en los baños, por favor, acérquense. Jóvenes, este es un simulacro del 19 de septiembre. Es un simulacro de terremoto y está obviamente llevado a cabo por las tragedias que ha habido en este país. Y entonces, fíjense, chavos, es importante guardar un poquito el orden y quemarnos un poquito, que nos pegue el sol y estar preparados para una situación como esta. La intención es estar preparados. Si se fijan, se les ha estado capacitando, ¿para qué? Para que salgan, para que no griten, para que no empujen. Y ahora, en esta ocasión, se nos pidió que estuviéramos en líneas. ¿Para qué líneas? Para que el profe nos pueda identificar y contar rápidamente, porque debemos de dar un reporte, cuántos alumnos había en la escuela, en qué momento y después del incidente cuántos teníamos. Los reportes se tienen que tener a la orden del día. Y déjenme felicitarlos, el orden, la rapidez, estuvieron muy, muy en orden, muy todo bien. Un aplauso para todos ustedes y para todos los coordinadores. Ramón, José Ramón, Lorenzo, todos los que están aquí, muchas gracias. Es importante que tengamos esta disciplina, jóvenes, porque no es la única simulacro que vamos a tener durante el ciclo escolar. Están programados para otras cosas, pero la intención es que sepan ustedes hacer algo que nos permita salvarnos en un momento complicado como estos. Entonces es la intención de que ustedes sepan siempre qué hacer en cada momento. Muchas gracias y felicidades, chicos. Vamos a esperarnos un segundito, jóvenes, para que lleguen los cuerpos policíacos y de seguridad.
1: Profesor Raúl Castañón, un año más con este simulacro en el CBT 143.
20: Sí, otro simulacro que tiene que ver con el 19 de septiembre. Y obviamente son indicaciones que tenemos a nivel nacional. O sea, todos los planteles y las instituciones federales, sobre todo, están haciendo ahorita en este momento el simulacro. ¿Por qué? Como ya les comentaba a los chicos, debemos de saber qué hacer en circunstancias de este tipo. ¿Por qué? Porque debemos de saber cómo resguardarnos, cómo protegernos, cómo movilizarnos y cómo contarnos entre nosotros.
1: Así es, profe. Este año vemos también algo que es muy importante. Los jóvenes capacitados, sobre todo para apoyar a sus compañeros que de alguna manera tienen alguna discapacidad.
20: Sí, tenemos un grupo de protección civil que se ha estado capacitando permanentemente y también déjenme decirles que lo estamos manejando como si fueran club y los jóvenes se están sumando por mucho, les gusta mucho estar apoyando esto. Se fijan todos estos de niños que están en el chaleco y aparte de ellos tenemos, como tú bien dices, a los niños que están en CAED, que es en el sistema abierto de educación especial. Y entonces estos jóvenes también deben de ser movilizados porque también necesitan de protección de los demás.
1: ¿Cuántos alumnos por último, profesor? ¿Los que
20: 816 estamos ahorita en este momento, más 40 alumnos de CAED.
1: Rápidamente, Ramón, Protección Civil, como siempre, a tu cargo.
22: Sí, pues ya tenemos aquí algunos simulacros que hemos estado realizando aquí en el plantel y pues este es otro más conmemorando el 19 de septiembre.
1: Oye, Ramón, ¿cuántos chicos, con cuántos cuentas ahí en Protección Civil?
22: En el club.
1: En el club, sí.
22: En el club hay alrededor de 200 más o menos que participan. Ahorita pues están aquí los de quinto, algunos de quinto semestre que son los que ahorita entran unos más tarde. Entonces son los que participan generalmente en las actividades de Protección Civil y la unidad interna que la conformamos el personal directivo y profes y el personal administrativo.
2: ¿En cuánto tiempo sabremos, en cuánto tiempo se llevó esto?
22: Ahorita desalojamos las instalaciones en 2 minutos 5 segundos, me parece, por ahí.
2: Ok, perfecto. Sí. ¿Algo más que quieras agregar?
22: Nada más agradecerte, como siempre, el espacio.
10: Bueno, vamos directamente con el trabajo legislativo. El diputado local Arturo Zubía realizó un recorrido por la deportiva de la colonia Jardines del Desierto, donde constató los avances en los trabajos de construcción de la cancha de fútbol rápido, una obra que permitirá fortalecer la infraestructura deportiva y brindar a niñas, niños y jóvenes un espacio digno para la práctica del deporte. Durante la visita, el legislador destacó que contar con instalaciones deportivas adecuadas representa una oportunidad para fomentar estilos de vida saludables, la convivencia familiar y el desarrollo de las nuevas generaciones. Asimismo, informó que próximamente se contempla llevar a cabo una jornada de reforestación en esta deportiva, esto con el objetivo de darle mayor vida al espacio, mejorar su entorno y generar un área más agradable para las familias y los jóvenes que acudan a realizar actividades.

0: XX, convencido de que invertir en el deporte es invertir en el futuro de nuestra juventud. Vamos nuevamente a los mensajes, regresamos.
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4: Bien, vamos avanzando con más información local. Pues está confirmada ya la visita de UNICEF a Camargo. Y bueno, será interesante porque vienen a ver algunos temas importantes con el DIF municipal y está confirmada, por cierto, la visita de la presidenta del DIF estatal y del director del DIF estatal. Vamos a escuchar esta entrevista con Jorge Espinosa.
5: ¿Qué tal? Buenos días, Dani. Bueno, les platico, estamos muy contentos porque por primera vez yo creo que en la historia de Camargo, UNICEF México estará pisando tierras camarguenses y lo hará en compañía del DIF estatal. Nos están acompañando porque buscamos seguir fortaleciendo una política de crianza efectiva y de fortalecimiento familiar en el que está orientada a que sigamos promoviendo el respeto, el cuidado, la comunicación, pero sobre todo la crianza efectiva en los entornos familiares. Y bueno, pues este 24 de septiembre, punto de las 9 de la mañana, habremos de reunirnos más de 12 municipios del estado, de la región centro-sur. Estará acompañándonos Delicias, Saucillo, Culimes, Mioqui, Conchos, La Cruz, Jiménez, y hemos de reunirnos junto con el DIF estatal, junto con UNICEF, para en conjunto seguir emprendiendo políticas públicas en favor del entorno familiar.
4: ¿Va a ser una especie de reunión, va a ser un foro, es la firma de un convenio? ¿Exactamente qué va a ser el evento?
5: Sí, justamente es un foro en el que estaremos todos estos presidentas del DIF, presidentes de los DIF, directoras y directores de los DIF, reuniéndonos con ellos,

0: en el que a través de UNICEF habremos de fortalecer lo que hacemos cada uno de nosotros dentro de las instancias como el Centro Inclusivo.
1: Perfecto. ¿Quién viene de personalidades por parte de UNICEF?
0: Por parte de UNICEF a esta jornada de tanta capacitación, bueno, pues vienen por ahí personalidades importantes de UNICEF y nos estará acompañando muy seguramente la presidenta del DIF estatal y el director del DIF estatal.
1: Perfecto. Esto pues viene a ser algo, un hecho relevante, como lo mencionas, porque estamos hablando de una dependencia internacional. UNICEF es mundial, es de carácter mundial, pero en esta ocasión viene con su representación en México, Jorge.
0: Así, bueno, pues te platico que justo como tú lo decías, UNICEF es de carácter mundial, no es tan fácil de hablar de UNICEF. UNICEF es un fondo de las Naciones Unidas para la Infancia, es una agencia internacional creada para proteger los derechos, la salud y el bienestar de las niñas, niños y adolescentes en más de 190 países. O más de, inclusive, y más de 40 territorios. Entonces, es muy importante el que pueda venir UNICEF y en el que también trataremos temas como salud y nutrición, educación, protección. Y bueno, su labor en México ha sido desde hace muchas décadas y en el que busca específicamente combatir la pobreza infantil, apoyar en las emergencias y proteger a niños migrantes y vulnerables en nuestro país. Entonces, nosotros por ahí traemos un plan de trabajo bien importante en el tema de la familia, traemos un plan de trabajo bien importante en el tema de las niñas y niños migrantes, en el tema de la salud, en el tema de la alimentación, pero sobre todo en el tema de la familia. Entonces, habrá de ser muy importante esta visita, que por primera vez en la historia de nuestro municipio estará visitándonos UNICEF.
1: ¿Cómo se logró que UNICEF viniera a Camargo, Jorge?
0: Bueno, esto se logra a través de tocar muchas puertas. Y esto siempre lo hemos hecho acompañado del DIF estatal, a quien siempre le agradecemos a la presidenta del DIF, a su director, a la directora del Centro de Fortalecimiento Familiar del DIF estatal, que es a través de ellos con quienes siempre podemos apoyarnos para seguir gestionando acciones en favor de la familia.
1: Perfecto. ¿Qué temas aprovecharás para tocar con los directivos o la presidenta del DIF estatal? Platícanos esto, pues sin duda es una buena noticia, ¿no? Que vengan aquí a Camargo.
0: Así es, mira, la verdad es que por ahí traemos algunos temas bien importantes. Uno de ellos es la unidad básica de rehabilitación, en el que estamos seguros que tenemos que dejar de ser básicos, que Camargo no se merece seguir siendo básico, que estamos para tener una unidad de rehabilitación integral. Entonces, por ahí estaremos platicando sobre este cambio de seguir siendo un centro de rehabilitación integral y dejar de ser una unidad básica de rehabilitación, es decir, dejaremos de llamarnos UBR para llamarnos CRI. Claro que al llamarnos CRI, esto incluye que desde el DIF municipal sigamos trabajando y aportando y agrandando esta unidad en servicios y en acciones.
1: ¿Qué tendría que hacerse para lograr ese cambio de denominación?
0: Mira, la verdad es que estamos muy cerca. La verdad es que por ahí tenemos un número bien importante de terapias físicas al año. Tenemos terapias, tenemos tanque terapéutico, tenemos médico fisiatra, tenemos área de psicología, tenemos área de trabajo social. Entonces, lo único que se necesita, bueno, pues hacer las gestiones necesarias para poder hacer este cambio y que nosotros podamos hacer todas las remodelaciones que incluyen en este cambio y estas adaptaciones que se necesitan hacer para que la gente pueda recibir un servicio integral y no básico.
1: Perfecto. ¿Algo más que agregar, Jorge?
0: No, con siempre agradecer.
1: Gracias.
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6: Bueno, mire, aseguran una camioneta blindada, municiones, artefactos en carretera Camargo a Ojinaga. como resultado del operativo especial implementado en la zona oriente del estado y por orden del secretario de Seguridad Gilberto Loya, elementos de la Fuerza Especial SWAT y del Grupo Especial de Detectives realizaron diversas acciones operativas que permitieron el aseguramiento de un vehículo blindado con reporte de robo, municiones, un arma larga, artefactos, ponchallantas, un artefacto explosivo y equipo táctico, entre otros indicios. Las acciones se desarrollaron el 17 de septiembre en las inmediaciones de Los Poblados, Los Cienes, Las Bombas y El Oasis, así como sobre la carretera libre de Camargo a Ojinaga, como parte del despliegue operativo establecido en la región. Entre los principales aseguramientos se encuentra una camioneta Ford modelo 2019 con blindaje nivel 5 Plus, el cual cuenta con reporte de robo en fecha del 20 de mayo del 2023 en Colorado, en los Estados Unidos. Asimismo, fueron asegurados 28 cartuchos útiles calibre 50, contenidos en una cinta de munición, 114 cartuchos útiles calibre 223, una cinta para munición de este calibre y un arma larga tipo escopeta calibre 12 con la inscripción de Escort Magnum. El operativo también permitió localizar 100 artefactos metálicos tipo ponchallantas, así como un artefacto explosivo de fabricación artesanal, 4 equipos de dron inhabilitados y 1,000 eslabones destinados a la conformación de cintas de munición calibre 50. Como parte de indicios asegurados se encuentra además 3 piezas de indumentaria táctica y una cámara de videovigilancia de alta definición. La Secretaría de Seguridad Pública del Estado informó que las cantidades señaladas corresponden a un conteo preliminar realizado en el lugar, por lo que los datos están sujetos a precisiones y actualizaciones derivadas de procesamiento, conteo y registro formal de los indicios ante las autoridades competentes. Debido a los tiempos de traslado desde la zona de intervención, la puesta a disposición de los aseguramientos se tenía prevista durante las primeras horas del 18 de septiembre ante la autoridad correspondiente para continuar con el procedimiento legal y periciales respectivos. Adelante, Juan Antonio.
7: Muy bien. Bueno, vamos avanzando con más información. Precisamente ahorita hablando del CBT 143, bueno, pues ahí mismo entrevistamos al profesor Alonso Meléndez, porque nos platica que 5 jóvenes del CBETIS precisamente andan participando, van a competir en una a nivel nacional en una competencia de taekwondo. Vamos a escucharlo.
8: Buenas tardes, así es, son 5 alumnos de aquí del CBETIS, pertenecen también a la Escuela de Salamandras Taekwondo, a cargo de la maestra Erika Flores y de un servidor. Andan en la ciudad de Pachuca, Hidalgo. Es un torneo nacional organizado por la Federación Mexicana del Deporte Escolar, ¿sí? En esta ocasión pues le toca representar a Chihuahua. Anteriormente se había hecho un selectivo donde quedaron ellos como seleccionados.
7: Ajá.
8: La participación de ellos pues empieza a partir de hoy. Hoy empiezan jóvenes menores de 15 años y el día de mañana les toca a ellos, que pues todos son mayores de 15 años, la categoría de sub-18, y les toca competir mañana.
7: Entonces, ¿vienen siendo de qué grado? ¿De primero?
8: De tercero y de quinto.
7: ¿Tercero y quinto?
8: Sí, de primero todavía no alcanzaron a entrar.
7: ¿Es la primera vez que participan en un torneo así?
8: No, ya de hecho del deporte escolar ya habían participado en otras ocasiones. Participamos en lo que son las Olimpiadas de CONADE.
7: Ok.
8: ¿Sí? Entonces hemos tenido varias participaciones.
7: ¿Y qué premios han tenido?
8: En el CONADE pues hemos quedado en tercero, en segundo lugar.
7: Okay.
8: En los deportivos estos también hemos traído tercer lugar.
7: Uh-huh.
8: Sí. Los jóvenes que participan pues es Gael Ávila, Mildred de los Santos, Jesús Ramón Meléndez Flores, que es hijo mío.
7: ¿Sí?
8: Uriel Meléndez Sauceda y Javier Flores. Ellos son los de Sauceda y Javier Flores. Ellos son los representantes de aquí del plantel. Los dos Meléndez, Jesús Ramón y Uriel, son de tercero H. Gael, Mildred y Javi son del quinto B.
7: Ah, ok, perfecto. Entonces, su participación mañana, ¿a qué horas? ¿Y no sabes si se puede ver por alguna página oficial?
8: No sé, seguir? La verdad, ahorita no sé si okay, lo están transmitiendo.
7: Facebook,
8: a lo mejor por Facebook. La verdad, pues la federación tiene su página, que es FEMEDES, Federación Mexicana del Deporte Escolar. pero no sé la verdad si los están transmitiendo. Sí, hoy en la mañana, pues como a las 9 de la mañana comenzó el torneo.

0: dura 3 días, okay. Es hoy, es el sábado y el domingo participan ya cintas de colores. Claro, el selectivo es para puras cintas negras.
1: Ok, perfecto. ¿Dónde me dice que es el campeonato?
0: En Pachuca Hidalgo.
1: En Pachuca Hidalgo, sí. Perfecto, muy bien. Profesor, ¿hay muchos jóvenes del CBETES que se interesan en el karate?
0: Sí, de hecho, pues aquí también tenemos el club de taekwondo, sí. Acabamos de empezar la semana pasada, estamos entrenando martes y jueves de 2 a 3 de la tarde. Ahorita, pues como apenas empezamos ahí alrededor de unos 20, 25 alumnos del club.
1: ¿Es nuevo esto el taekwondo en el CBETES?
0: No, ya tiene rato. Sí, ya algunos de esos jóvenes que andan ahorita participando están desde que entraron aquí al plantel.
1: Perfecto, pues vamos a estar muy atentos de estos 5 jóvenes para ver qué resultados se traen. Así profe, ¿algo más?
0: Pues no, gracias por escucharnos y aquí estamos.
2: Fíjate que se está dando a conocer, Javier, Juan Antonio, que ya se aprobó una reforma para homologar disposiciones de las leyes de vialidad y tránsito, y con esto van a poder quitar licencias a gente que conduzca bajo los efectos del alcohol y quienes cometan faltas graves. Entre las disposiciones destaca que con 3 faltas consideradas como graves podrán cancelar definitivamente las licencias de conducir a personas reincidentes. La reforma adicionó y derogó diversas disposiciones de ambos ordenamientos del estado de Chihuahua. Dichos cambios surgieron de la Comisión de Obras, Servicios Públicos y Desarrollo y Movilidad Urbana. En el artículo 57 establecen que la Subsecretaría de Movilidad del Estado estará facultada para suspender o cancelar las licencias de conducir mediante diversas cuestiones. El siguiente artículo indica 58, que número 1, por 2 o más violaciones a la presente ley o sus reglamentos dentro del periodo que comprende 1 año, si el titular fuese menor de 18 años. Si en un solo hecho se acumulan 2 o más infracciones consideradas graves. También el artículo 3, por acumular 2 infracciones de las consideradas graves a esta ley o sus reglamentos en ocasiones distintas dentro del periodo que comprendan 3 meses. Si la infracción considerada grave es por manejar bajo el influjo del alcohol o cualquier droga, psicotrópico o estupefaciente, el término contemplado para ser suspendida en caso de reincidencia por la misma causa es dentro del periodo que comprendan 12 meses. 4, por negarse a someterse a la práctica de un examen médico químico, solicitado por la subsecretaría o el municipio. Número 8, cuando la persona conductora, prestadora de servicio público, taxista o plataforma digital o de transporte colectivo de personas pasajeras, que en ejercicio de sus funciones o con motivo de ellas conduzca, maneje o maniobre vehículos en estado de intoxicación por cualquier cantidad de alcohol o bajo el influjo de drogas u otras sustancias igualmente tóxicas que produzcan efectos similares, sin que medie prescripción médica que certifique su capacidad. En cuanto a la cancelación definitiva de la licencia, añadieron 5 puntos. El segundo de ellos indica que 3 infracciones graves en 1 año son causantes de la suspensión definitiva, cuando la persona titular provoque un siniestro de tránsito bajo el influjo del alcohol o cualquier droga psicotrópico o estupefaciente que cause la muerte de una persona, es otro de los puntos. El no proporcionar o comprobar documentación requerida, el contar con documentación falsa, también amerita la suspensión definida. Qué bueno y qué bien que se haya aprobado esta ley, ¿no? Que ahora pues las personas que están ya o que son reincidentes en temas de consumo de alcohol y el manejo del vehículo, pues vayan a podérsele retirar ya su licencia. Muchos van a seguir manejando, pero qué bueno que al menos ya hay una sanción más, ¿no?
3: Ya se habían tardado con eso. Estas leyes, fíjate, también están incluyendo la cero tolerancia, ¿sí?, para los jóvenes menores de edad que cometan algún accidente en estado de ebriedad, ¿sí?
2: Además de motociclista, ¿no?
3: Motociclista, sí. Dice, incluye seguridad para menores, cámaras obligadas para agentes, así como cero tolerancia a conductores de transporte público, Uber y Didi. O sea, está amplia la nueva ley.
4: Fíjate, bueno. ¿Sabes que estaba viendo un video hace rato a través del Facebook? Donde está un albañil como arreglando una calle y enfrente pasa una camioneta a exceso de velocidad y parece ser que se lleva a algunas personas que estaban porque iban caminando por la acera de enfrente y sobre la banqueta. ¿Qué quiere decir? Que esta persona iba a exceso de velocidad, iba perdido, no sé, alguna confusión. Ve cómo suceden los accidentes lamentables.
2: Y ¿Eso fue aquí en Camargo?
4: No. Ah, okay, simplemente okay. Lo vi en la red social, por eso me acordé que todo puede suceder en cualquier momento, claro. En cualquier calle, si no tenemos precaución al manejar. Y sí es cierto, hay personas aquí que ya han estado involucrados en accidente y todavía siguen manejando y con permiso de la autoridad.
2: Exactamente, exactamente. Ahí está otra. Y también hay una cosa importante que le dio Juan Antonio, se está obligando al parecer a que los oficiales traigan cámaras. Uh-huh. Eso va a ser un tema importante a platicarlo con vialidad, porque pues obviamente esto va a implicar, por supuesto, que los oficiales estén mejor equipados.
3: Y por parte de vialidad, brindar un trato respetuoso a las personas.
4: Claro que sí, mira, tenemos una persona en la línea. Buenas tardes.
5: Buenas tardes.
4: Buenas tardes, señor, le escuchamos.
5: Ya que están con la cuestión de los temas de tránsito,
4: ¿sí?
5: En vialidad, hay mucha gente que traemos placas rojas y mucha gente que trae nomás una placa. Y qué bueno que ya empezaron a checar, porque mucha gente ya vemos que no traemos ni licencia y jóvenes que no tienen ni edad y andan manejando. Y qué bueno que hagan recorte parejo.
4: Claro que reporte, sí.
5: Y aparte que la realidad, que se descubran la cara, no se les vea, siempre andan bien cubiertos para saber quién es la infracción, quién es la persona que le infraccionó, ¿no? Porque muchas veces no se dejan ver y uno pues no sabe ni quién es el que le infraccionó.
4: Bueno.
5: Y se les pone otro nombre.
4: Claro que
5: entonces,
4: sí.
5: Entonces, esa es nada más la cuestión mía. En cuestión de que chequen los muebles, ya se han tardado algo, ¿eh?
4: Ok, señor, muchas gracias. Tiene razón, ¿eh? Y es justo esto. Hasta luego. Mira, esto que hacen, ojalá que lo de veras lo implementen, ¿verdad? Y que sea parejo. Que al que la.
2: Sí,
4: el
2: claro.
4: Que ande haciendo las cosas indebidas, que ande manejando en estado inconveniente, quienes siempre andan a exceso de velocidad, que si hay algunos aquí en Camargo.
3: Sobre todo menores de edad.
4: Sí.
2: También ese tema.
3: Ocasionan
2: también,
3: muchos
2: sí, claro. Y. Y las motocicletas.
4: Ajá.
2: Muy importante el tema de las motocicletas. Hay que platicarlo con porras ese tema, porque esta ley se supone que ya debe entrar en vigor.
4: Bueno, pues ahí está. Compañero, antes de irnos nada más, voy a mandar un saludo por ahí a doña Irene López de Vida de Romero. Doña Irene, hoy es onomástico. Felicidades. Hace unos días también a Adalberto Romero López ahí en Ciudad Juárez. Estuvo también de manteles largos. Ojalá y que estén como siempre unidos esta familia. Un saludote y nos vamos, compañeros.
3: Así es. Gracias, Javier. Gracias a todos. Pásenla bien. Buen provecho y hasta la próxima.
2: Así es, que sigan teniendo un excelente viernes. Mañana nos escuchamos en El Madruguete con más información.
4: Claro que sí. Muchas gracias, Auriel, y a Marlene Coronado también por estar aquí en este gran apoyo al noticiero. Nosotros nos quedamos un rato para estar en Radio Oportunidades.
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0: Ahora aquí estamos a través de Radio Oportunidades, ya en este viernes, luego para que se comunique a través de nuestra línea C48-4625-666. Aquí atendemos la primera llamada en este momento. Buenas tardes.
1: Buenas tardes, Javier.
0: Buenas tardes.
1: Mira, para anunciar que tengo unas pastillas clonazepam en venta.
0: Sí.
1: A la persona que le interese, comunicarse al 648-465-4376.
0: Ok, sí. Gracias.
1: Ándale, gracias. Vale.
0: Faltan 24 minutos para llegar a las 3, 15 horas, 3 de la tarde. Sí, buenas tardes.
1: Bueno,
0: adelante, le escuchamos, señor.
1: Para poner a la venta una Ford Explorer 94 en regulares condiciones, para mayor información, al número 648-101-4515.
0: Ok. Ahí
1: también
0: estamos.
1: Para poner a la venta unos perfumes a la venta y también comunicarse al mismo número.
0: Claro que sí, señor. Gracias, ¿eh?
1: Gracias.
0: Hasta luego. La inigualable Sonora.
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0: Sí, buenas tardes.
3: Buenas tardes, Javi, ¿me permites?
0: Adelante.
3: Mira, tengo un par de burós nuevos de madera en $1,400 en color gris. Tengo también un closet de madera rústico, es grande. El closet lo estoy dando en $5,400, totalmente nuevo. Tengo también una cocineta medida 2.10 en $5,400. Negociable ya con el dinero en la mano, la cocineta. Y tengo dos maletas de rueditas con jaladera, una mediana y una grande. Las estoy dando la grande en $350 y la medianita en $250. Para mayor información, que me marquen al 648-109-2186. Gracias, Javier. Excelente tarde.
0: Sí, gracias, igualmente. Ahí estamos, más y más de Radio Oportunidad. Buenas tardes.
4: Buenas tardes.
0: Adelante.
4: Sí, gracias. Mire, estoy vendiendo una bicicleta antigua, es de las que se usaban antes, pero está en buenas condiciones, marca Rally.
0: Uh-huh.
4: Tiene sus calcomanías, todo. Esas bicicletas dan como en 7,000.
0: Sí.
4: Yo estoy pidiendo 2,000. Se las cala, la pueden ver sin compromiso y la pueden calar. Y estoy pidiendo 2,000. Bicicleta Rally.
0: Rally,
4: informes sí. Al 648-107-3282.
0: Ok, sí.
4: Gracias.
0: Gracias a usted. No, una sonora más, ¿eh?
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0: vida. Sí, buenas tardes.
4: Buenas tardes.
0: Buenas tardes, adelante. Adelante, la escuchamos.
5: A tu hijo, señor, a la persona que requiere un andador, para la persona que se requiera, que lo necesite, se lo damos barato, al 648-124-2927, por favor.
0: Ok, ahí está. Gracias.
5: Muchas gracias.
0: Muy amable. Sí, buenas tardes.
6: Buenas tardes. Oiga, estoy vendiendo dos soldadores, una ventana,
0: sí,
6: y un asador. Aquí hay 648-106-4031, por favor.
0: Ok, señora.
6: También una pulidora.
0: Ajá.
6: Me va barato todo ya para que se salga.
0: Bueno.
6: Ándale, muchas
0: gracias. Sí, gracias a usted.

0: Sí, buenas tardes.
1: Buenas tardes, Javier, ¿se puede?
0: Sí, sí se puede, adelante.
1: Para ofrecer unas pastillas y imipramina de 25 miligramos, las personas interesadas, a favor de comunicarse al teléfono 648-124-1021.
0: Ok, sí.
1: Sí, muy amable, gracias.
0: Sí, gracias a usted, ¿eh? Gracias por llamar. Ya faltan 19 minutos para las 3.

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0: Vendo una bici Raleigh antigua, $2,000, marcar al C48-107-3282. Ahí está el Vanity nuevo, color blanco, es grande, precio $4,200, entrega inmediata, marcar al C48-124-5146. También tengo en renta lavadoras automáticas americanas, $300 por 24 horas. Llevamos a domicilio, comunicarse al C48-106-5911. Vendo bicicletas de oportunidad, todo lejana, rodada 28 en $800. Comunicarse al C48-465-2601. Para regalar insulina, marcar al C48-505-3099. Vendo botas de hombre vaquera de número 9, también asador grande, a gas, a buen precio. Interesados, hablar al C48-124-5560. Sí, buenas tardes.
1: Sí, buenas tardes, Javier. ¿Me permite?
0: Sí, adelante.
1: Mire, ando buscando hielera para transportar medicamento de esas chiquitas. A ver quién tenga, que me marque, por favor. Aparte, estoy vendiendo también una mesa de centro de las de Coppel, una reja de 1 metro por 1 metro. Tengo varias cajas de pastillas de diazepam también a la venta. Favor de llamar al teléfono 642-6803. Muchísimas gracias, Javier.
0: Sí, gracias a usted, señor. Rento departamento en Colonia Árbol Grande, en la calle Mazatlán 202, marcar al C48-146-3242. También busco litera de madera y metálica, marcar al celular C48-469-8638. Para anunciar un carro Saturno 1998, motor 4 cilindros, 0 humo, transmisión automática, 2 puertas, todo le marca, muy buenos interiores a solo $20,000. Comunicarse al C48-109-4075. Sí, buenas tardes.
2: Buenas tardes, Javier, ¿me permite?
0: Sí, adelante. Sí.
2: Javier, ando comprando algún carrito, Javier, troquita ahí, baratita ahí, para no andar a pie, unos $12,000. También tengo un serrucho eléctrico, Javier, jalando muy bien, sí. Lo tengo en $500. Y también tengo, Javier, un carrito de esos buggy, de 4 llantitas, jalando muy bien, automático, ese lo tengo en $6,500. La persona que le interese, Javier, tenga algún carrito de ese precio, o que le interese el carrito, el buggy, o el serrucho eléctrico, que me marquen al 648-140-82.
0: Ok.
2: Muchas gracias, Javier.
0: Sí, gracias a usted. Vendo par de bajos marca Audioban con todo y su cajón barato, marcar al C48-144-68. Vendo tenis Converse originales en color blanco, marcar al C48-106-0273. Sí, buenas tardes.
3: Buenas tardes, ¿me permite, Javier?
0: Sí, adelante.
3: Mire, para anunciar que ya tenemos los tamalitos recién hechos de rojo y chicharrón en salsa verde. La gente interesada, comunicarse al 648-124-4457.
0: Ok.
3: Muchas gracias, muy amable.
0: A usted, gracias. Vendemos y arreglamos lavadoras. Interesó marcar al C48-505-8548. Sí, buenas tardes.
4: Púntate, ¿me permite, Javier?
0: Sí, adelante.
4: Estoy ofreciendo cóconos, palomas blancas y blancas con negras, gallinas japonesas, de estos marranitos vietnamitas, conejos chicos y grandes. Las personas que se interesen, marcar al teléfono 648-505-8806.
0: Ok. Oiga,
4: mande. También estoy ofreciendo frascos de chile güerito envasado.
0: Ajá.
4: Si interesan, marcar al teléfono 648-46-209-45.
0: Ok.
4: Muchas gracias, Javier. Que tenga bonito tarde.
0: Igualmente para usted. Gracias.
5: Lo bien que la conozco.
0: Tengo una motito motor 90 jalando al 100 vara y una casa de campaña grande como para 10 personas. Muy buena. Marcar al C48-46-9-12-21. Buenas tardes.
6: Sí, buenas tardes, señora Costa. Para la señora que habló, que quien tenía una hielerita, dígale que yo tengo una.
0: A ver, déles el número.
6: Que me hable al 648-103-8014.
0: Okay. A ver, repítale el número, por si se le pasó.
6: 648-103-8014.
0: Bueno, ahí está ya. Gracias.
6: Gracias, gracias, muy amable.
0: Sí, a usted muy amable. Para revendedores, Centro Comercial Bejarano, frente a Bancomer, remata toda su mercancía a mitad de precio. Márquele al C48-107-5619. Para anunciar que vendo periquitos de amor baratos, que me hablen al C48-505-7904. Se vende casa grande en calle María de Jesús Bejarano y Tercera. Se toma camioneta a cuenta con un valor no mayor a los 120 mil pesos. La camioneta, todo en regla. Favor de llamar al C48-101-07-73. Se solicita casa en renta en Colonia Revolución, en Rivera o Villa del Sol, para pasar la información de esa casa, que me renten al celular C48-106-5002. Faltan ya 9.
7: A mí que me pongan Juan.
0: Se venden terrenos en Colonia Las Torres entre Fobista y Yoxo y la 16 y Perla del Conchos. Excelente ubicación. Marcar al C48-101-0773.
8: Cinco patitos, Marión.
0: Sí, buenas tardes.
9: Buenas tardes. Oiga, estoy anunciando que estoy vendiendo dos soldadoras, una ventana, un taladro y un... también un asador y un disco grande.
0: Sí.
9: Aquí hay 648-106-4031, por favor.
0: Ok, gracias.
9: También tengo unas insulinas, oiga, si alguien las necesita.
0: ¿Qué tipo de insulina?
9: Es de esa de plumita en la esquina.
0: Ajá. Ok, que le...
9: 27.
0: Sí.
9: Todavía sirve.
0: ¿Que le marquen a qué número?
9: 648-106-4031.
0: Ok, señor. Ojalá y se comunicaran con usted, ¿eh? Gracias.
9: Hasta luego.
0: Hasta luego.

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Pero es solamente a los que han unos minutitos, nada más. 3 minutos. Por si usted gusta marcarnos al C48-46-2566. Todavía pueden. Nos queda poco tiempo ya.

Bueno, ya nos vamos. Muchas gracias, muy amable. Que la pasen bien. No hay pronóstico de lluvia hoy, parece. O sí, no sé. Bueno, si llueve, pues que nos llueva. Que tengan una excelente tarde. Échele ganas. Se quedan en Puro Norte.

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1: 11 de septiembre del 2010, fallece el empresario de la tortilla, el señor Ángel Aguilera Rivas. 11 de septiembre del 2023, fallece el actor, cantante y comediante Arturo Castro Hernández, conocido como Benito Castro. 12 de septiembre de 1941, nace el licenciado Rafael Acosta Lara, expresidente municipal. 13 de septiembre de 1847, Día de los Niños Héroes del Castillo de Chapultepec. 14 de septiembre, Día del Locutor. El Día del Locutor fue instituido por Francisco Neri Cano en el año de 1957, fundador de la Asociación Nacional de Locutores, en donde por primera vez se coronó a la chihuahuense Elsa Aguirre como reina de los locutores. 14 de septiembre, Día Nacional del Charro. 14 de septiembre de 1989, fallece el músico, compositor y arreglista cubano José Damaso Pérez Prado, conocido como el Rey del Mambo. 15 de septiembre de 1812, por primera vez se conmemora el Grito de Independencia. 15 de septiembre de 1850, se canta por primera vez nuestro himno nacional mexicano en el Teatro Santa Ana, terrenos donde actualmente se ubica el Palacio de Bellas Artes. 15 de septiembre, Día del Jubilado. 15 de septiembre de 1939, es fundado el Partido Acción Nacional por el chihuahuense licenciado Manuel Gómez Morín. 16 de septiembre de 1810, inicia la lucha por la independencia de México. 17 de septiembre de 2023, fallece el camarguense deportista nato, beisbolero, basquetbolista, rebotero, campeón de carambola y taxista Raúl La Calula Valdés Ponce. 18 de septiembre de 1943, nace el agricultor y empresario Gustavo de Andar García, expresidente municipal. 19 de septiembre de 1985, un sismo devasta parte de la Ciudad de México. 20 de septiembre de 1983, es pintado el divino rostro en la tronera de la antigua fábrica textil Río Florido, hoy Barrio del Cristo, por Jaime Jorge Antonio Muñoz Elías. 20 de septiembre de 2004, es nombrado oficialmente Barrio del Cristo, la primera Infonavit de Camargo, ubicada en Lerdo de Tejada y Matamoros, propuesta que presentó ante el Cabildo por el entonces regidor licenciado Humberto Guevara Leal. 20 de septiembre de 2023, fallece el camarguense beisbolero seleccionado nacional, campeón con sección 21 de Pemex de la tercera zona en el año de 1976, Manuel Ponce Subía. 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
2: Oración para pedir por la lluvia. Dios Todopoderoso, de quien depende todo nuestro ser, actividad y vida, concede a nuestros campos la lluvia necesaria a fin de que, asegurando nuestro sustento diario, podamos con tranquilidad buscar los bienes eternos.

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1: Hola, estimados amigos, ¿cómo les va? ¿Cómo están? Qué placer saludarles en esta tardecita bonita, tarde de viernes, viernes bendito, ¿verdad? Viernes 18 de septiembre del 2026. Ahí va el mes de septiembre, ya estamos en la segunda mitad del mes de septiembre, compadre. ¡Qué barbaridad! No, si le digo, se está yendo volando. Estamos iniciando nuestro programa Puro Norte, compadre. Con un rolón de los rileros.

0: 3:09, 3:09 aquí en La Que Manda, en su programa Puro Norte, pura música norteña, mi gente.
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5: La que manda, compadre, la que manda en Camargo, ¿eh? Aquí estamos bien puestos y sas, ¿eh? Listos para recibir sus mensajes al 648-46-543-84. Ahí que nos pueden mandar sus mensajes o WhatsApp, ¿verdad? Y sus llamados al 648-46-256-66, ¿ok? Estamos adentro, compadre. Un corridito.

Es la versión de los Dinámicos del Norte, es el corrido de Cándido Rodríguez, que también allá para la Comarca Lagunera hay hombres valientes, compadre, ¿eh? Allá también se dan los hombres. No nomás en Rancho Nuevo. Ahí nomás. Saludotes a Chente Durán allá en el meritito Rancho Nuevo.

0: Pues es el amuleto con la actuación estelar de los Huracanes del Norte, compadre. Ya son ahora exactamente las 3 de la tarde con 20 minutos, 3 con 20. Vámonos a corte comercial, regresamos volando.
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0: Bueno, ya son ahora las 3 de la tarde con 23 minutos. 3 con 23. Y seguimos adelante con más de nuestra programación, mi gente. No, hombre, le digo. Oiga, ya llegando sus mensajitos al 648-46-5-43-84. A ver. Dice Chino, buenas tardes, mándele por favor un saludo a doña Alicia Flores, que aquí lo está escuchando y muy consentida por sus princesas. Dice que le ponga una canción de Los Jilgueros del Arroyo. Gracias. Claro que sí, ahí se la pongo con mucho gusto, Que le eche muchas ganas, doña Alicia. Un cordial saludo para Juan Velo, Lichi Castañeda y Tito Serrano, que ya están listos para ver a Chainbound. Un saludo para Verónica Azucena Durán Hidalgo, de un admirador del rancho La Trasquila. Mañana viene la presi, la presidenta de la República. Buenas, bueno, no a Camargo, viene a Ciudad Juárez, ¿verdad? Buenas tardes, Chino, para Celia Melisa Velázquez Gardea, que cumple años. Ella es de La Laguna. Y para José Ángel Velázquez Gardea, que cumple años. Él es de Camargo, de parte de sus papás y hermanos de Rancho Nuevo, pero especialmente de su hermana Luli, que les mando un abrazo con una canción muy bonita. Dice, claro que sí, un saludote cordial para todos ellos. Ah, ¿cómo cumplen años esos Velázquez? Es que son como 1,000, sí. ¡Qué bárbaro! Vámonos, un saludo hasta 4,000 pas con este corrido que nos pidieron con el palomo y el...

Las 3 de la tarde con 27 minutos, 3 con 27. Vámonos ahora con el conjunto Primavera. Esta se llama Sin Conocerte.

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5: Muy bien, vámonos avanzando, vámonos adelante con más de nuestra programación aquí en La Que Manda. Dice, ¿cómo andas, tocayo? Saludos para los tazos dorados que ya recojan la herramienta. Y vámonos al aguaje, pon con el agua hasta el cuello de parte del Javi Nevares. Gracias por mi publicación, saludos al Cuchi Márquez de parte del Javi Nevares, dice. Órale pues, no, ya está, un saludote. Sí, me mandó una foto de él y el Cuchi. Cuando estaban chavitos, ¿verdad? No, hombre, qué chulada. Así que, pues, el saludote cordial por ahí para Cuchi Márquez, de parte del Javi Nevares, ¿eh? Ya dijo mi rey. Vámonos avanzando con más de nuestra programación. ¿Qué tenemos? Es el corrido del Pata de Palo con los Cadetes de Linares. Lo dejamos pendiente de ahí.

Ándale, Marro Cimental. Saludote por ahí para el Marro, que le gustan mucho las de los Tigres del Norte. Por allá mi tocayo Javier Bañuelas, el tremendo Pesci, allá en los United States. Ánimo al cuadro.

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14: Ya son las 3 de la tarde con 42 minutos, 3:42, faltan 18 ya para que sean las 4. 18 y las 4 y nos vamos a ni más ni menos que Librados Countrymen. 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Muy bien, vámonos avanzando, ya son ahora exactamente 16 minutos para que sean las 4 de la tarde, 16 y las 4. Nos vamos con la flor de capomo que le gusta mucho por allá, mi amigo Javier Bañuelas. Y se póngase la flor de capomo que ahora les ha gustado mucho a mi jefe. Órale pues, a recordar al viejón.

0: 13 minutos ya para que sean las 4 de la tarde, 13 para que sean las 4, mi gente.
1: Pues. Acompaña, ¿sí?
0: Vámonos en vivo y a todo color con Pepe Tovar y los Chacales. Ay.

0: amigos, nos estorbó la ropa, una de las canciones más solicitadas, de los primeros éxitos.
1: Bueno, pues ahí está terminando la actuación de Pepe Tobar con esa rola, nos estorbó la ropa, de pronto estorba, sí, sí. Sobre todo cuando está haciendo mucho calor. 9 minutos ya para que sean las 4. 9 y las 4.
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1: Bueno, ya son exactamente 8 minutos los que nos separan de las 4 de la tarde, 8 para que sean las 4. Nos vamos avanzando con más música, más de nuestra programación. Dice, hola Chino, para mandar un saludo para la señora Alicia Flores, que se recupere pronto de parte de la familia Cano Salcido. Claro que sí, saludotes por ahí para doña Alicia. Y sí, pues que le eche ganas doña Alicia, De veras, para que vea que se acuerden de ella por ahí la familia Cano Salcido. Y ahí le estoy debiendo la canción, o sea, no crea que no, ahí se la pongo en un ratito, ¿ok? Saludos a doña Irene, que nos pidió esa, ahora ya se reportó a doña Irene. No, me llamaba el día del locutor, pues estábamos enfiestados.

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1: 11 de septiembre de 2010, fallece el empresario de la tortilla, el señor Ángel Aguilera Rivas. 11 de septiembre de 2023, fallece el actor, cantante y comediante Arturo Castro Hernández, conocido como Benito Castro. 12 de septiembre de 1941, nace el licenciado Rafael Acosta Lara, expresidente municipal. 13 de septiembre de 1847, Día de los Niños Héroes del Castillo de Chapultepec. 14 de septiembre, Día del Locutor. El Día del Locutor fue instituido por Francisco Neri Cano en el año de 1957, fundador de la Asociación Nacional de Locutores, en donde por primera vez se coronó a la chihuahuense Elsa Aguirre como reina de los locutores. 14 de septiembre, Día Nacional del Charro. 14 de septiembre de 1989, fallece el músico, compositor y arreglista cubano José Damaso Pérez Prado, conocido como el Rey del Mambo. 15 de septiembre de 1812, por primera vez se conmemora el Grito de la Independencia. 15 de septiembre de 1850 54, se canta por primera vez nuestro himno nacional mexicano en el Teatro Santa Ana, terrenos donde actualmente se ubica el Palacio de Bellas Artes. 15 de septiembre, Día del Jubilado. 15 de septiembre de 1939, es fundado el Partido Acción Nacional por el chihuahuense licenciado Manuel Gómez Morín. 16 de septiembre de 1810, inicia la lucha por la independencia de México. 17 de septiembre de 2023, fallece el camarguense deportista nato, beisbolero, basquetbolista, rebotero, campeón de carambola y taxista Raúl La Calula Valdés Ponce. 18 de septiembre de 1943, nace el agricultor y empresario Gustavo de Andar García, expresidente municipal. 19 de septiembre de 1985, un sismo devasta parte de la Ciudad de México. 20 de septiembre de 1983, es pintado el divino rostro en la tronera de la antigua fábrica textil Río Florido, hoy Barrio del Cristo, por Jaime Jorge Antonio Muñoz Elías. 20 de septiembre de 2004, es nombrado oficialmente Barrio del Cristo, la primera Infonavit de Camargo, ubicada en Lerdo de Tejada y Matamoros, propuesta que presentó ante el Cabildo por el entonces regidor licenciado Humberto Guevara Leal. 20 de septiembre de 2023, fallece el camarguense beisbolero seleccionado nacional, campeón con sección 21 de Pemex de la tercera zona en el año de 1976, Manuel Ponce Subía, OH 96.1 FM, La Jefa, la que manda, recordando nuestra historia.
2: Oración para pedir por la lluvia. Dios Todopoderoso, de quien depende todo nuestro ser, actividad y vida, concede a nuestros campos la lluvia necesaria a fin de que, asegurando nuestro sustento diario, podamos con tranquilidad buscar los bienes eternos. Por Jesucristo nuestro Señor. Amén.
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3: Bueno, ya son ahora exactamente las 4 de la tarde con 3 minutitos, 4 con 3. Seguimos avanzando, seguimos adelante con más de nuestra programación, mi gente, aquí en La Que Manda. En el 96.1 FM, pues, ¿eh? Okirok. ¿Qué tenemos? ¿Qué tenemos? Este tema del conjunto Primavera. Esta se llama Nuestro Orgullo.

Bueno, ya son exactamente las 4:06, 4:06. Ahí le va el saludo para doña Alicia Flores, ahí miren, me encontré una de los jilgueros de las bonitas. Saludos a la güerita también, un saludote.

0: Muy bien, ya son las 4:10, 4:10, vamos a corte comercial y regresamos con más de nuestra programación.
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0: Bueno, pues ahí recordando preciosos temas ahora con Don Ramón Ayala y sus Bravos del Norte, este temazo, pues cuando ya son las 4 de la tarde con 22 minutos, 4 y 22.
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0: Bueno, ya son ahora las 4 de la tarde con 24 minutos. 4 con 24, compadre. Vámonos, vámonos avanzando a gusto, tranquilos, ¿verdad? Y con saludos hasta allá para San Francisco de Conchos. A la familia Manríquez le mandamos un cordial saludo por ahí a la familia Manríquez. Que siempre nos escuchan, ¿eh? Siempre nos escuchan. Con esta canción que les gusta mucho, pues, ¿eh?

Son las 4:28, 4:28. Vámonos con un corridito de esos buenos, de aquellos años, con los Cachorros de Juan Villarreal. Estos son de los corridos que le gustan a mi compadre el Sordín.

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7: 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Vámonos, vámonos avanzando. 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
5: Muy bien, ya son 18 minutos solamente los que nos separan de las 5 de la tarde. 18 para que sean las 5. Tenemos saludos para el señor Alberto Lozano Vázquez, que está cumpliendo hoy 76 años, ¿eh? No, hombre, pues qué tantos son. Para el señor Alberto Lozano Vázquez, 76 años hoy, de parte de su sobrino Rafael Cerros, que la pase excelente y que cumpla muchos, pero muchos años más con este tema que nos pidió y que le gusta mucho, ¿verdad? Claro que sí, de todo corazón el saludo. De parte de Rafael Cerros, es el Rey Pobre.

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12: Muy bien, ahí vamos a gusto, ya casi en la recta final de nuestro programa de hoy, de veras, ya muy avanzadotes, ¿verdad? Sí, y muy, muy tranquis, muy a gusto el programa, se ha ido tranquilo, alegre, así, audible, ¿no? Dice, mi chino soy Tavo, el Zacatecano, póngame Tampico Hermoso con Río Grande, que ya tenemos sede de La Peligrosa, aquí estamos en las tarimas del señor Chocho Solís. Que ya pronto se nos casa. ¡Órale! No, hombre. Pues ya es hora. Ya empezaron las habladurías. Ya ves cómo es la gente, mi rey. ¿Eh? Necesitamos ya que se nos case para empezar a tapar bocas. Porque sí. Sí, cuidado. Vámonos con los Cardenales.

Y todos eran valientes, ¿eh? No, hombre, qué chulada. Ya no voy a alcanzar a ponerle la canción de Tampico Hermoso por allá, mi tremendo Tavo, pero yo sé que esta canción también le gusta. Esta con la que me voy a despedir, esta también es de las que me pide regularmente mi Tavo, ¿verdad? Mañana le pongo la de Tampico Hermoso, mi rey, ¿cómo la ve? Mañana acuérdese que es sabadito lindo de polcas, ¿eh? Con esta nos vamos, raza. Pásenla bonito, un placer haber estado con ustedes. Muchas gracias por estar en nuestra sintonía.

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1: 11 de septiembre del 2010, fallece el empresario de la tortilla, el señor Ángel Aguilera Rivas. 11 de septiembre del 2023, fallece el actor, cantante y comediante Arturo Castro Hernández, conocido como Benito Castro. 12 de septiembre de 1941, nace el licenciado Rafael Acosta Lara, expresidente municipal. 13 de septiembre de 1847, Día de los Niños Héroes del Castillo de Chapultepec. 14 de septiembre, Día del Locutor. El Día del Locutor fue instituido por Francisco Neri Cano en el año de 1957, fundador de la Asociación Nacional de Locutores, en donde por primera vez se coronó a la chihuahuense Elsa Aguirre como reina de los locutores. 14 de septiembre, Día Nacional del Charro. 14 de septiembre de 1989, fallece el músico, compositor y arreglista cubano José Damaso Pérez Prado, conocido como el Rey del Mambo. 15 de septiembre de 1812, por primera vez se conmemora el Grito de Independencia. 15 de septiembre de 1850, se canta por primera vez nuestro himno nacional mexicano en el Teatro Santa Ana, terrenos donde actualmente se ubica el Palacio de Bellas Artes. 15 de septiembre, Día del Jubilado. 15 de septiembre de 1939, es fundado el Partido Acción Nacional por el chihuahuense licenciado Manuel Gómez Morín. 16 de septiembre de 1810, inicia la lucha por la independencia de México. 17 de septiembre de 2023, fallece el camarguense deportista nato, beisbolero, basquetbolista, rebotero, campeón de carambola y taxista Raúl La Calula Valdés Ponce. 18 de septiembre de 1943, nace el agricultor y empresario Gustavo de Andar García, expresidente municipal. 19 de septiembre de 1985, un sismo devasta parte de la Ciudad de México. 20 de septiembre de 1983, es pintado el divino rostro en la tronera de la antigua fábrica textil Río Florido, hoy Barrio del Cristo, por Jaime Jorge Antonio Muñoz Elías. 20 de septiembre del 2004, es nombrado oficialmente Barrio del Cristo, la primera Infonavit de Camargo, ubicada en Lerdo de Tejada y Matamoros, propuesta que presentó ante el Cabildo por el entonces regidor licenciado Humberto Guevara Leal. 20 de septiembre del 2023, fallece el camarguense beisbolero seleccionado nacional, campeón con sección 21 de Pemex de la tercera zona en el año de 1976, Manuel Ponce Subía. 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
2: Oración para pedir por la lluvia. Dios Todopoderoso, de quien depende todo nuestro ser, actividad y vida, concede a nuestros campos la lluvia necesaria a fin de que, asegurando nuestro sustento diario, podamos

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1: ¿Qué tal, amigos? Muy buenas tardes. Abróchense los cinturones, ajusten el retrovisor porque vamos a viajar. El día de hoy, pues es viernes, vamos a traer algo diferente para que no se me aburran siempre de lo mismo. Es como lo mismo, haz de cuenta, lo mismo, pero diferente. Mi nombre es Yusia Obregón y será un placer para mí que estemos juntos durante estas dos horas de programa de música e historias de retrovisor. El teléfono en cabina 648-462-5666 y el teléfono celular donde puedes mandar un WhatsApp es el 648-465-4384. ¿Y por qué diferente? Bueno, para los que sean nuevos, les cuento que este programa ponemos música pop, rock, baladas, románticas, de repente un poco de reggae, un poco de reggaetón del viejito, romanticonas, ya sabes, de las épocas 80s, 90s y 2000. Es un programa retro donde, además de mandarles saludos, complacerlos con canciones de la época, pues también contamos historias, ¿no? Historias sobre la canción, sobre la época, sobre la moda, sobre las cosas que estaban en tendencia en aquellos momentos. Y una de las cosas muy, muy en tendencia de aquellos años, porque dado a la tecnología en cuanto al internet, pues tenemos todo un abanico de posibilidades para estar viendo otras cosas que los podcasts, que vemos youtubers, que vemos lo que sea, ¿no? Investigaciones, pues ya depende de cada quien. Pero algo que caracterizaba o que nos caracterizaba mucho desde los baby boomers, los de generación X y los millennial, eran las telenovelas. Ahorita como que ya no tanto, ¿verdad? Pero las telenovelas era el pan de cada día, ¿a poco no? Entonces, ¿qué les parece si hoy nos damos una volteadita hacia atrás para recordar todas aquellas novelas, ya sea que porque nos marcaron, porque el tema musical estaba muy padre, porque de hecho sí había temas musicales súper bonitos o muy pegajosos o que fueron como el hit de muchos de los artistas, de muchos? Porque la que tengo ahorita no es que haya sido el hit de este chico, porque pues, él sí tiene muchísimas canciones, pero hay algunos donde de plano es el tema de la novela y se acabó. Así que vayan pensando en alguna de las novelas del pasado, no sé, la que ustedes quieran, alguna de las novelas, obviamente que tengan su tema principal, y lo vamos a recordar el día de hoy. Por ejemplo, voy a arrancar con una, de hecho, la novela, les voy a ser sincera, la novela no la vi, o sea, no vi como que pequeños pedacitos, pero la canción, esa sí me encantaba. Por eso voy a arrancar con esto. La canción se llama Morelia, y data de 1995. En esta novela era protagonizada por Alfa Acosta y Arturo Peniche. En aquellos años, imagínate. Y el tema lo cantaba ni más ni menos que el precioso Cristian Castro, que en aquellos años estaba en pleno boom de galán juvenil, que probablemente, como ahorita todavía canta, pero es una cosa totalmente diferente. Es más como un poquito a su papá, ¿verdad? el loco Valdés, pero él era muy, muy guapo. El dato curioso es que la canción fue escrita por Jorge Avendaño, el mismo compositor de Vuélveme a Querer. Así que arrancamos con Morelia, ve pensando cuál es la canción, cuál es ese tema que te hace recordar una novela del ayer.

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5: 5:13, seguimos en Retrovisor recordando las novelas del ayer. Esas novelas con unos temas musicales buenísimos que llevaron al estrellato a muchos cantantes, a muchas agrupaciones. Y como bien lo dice nuestro amigo Luis Carlos Jaques, que ya recibí la primera llamadita por acá, que sí, justo el fútbol y las telenovelas nos enajenaban, más en aquellos años todavía, pero ya menos, ¿no? Ya un poquito menos. Y pues sí, México, de los mayores productores de telenovelas a todo el mundo. Yo recuerdo mucho eso de que Mariala del Barrio, María Mercedes, Marimar, o sea, la trilogía de las Marías, en todos los idiomas, en todos los idiomas, y para todo el mundo, imagínense nada más. Y bueno, la siguiente salió en 2008, protagonistas Adela Noriega, Eduardo Yáñez, Jorge Salinas, cuando estaban muy jóvenes, y de entrada, la voz de ¿quién creen? De Vicente Fernández. La canción se llama Para Siempre y fue compuesta por el mismísimo Joan Sebastián. Se convirtió en el tema principal de Fuego en la Sangre, ¿se acuerdan? Y ojo, esta novela era la adaptación mexicana de la historia que también dio origen a Pasión de Gavilanes. Así que hoy la escuchamos con la voz de Vicente Fernández y para recordar Fuego en la Sangre, Para Siempre.

está. ¿Qué tal, eh? ¿Qué tal Para Siempre con Vicente Fernández? Esta bonita canción, este bonito tema para la novela Fuego en la Sangre. Ahora nos vamos a 10 años antes, esta era de 2008, ahora nos vamos a 1998 y esta sí la vi completita, déjenles cuento. Bastaban unos segundos para saber que venían Paola o Paulina Bracho. Gabriel Spanik interpretaba a las gemelas junto a Fernando Colunga. También, o sea, de los típicos galanes de telenovela de Televisa. Y el tema oficial era de Pandora. La canción fue escrita especialmente para la novela por José Antonio Potro Farías. Y sí, 28 años después seguimos sabiendo perfectamente cuál de las dos era la tremenda, cuál era la malvada, cuál era la mala. Lo sabemos, claro que sí. Ella es la usurpadora. ¡No!

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3: Ya estamos de vuelta, son las 5:25. Mando saludos para nuestro amigo Luis Carlos Jaques, también por aquí al personal de la carpintería López, que escuchan la jefa, muchas gracias, ahorita les pongo su canción. Déjenles cuento que ahorita estamos dando, sí les voy a poner, porque ya van dos canciones que no tienen nada que ver con novelas. Estamos tratando de llenar el programa con temas que recuerdan alguna de las novelas del ayer, pero claro que también podemos poner de las que ustedes deseen, siempre y cuando tenga que ver con el género de nuestro programa. A continuación nos vamos con, vamos a ver cuál está por aquí. Había un drama, un dramón, porque Luciana, a ver si poco a poco se van a ir acordando. Ándale, mira, estoy viendo que aquí también participa Della Noriega. Es que eran como que los mismos artistas, ¿se acuerdan? Fernando Colunga salía en todas. Pero bueno, aquí estamos hablando de Della Noriega. Resulta que Luciana abandona a su hija recién nacida porque no tiene cómo mantenerla. Pasan los años y esa niña resulta ser Cristina, que era interpretada por Della Noriega, quien termina trabajando como modelo para su propia madre sin saberlo. Y para complicarlo todavía aún más, Cristina se enamora de Víctor Manuel, el hijastro de Luciana. Dramones de Televisa, cómo no. Novela nivel, aquí nadie podía ser feliz tranquilamente. La canción es interpretada por Mijares y Lucero. La canción es buenísima y se llama El privilegio de amar.

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2: ¿Qué onda? Tenía hasta el micrófono abierto, ¿verdad? Y yo, a menudo me recuerdas, Dios mío. 5:33. Recuerden que estamos recordando las novelas del ayer, esas novelas que nos tenían ahí sentados tarde tras tarde, noche tras noche, que me acuerdo como el horario más o menos de las 4 o 5 de la tarde era así como que novelas más infantiles, después seguían así como para los chavos y luego ya seguían las estelares, ¿verdad? No, hombre, cuando el artista estaba en novela estelar, wow. Bueno, aquí se nos está colando una canción porque no tiene nada que ver con una novela, pero vamos a hacer esa pequeña excepción. Vayan pensando, de verdad, hagan el esfuerzo por pensar en alguna canción que les recuerde alguna novela. Como acá los de la Carpintería López me habían pedido una, pero ya supieron que se trata de novelas y ellos quieren ambientarse. Pero bueno, esa la voy a dejar, para la que sigue. Por lo pronto, vámonos con esta, se llama El Gallito Feliz, es con Cristian Castro. Y pues la escuchamos y volvemos. Recuerda, estamos recordando las novelas.

0: Ahí está, el gallito feliz. Y ahora vámonos con una que les he estado mencionando también, de las Tres Marías, ¿no? Aquí ni siquiera necesito... Ah, ándale, tenemos llamada. Vamos a ver si acepta el aire para que nos... Hola, hola.
1: Buenas tardes.
0: ¿Cómo está? Buenas tardes.
1: Escuchando la mitad.
0: Eso, ¿de cuál novela se acordó?
1: En serio, a ver si puede poner, no sé, ¿verdad? En el programa... Uno de Acosta.
0: ¿Pero de cuál novela es?
1: No, estaba hablando de las novelas, ¿verdad?
0: Es de las novelas, mi reina.
1: Ah, bueno, Amor en Silencio.
0: Amor en Silencio, ándele, eso sí. Sí, porque todos se están poniendo las pilas, ¿eh? De hecho, ya me habían pedido unas así normales, pero como se enteraron que eran de novelas, me las cambiaron. Así que con todo gusto, Familia Cereceres, ¿verdad?
1: Sí, meja.
0: Ándele, pues, ahí se la pongo en un ratito, chula.
1: Muy bonita tarde, muchas gracias.
0: Igualmente, bye. Claro, ahorita lo ponemos con todo gusto. Oye, si tú quieres hablar también aquí, así como lo hace nuestra queridísima güera, lo puedes hacer al 648-462-5666 para que me digas la novela, a ver de qué tanto te acuerdas y que nos puedas compartir algo de eso. Pero mira, estoy viendo que ya van a ser las 5:40, así que vámonos con un corte. Y yo regreso, es más, sí tengo un minuto para contarles. No sé si se acuerdan de Nandito besando a Alicia. Y de repente entra Soraya Montenegro, los descubre y se desata una de las escenas más recordadas de las telenovelas mexicanas. Soraya se le va encima a Alicia y nace aquel grito que décadas después sigue convertido en meme. ¡Maldita lisiada! ¿Se acuerdan? Dios mío, esa Soraya Montenegro quedó para la eternidad con su maldita lisiada. Y si ustedes vieron esto en 1995, ya nos está tronando la rodilla, ¿verdad? Así que la voy a poner después del corte. Obviamente les hablo de María, la del barrio. María, la del barrio soy.
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0: Aquí estamos ya de regreso, disculpe. Tenemos una llamada. Oiga, ¿quiere que la señora quiere que la ponga al aire? Ya estamos aquí al aire. Si no, ahorita le pongo su canción, ¿sale? Árale. Bye. Igualmente, nos vemos. Oiga, ahora sí que discúlpenme acá. Discúlpenme, ya no alcancé a decirle que se me estaba terminando la canción, pero tengo una llamada que espero que sí, si quiera. Espera. ¿Hola?
1: Lucia.
0: Hola, hola.
1: Lucia.
0: Dígame.
1: Oiga, ahorita le pedí una canción, ¿verdad?
0: Ajá.
1: Entonces, esta muchacha, digo, si tiene tantito tiempo para mí.
0: A ver, dígame.
1: Esta muchachita, esta Erika Huertín,
0: ajá,
1: también, excepto ahorita tiene, bueno, ya hace rato ya tenía otra novela de Amores Verdaderos.
0: Amores Verdaderos, así es.
1: Que la cantaba Alejandro Sáenz.
0: Amor, es verdad, aquí la anoto, a ver si me alcanza, porque fíjese que sí está respondiendo la gente y si quieren escuchar sus canciones.
1: Pero, de novela. No, o sea, le decía yo que Erika Buenfil tenía muchas flores, bien bonita la señora.
0: Ah, sí. Y que ahorita anda haciendo unos TikToks bien graciosos, ¿no la ha visto?
1: Sí, no, es que yo ya no veo, o sea.
0: ¿No? Ah, ok.
1: Pues estoy ciegita, pero sí me dice mi esposo que ahí sale ella.
0: Sí, anda muy graciosa.
1: Con unas compotas.
0: Ay, güera.
1: Gracias, hija, muy amable.
0: Cuídese mucho, güerita.
1: Bye bye.
0: Bye bye. Bueno, ahí está. Tengo saludos. Ay, señora, discúlpeme que le. Bueno, pero miren, fíjense, nada más para que le tanteen, Me están solicitando un tema de. Bueno, la que estamos escuchando ahorita de fondo era la de Cuna de Lobos, ¿se acuerdan? Que encontré ese, pues el tema de entrada de Cuna de Lobos, también me están pidiendo la del extraño retorno de Diana Salazar, esa novela de terror, que la canción se llama Alma en Pena, también Lazos de Amor, Amor en Silencio, Amigos por Siempre, El Diario de Daniela, Corazón Salvaje, cómo no, y De Mí Enamórate, pero se me hace que no se llama así la novela, ¿verdad? Pero salía cantando Daniela Romo. Así que, pues, vamos a un corte, amigos, porque ya son las 5:50, vamos al corte y regreso, vamos a ver con cuál. Ándale, regreso con una canción que va con saludos para nuestros amigos de la carpintería López, que ellos se quieren animar, se quieren poner de buenas, y qué mejor que con aquel señor que de repente se hizo rico de la noche a la mañana y que toda su casa era así con color tipo oro, ¿verdad? Pues el Huicho Domínguez, ¿qué tal? Huicho Domínguez, que era un hombre de clase trabajadora que se saca la lotería, o sea, el premio mayor era la lotería, y de pronto se muda con toda su familia a una super mansión. El problema es que el dinero le pegaba durísimo, lujos extravagantes, mujeres detrás de él, y Rebeca, que era interpretada por la Tesorito, por Laura León, aguantando las aventuras de este señor. Esa novela estuvo saliendo en 1995 y el propio tema, pues sí, lo canta la Tesorito. La vamos a escuchar después del corte, el premio mayor con Laura León para la carpintería López.
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con la peculiar voz de Laura León, la tesorita. Ahí tenemos el premio mayor. A continuación viene a esta canción que les digo de esa novela, pues sí, muy, muy rara, muy como muy de terror, ¿se acuerdan? Porque sí, era muy rara el tipo de novela para lo que se usaba en esa época. Qué reencarnación, brujería, hipnosis, de aquellos ojos amarillos de Lucía Méndez. Es que ahorita estoy viendo algunas escenas, esos ojos amarillos así, todos locos. Bueno, Diana descubre que 3 siglos antes había sido Leonor de Santiago, una mujer acusada de brujería y condenada a morir en la hoguera. Y con este tema, que es Un alma en pena, fue compuesta especialmente para Lucía por Juan Gabriel. Y hoy la escuchamos aquí en Retrovisor, recordando el extraño retorno de Diana Salazar. El saludo va para nuestro amigo Gil.

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1: 11 de septiembre del 2010, fallece el empresario de la tortilla, el señor Ángel Aguilera Rivas. 11 de septiembre del 2023, fallece el actor, cantante y comediante Arturo Castro Hernández, conocido como Benito Castro. 12 de septiembre de 1941, nace el licenciado Rafael Acosta Lara, expresidente municipal. 13 de septiembre de 1847, Día de los Niños Héroes del Castillo de Chapultepec. 14 de septiembre, Día del Locutor. El Día del Locutor fue instituido por Francisco Neri Cano en el año de 1957, fundador de la Asociación Nacional de Locutores, en donde por primera vez se coronó a la chihuahuense Elsa Aguirre como reina de los locutores. 14 de septiembre, Día Nacional del Charro. 14 de septiembre de 1989, fallece el músico, compositor y arreglista cubano José Damaso Pérez Prado, conocido como el Rey del Mambo. 15 de septiembre de 1812, por primera vez se conmemora el Grito de Independencia. 15 de septiembre de 1850, se canta por primera vez nuestro himno nacional mexicano en el Teatro Santa Ana, terrenos donde actualmente se